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2: 7 de la tarde con 50 minutos.

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1: Hola, hola, ¿cómo están? 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
2: 4 de la mañana con 20 minutos.
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0: 4 de la mañana con 40 minutos.
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1: 5 de la mañana con 20 minutos.

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5 de la mañana con 40 minutos.

5 de la mañana con 53 minutos. 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

Segunda vuelta electoral, ¿cómo van a ver las alianzas? ¿Cómo se va presentando este panorama respecto a la segunda vuelta electoral? Ese es un tema, un asunto que hoy lo vamos a abordar, lo vamos a tratar con, por lo menos en detalle, respecto a los primeros acercamientos y también alianzas que se vienen anunciando ya públicamente. A ver, ¿quiénes están ya asegurando el respaldo, el apoyo, por ejemplo, a la candidatura de Keiko Fujimori? ¿Y quiénes también por el lado de Roberto Sánchez? Vamos a ver, ir adelantando.

0: Algunos sectores todavía están, pareciera, no definir su postura o su posición respecto a los dos candidatos y están aguardando, bueno, no sé qué. A ver, ¿se podría hacer realmente no sé qué o están todavía calculando, evaluando? ¿Será acomodarse o perfilarse por uno o por otro lado? A ver, ¿cómo tomarlo? ¿Cómo visualizar esta conducta, esta postura que vienen asumiendo uno y otro representante de partidos y alianzas o ex candidatos también, ex candidatos? Así que amigos, en la primera parte tenemos eso, alianzas y acuerdos político-electorales de tanto de Keiko Fujimori y de Roberto Sánchez, con dirección a la segunda vuelta electoral. Eso en la primera parte. Y en una segunda parte tenemos, a ver, un tema importante que tiene que ver básicamente con lo que está ocurriendo, con lo que está pasando en Bolivia. ¿Qué está ocurriendo en Bolivia? Se está agravando cada vez más y no hay hasta el momento la salida o el desenlace, aunque se dice, se afirma, de que en cualquier momento podría haber ya alguna novedad. Se comenta extraoficialmente, ¿no? Extraoficialmente de que se tendría ya una situación de diríamos propiamente, una especie de dimisión o renuncia, pero todavía estos casos no están siendo confirmados en Bolivia. Pero ya la juventud y la población están, bueno, ya comenzando a dar discursos y versiones de rebelión, de levantamientos, de, bueno,
1: El
0: de una
1: mensaje
0: especie,
1: del día de ayer de Rodrigo Paz, un
0: especie de...
1: mensaje absolutamente vacío. Una hora que ha hablado, absolutamente no ha dicho cómo va a resolver el problema del combustible, no ha dicho cómo va a resolver el problema de la fuga de dólares, no ha dicho absolutamente cómo va a resolver el problema de la subida de los precios de la canasta familiar, no ha dicho que va a parar este proceso de privatización de nuestras empresas, de nuestros recursos, de nuestros servicios. No ha dicho cuál va a ser su estrategia de lucha contra el narcotráfico, contra el contrabando. Problemas fundamentales que aquejan a la población boliviana en este momento. El día de ayer nos ha dicho prácticamente el señor Rodrigo Paz que los indígenas, los campesinos, los obreros, los comerciantes, el pueblo de abajo, somos salvajes, somos terroristas. En tiempos de campaña, estos personajes, como el señor Rodrigo Paz, se disfrazan con nuestras vestimentas, se ponen chulos, se ponen ponchos, se ponen abarcas y nos dicen hermanos, nos abrazan, nos llaman ciudadanos. Pero una vez llegado al poder, nos llaman salvajes y nos meten bala y gas.
0: Bueno, como verán ustedes, eso es por lo menos. Sí, pues, aquí en nuestro país también hay muchos que se ponen de candidatos y participan en procesos electorales, bueno, en épocas electorales con ambiciones personales, con ambiciones de ser candidatos. Bueno, aparecen por todo lado, hermano, hermano por acá, hermano por allá, y luego tienen otro comportamiento, es decir, actúan con hipocresía, actúan total y absolutamente con una conducta engañosa, solo para épocas electorales. Y pasado la época electoral ya no hay hermanos, ya no hay compatriotas, ciudadanos, nada. Igual también en Bolivia, ¿no? Lo están denunciando. Como verán, eso es lo que ocurre, eso es lo que pasa. Bueno, y también, a ver, se está anunciando el debate de técnicos y candidatos para este fin de semana y también para la subsiguiente semana ya el debate presidencial. Bueno, ¿qué novedades hay al respecto? También esos y otros temas, como siempre, serán materia de abordamiento durante la programación correspondiente al día de hoy.
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Roberto Sánchez y Keiko Fujimori en busca de acuerdos y alianzas electorales, político-electorales. En algunos casos, alianzas y acuerdos político-electorales. En otros casos, solamente acuerdos eminentemente electorales. Porque hay que hacer presente de que no siempre los unen, a veces en el plano político, sino simplemente por una cuestión de momento eminentemente electoral. En algunos casos hay algunos acuerdos de carácter político, ideológico, casi, casi, bueno, es un poco difícil de poder encontrar en estos tiempos, ¿eh? Muy poco. Mayormente hay acuerdos de carácter electoral. A ver, ¿y cómo va y cómo marcha este aspecto? A ver, de los denominados alianzas o acuerdos político-electorales. ¿Cómo van? A ver, en el caso de Keiko Fujimori y en el caso de Roberto Sánchez. Bueno, la gran preocupación, por lo menos vamos adelantando, ¿eh? La gran preocupación en las filas del fujimorismo está precisamente la conducta que viene mostrando en estos, por lo menos, días y también antes de que se oficialice los resultados electorales, la conducta, la postura de nada menos y nada más que de porque. De hecho, al final, por lo menos nuestra apreciación personal, ¿eh? Nuestra apreciación personal, y ustedes seguramente que tienen también alguna otra apreciación, tienen otra percepción. A ver, para nosotros, como lo hemos venido adelantando, la conducta y la posición que venía mostrando Rafael López Aliaga era y es de cercanía, bueno, diríamos, si no es al 100% o al 100%, es prácticamente casi con seguridad de que finalmente va a terminar votando por Keiko Fujimori. Aunque diga él de que bueno, de que Keiko Fujimori es parte del fraude y que ella ha salido favorecido por el fraude, ella conoce, ella sabe del fraude y ha sido favorecido y por eso simplemente no dijo nada y se quedó callada. Esa fue la versión que ha ido repitiendo una y otra vez. ¿Por qué? Y por lo tanto, pero solo eso refería, y por lo tanto, ambos han sido favorecidos, Keiko Fujimori y Roberto Sánchez, con el supuesto o denominado fraude que ha venido alentando e informando permanentemente, ¿no? En estos últimos días. Entonces, pero por el lado de Keiko Fujimori está esa preocupación, pero entre comillas, esa preocupación. Pero yo creo que no debería haber una preocupación en el fujimorismo, porque de seguro que sus seguidores de Porky, por lo menos, si no es en su totalidad, hablemos siquiera una tercera parte, con seguridad van a inclinarse y van a votar por Keiko Fujimori. Y algunos, bueno, optarán por el voto nulo, viciado, y otro sector van a votar también por JP. Porque como ya lo hemos afirmado, en estos procesos electorales no siempre la versión y la voz del candidato presidencial o del ex candidato presidencial se cumple. ¿Por qué? Porque cada quien ya opta por su decisión de carácter personal y no hacen obediencia o caso al 100% la versión de su candidato. Eso siempre ha ocurrido, siempre ha ocurrido. O sea, el endose no es pues como alguien imagina, como alguien piensa, de que, bueno, tal candidato dice, nosotros vamos a votar por tal o al otro. ¿Creen ustedes que todos como...

que, bueno, hasta el momento sigue dando una postura ambivalente, ¿no? Ambivalente. Él, públicamente, por lo menos en su penúltima presentación que tuvo, dijo lo siguiente, y lo hemos compartido y lo vamos a hacer más adelante. Dijo puntualmente, tienen que votar, no en voto en blanco ni viciado, tienen que votar bien, así, textualmente, ¿eh? Tienen que votar bien, no voten nulo ni blanco, porque si votan nulo o blanco, le van a hacer el camino fácil al comunismo. Le vamos a dar el camino libre, fácil al comunismo, en referencia a Roberto Sánchez, en referencia a JP. Y por lo tanto, indirectamente estaba anunciando y haciendo un llamado a sus partidarios para que votaran por Keiko Fujimori. ¿Sí o no? Esto es clarísimo. Tendría que ser uno que no interprete o que no entienda cuando dice de que voten bien, voten bien, no en blanco ni viciado. Y por lo tanto, si votaran así en blanco y viciado, le vamos a hacer fácil el camino al comunismo, haciendo referencia precisamente a JP o Roberto Sánchez. Entonces, por lo tanto, estaba diciendo de que tienen que votar por Keiko Fujimori. Eso es clarísimo. Para nosotros está claro. Porque, y buena parte, o un buen sector de sus partidarios van a votar por Keiko Fujimori, porque los vincula, se relacionan, son caimanes del mismo pozo, como tantas veces lo hemos referido. Aunque después, bueno, daba otro discurso ambivalente, porque para, de repente, como él dice, de que una vez más, por cuarta vez va a ser derrotada Keiko Fujimori. Y para no mancharse y para tratar de dar la apariencia de desligarse, de que no, él no ha convivido, no está con Keiko Fujimori, trata de dar otro discurso ambivalente, ¿no? Confuso. Pero ya está la directiva, ya está la orientación, desde antes. Eso es por lo menos nuestra percepción. Ahora, algunos amigos fujimoristas tendrán otra percepción, otros los partidarios de Porky también tienen otra percepción, aunque en días pasados hemos escuchado a algunos amigos partidarios de Porky que decían de que no, yo no voy a votar por Keiko, de ninguna manera. Yo soy porquista, yo estoy con López Aliaga, pero no voy a votar por Keiko, de ninguna manera. Así, hay algún sector que va a decir eso, sí, de hecho. Y van a terminar seguramente votando en blanco o viciado. Otros finalmente también van a votar, depende por JP, depende del momento, ¿no? A veces, como dicen, a última hora, pues, se inclinan por uno o por otro lado. Eso es, por lo menos. A ver, entonces, lo de Porky es un sector y un voto decisivo para Keiko Fujimori. Imagínense si es que Porky no hiciera campaña, porque dice que no lo va a hacer campaña, no va a hacer. Eso ha afirmado. Pero ya el voto silencioso, pues va a tratar de endosar. Pero el endose es mínimo, no es ni siquiera el 50%. Podemos pensar, una tercera parte podría influir. La versión, el llamado que haga, porque una tercera parte podríamos, bueno, considerar, pero no el 100%. Entonces, suponiendo, a ver, suponiendo, tome nota, suponiendo que una tercera parte, así a un cálculo somero, considerando que Keiko Fujimori obtenga el respaldo, el apoyo de parte de Porky, si ahora ha registrado entre 16 y 17%, suponiendo, a ver, que un sector del porquismo termine respaldando, apoyando a Keiko Fujimori, ¿a cuánto subiría? ¿Cuánto levantaría? Yo no creo que esté por encima del 20%, en el mejor de los casos, un 20%.

0: A ver, así, haciendo una suma, a ver, a ojo de buen cubero, como dicen, unos 3, 4 puntos, con seguridad. Otros van a optar por nulo, blanco, bien, bien, los votos de Porqué. Entonces, ese sector que los vincula, que los relaciona con el fujimorismo, entonces estaríamos hablando un promedio de 20%. Ahora, ¿qué ha pasado con... A ver, ¿de qué otro personaje podríamos hablar? Del cercano a Keiko Fujimori. De Carlos Álvarez. Carlos Álvarez. Carlos Álvarez prácticamente ha desaparecido ya en el espectro político. Ya, bueno, ya no se escucha ni se nota su actuación, absolutamente nada. Está prácticamente borrado. Pasó la primera vuelta, conoció los resultados y listo. No va a tener representación en el Congreso, parece eso, porque no, hasta ahora no hay. Están, bueno, todavía hay posibilidad de que tenga algunos representantes, pero no está con seguridad. Probable y posiblemente, bueno, termine fuera inclusive de la valla electoral. Entonces, ¿cuántos puntos le puede haber aportar? Por más que haga un llamado para que voten por Keiko, yo creo que uno o dos puntos porcentuales. Entonces, con eso, a ver, sumando, estaríamos hablando de unos 21, 22%. Así, un cálculo a grandes rasgos. 21, 22%. O sea, lo de Carlos Álvarez no son votos seguros, porque no tienen una orientación definida, clara. Simplemente... algunos sectores en Lima principalmente votaron por su comicidad, por su curiosidad, porque bueno, les generó una risa, una broma, y bueno, dice, ah, pues voy a votar por este cómico. Entonces es un voto volátil, volátil. Entonces por ahí, bueno, a ver, calculando, a ver, vayan haciendo ustedes también el cálculo, a ver, como dicen así, a una apreciación somera. En tal sentido, a ver, entonces estaríamos hablando de un 22, 23%. A ver, otro personaje que de seguro que va a votar y va a respaldar a Keiko Fujimori es nada menos y nada más que, a ver, ¿de quién? ¿De quién más falta? A ver, ya hemos hablado de Porqué, de Carlos Álvarez y otro. A ver, otro que con seguridad tiene su vínculo, su relación estrecha con Keiko Fujimori, pero que lamentablemente ha quedado en los últimos lugares. Está dentro de los 10 últimos lugares. Y ha recibido una derrota catastrófica. Ha sido derrotado catastróficamente. Ha perdido la inscripción de su partido, no ha pasado valla electoral, no va a tener ningún congresista, absolutamente nada. O sea, en otras palabras, ha perdido soga y cabra. ¿De quién estamos hablando? Nada menos y nada más que de César Acuña, de APP. ¿Con cuántos votos le puede aportar a Acuña? Acuña, lamentablemente, señores, ni siquiera pudo obtener más de 100.000 votos, ni siquiera. Incluso con una votación regional de un candidato a la región, podría obtener más de 100.000 votos. Ni siquiera pudo obtener esa cantidad de votos. O sea, un promedio de 100.000 votos. Pero entonces esos votos son decisivos, claro que sí. Eso le puede aportar a Keiko. Pero no todos, pues, sino una parte. Digamos que le aporte una tercera parte. Sus partidarios fanatizados, solo ellos. Pero ya la población de base, ¿no? Le dieron la espalda a Acuña. Acuña está decepcionado de la vida. Y recordarán ustedes, en días pasados emitió un comunicado, un pronunciamiento. Un pronunciamiento en el siguiente sentido. Les recordamos, les hacemos un poquito de memoria estos días y lo hemos mostrado. Emitió un pronunciamiento manifestando lo siguiente. APP hace llegar un saludo democrático. Sí, un saludo democrático. Tanto a Keiko Fujimori y a Roberto Sánchez. Mira, fíjense, el pronunciamiento, un saludo democrático a Keiko Fujimori y a Roberto Sánchez. O sea, más o menos, para aparecer ante la opinión pública, de que si gana Keiko Fujimori, de lleno, estamos ahí aliados. Y si gana Roberto Sánchez, también ahí vamos a pedir nuestra cuota de poder, o nuestra representación. O sea, un pronunciamiento, un comunicado saludando a los dos candidatos. O sea, un típico oportunismo, un típico comodín, así decirlo claramente. Y ahí vamos a ver, ahí lo tenemos, creo que está por ahí, a ver, para más adelante, a ver si nos los ubican y ya lo vamos a tener, sí. Entonces, esa es la postura de César Acuña, de APP. Pero él y sus fanáticos, de seguro van a dar ya la directiva, o ya lo han dado internamente, van a apoyar, respaldar así plenamente al fujimorismo, a Keiko Fujimori. Pero van a seguir mostrando una conducta abierta para ambos, ¿no? Pero en el fondo van a estar, porque tiene vínculo, tiene relación, los une a ambos sectores. Durante todos estos últimos años, durante todos estos gobiernos, han ido gobernando, cogobernando Keiko Fujimori, César Acuña, APP y sus otros aliados. Ahora, inclusive en el Congreso, están así de la mano, bien, amarrados. Entonces hay que decirlo claramente, las cosas tal como son. Entonces, ¿cuántos puntos, a ver, representaría? Ni siquiera un punto, porque no ha obtenido ni siquiera 1 o 2% Acuña en la votación. Eso sería, digamos, hablando del 100%. Entonces, le va a aportar, pues, un 0, 0.5%. Ya, pero algo es algo, ¿no? Entonces, ahí va. Esos son los personajes, por lo menos principales, con quienes está, bueno, vinculado, relacionado, o están coqueteando ahí por el lado de Keiko Fujimori. Entonces, como verán ustedes, ahora Grosso y otros pequeños ahí que han quedado en la lista, de cajón van a también acercarse a Keiko Fujimori. Esos que van a aportar, no van a pasar a, pues, 0,011%, 0,012 o 2%. Entonces, redondeando, yo creo que Keiko Fujimori estaría llegando, en el mejor de los casos, de cumplirse tal como estamos proyectando o pronosticando, a un 24, 25% en la segunda vuelta electoral. Ahora, hay un sector de la población que, bueno, está indeciso, como las propias encuestadoras lo están mostrando. Entre 12 y 12%, 14, un 15% debe ser, o de repente un 20%, ¿no? Es un alto porcentaje. Imagínense, entonces, ese sector es el que finalmente va a definir y va a decidir. Entonces, ahí va a ser la disputa. Y ese sector es el que va a estar, como dicen, expuesto a ser atraído por uno y por otro lado. Entonces, con sus alianzas, con sus acuerdos, optimistamente, Keiko Fujimori llegaría entre 24 y 25%. ¿Y creen con eso podría garantizar un triunfo? A ver, ¿qué dicen ustedes? Eso es, por lo menos, a ver, una proyección. Una proyección. Ahora vayamos a ver. Vamos a ver, pero antes de ello, a ver, pero veamos la conducta, los llamados ambivalentes de Porqué. Pareciera que Porqué todavía dice, bueno, tendrá todavía alguna posibilidad, una esperanza, pero si ahora Porqué ya tiene lagunas mentales, como han visto ustedes en una entrevista que tuvo en el norte, en Piura creo que fue, le preguntaron un asunto, un tema. Y se perdió el hombre, perdió el sentido. Perdió. O sea, en otras palabras, perdió la memoria, no sabía, parecía dónde estaba el hombre. Ese es un. No es cuestión de broma. Eso ocurre, eso pasa con cualquiera. Pero con gente que, básicamente, unos que son adictos al alcohol, otros que son adictos a la droga, y otros cuando tienen ya problemas mentales que con complicaciones y pierden, ¿no? En algunos momentos pierden totalmente, están hablando de un asunto, de un tema, y se nublan, pues, se nublan, se pierden. Y de repente todavía, pues, porque diría, para las próximas, para las siguientes elecciones podría tener oportunidad. Pero si ahora tiene ese problema, imagínese de acá de unos 4 o 5 años. Entonces, ¿será por eso que de repente dice que no, no voten directamente por Keiko? Pero en el fondo ya nuestra percepción es de que ese sector fanatizado van a inclinarse por Keiko. Pero no todos, una parte. Como lo hemos dicho, una tercera parte podrían hacerle caso, va a influir. Pero más no. Es un voto volátil. Y eso pasa con todos los partidos, ¿eh? Ya salvo en algunos sectores un poco más politizados, más ideologizados, ahí sí. Ahora, otro sector que estamos olvidando, el APRA, el APRA, el APRA. ¿Por dónde creen ustedes que va a ir el APRA? A ver. El APRA, aunque también sus votos son escasos, pues, escasos a nivel nacional. Escasos. A ver, ¿por dónde? A ver. ¿A JP, Roberto Sánchez o a Keiko? A ver, ¿cuáles son sus antecedentes? ¿Cuál es su trayectoria, su historial político de las últimas décadas? ¿Hacia dónde estaba? ¿Con quiénes justamente ha venido gobernando o cogobernando? ¿Con quiénes sostenía alianzas muy cercanas? Por más escaso que tenga, pero ahí tiene un sector, ¿no? A ver, ¿para dónde se inclinaría? A ver, vamos viendo, a ver, pendiente, a ver lo del APRA. Nos habíamos olvidado, ¿no? Pero aunque claro, es que ya casi ya nos olvidamos del APRA, porque también otra vez uno de los grandes derrotados ha sido también, pues, el APRA. Lamentablemente para ellos. Entonces, a ver, bueno, lo dejamos pendiente. Entonces, pero a ver, veamos lo de Porqui. A ver, ¿cuál es su última versión? A ver qué dijo públicamente, a ver si lo podemos compartir, lo de Porqui. Ahí no, no está. A ver, Porqui, a ver, vamos a ver si lo pudiéramos tener a la mano antes de pasar al candidato de Roberto Sánchez. A ver, no sé si está a la vista. A ver, todavía no está. Ahí está. A ver. Porque, a ver
1: estafando
0: qué
1: al
0: dice.
1: Perú, señora Fujimori. Lleva más de 20 años estafando al Perú, señora Fujimori. Sí la conocemos, en todo el Perú.
0: Bueno, fíjese, mira, comienza Porqui. Señora Fujimori, la conocemos. Usted está estafando al Perú. Está estafando al país. Más de 20 años mintiendo. Y ha estado cogobernando desde los años 90 hasta ahora. O sea, serían ya más de 30 años gobernando Keiko Fujimori. Eso lo dice porque no solamente los opositores o otros sectores, ¿eh? Está el porque. Eso lo dice.
1: Lleva más de 20 años estafando al Perú, señora Fujimori. Sí la conocemos, en todo el Perú la conocemos. Usted se lo ha ganado, no pensaba decírselo, pero en su cara se lo digo. Esta va a ser la sepultura política, más bien, suya, de Fuerza Popular. Por eso es que, por ejemplo, anoche, ¿no? En esa maniobra pérfida, ¿no?
0: Esta vez va a ser su sepultura política. Va a ser, está, digamos, hablando en otros términos, esta vez va a ser su decadencia y su sepultura, ¿qué quiere decir? O sea, su entierro político de Keiko Fujimori. Eso le pronostica porque, con otras palabras, lo estoy diciendo claramente, uno que ha estafado al Perú, está estafando al Perú, y otro que ahora va a ser su sepultura. O sea, su derrota, su catastrófica derrota, y va a ser enterrado. ¿Es así o no? ¿Hay que entenderlo o no? A ver, lo está diciendo claramente porque. A ver, ¿qué dirán los amigos fujimoristas? Va a ser su sepultura política. O sea, va a ser enterrada por cuarta vez y ahora definitivo, lo van a sepultar a Keiko Fujimori.
1: Lleva más de 20 años estafando al Perú, señora Fujimori. Sí la conocemos, en todo el Perú la conocemos. Usted se lo ha ganado, no pensaba decírselo, pero en su cara se lo digo. Esta va a ser la sepultura política, más bien, suya, de Fuerza Popular. Por eso es que, por ejemplo, anoche, ¿no?, en esa maniobra pérfida, ¿no?, de tener a sus voceros en su canal Ñe, ¿no?, en su buena porquería de canales, ¿no?, sus voceros de la corrupción, y en simultáneo, ¿no?, su gentita sonriendo en el Congreso de la República, viendo cómo al Perú, ¿no?, todo bien calculado, ¿no?, con sus troles listos también para atacar y atacar, ¿no? Sí, lo lleva más de 20 años estafando al Perú, señora Fujimori. Sí la conocemos, en todo el Perú la conocemos. Usted se lo ha ganado, no pensaba decírselo, pero en su cara se lo digo. Esta va a ser la sepultura política, más bien.
0: Bueno, esta va a ser la sepultura política de Keiko Fujimori. Eso le pronostica, eso le vaticina y lo dice públicamente porque a Keiko Fujimori. Entonces, Keiko Fujimori debe estar preocupado, porque de seguro estaba mostrando, y como lo hemos visto durante todo este tiempo, Keiko Fujimori tratando de ser complaciente con Porky. Entonces, a ver, ¿qué pueden ustedes saber deducir? A ver, ¿qué dicen? ¿Qué opinan? A ver, ustedes, a ver, sobre esas alianzas y acuerdos. Ahora, estamos prácticamente a menos de 20 días de la segunda vuelta electoral. Entonces, ya nosotros hemos dado nuestro punto de vista. Del 100% de sus votantes, de quienes respaldaron la candidatura de Porky, por lo menos una tercera parte va a inclinarse a Keiko Fujimori. Una tercera parte. Un promedio, ¿no? No estamos diciendo exactamente, pero por lo menos ahí. Pero la otra parte no. Se va a dispersar. Otros van a optar por voto blanco, viciado, como ya lo han anunciado, ¿eh?, aquí en este mismo medio. Y ahora está con esa postura. ¿Por qué? Pero ya días antes ya ha inducido de que hay que votar bien. Y lo ha dicho a favor de Keiko, pero después da otro tipo de versión, otro tipo de versión. Vamos a ver qué modificaciones o qué otras versiones va a expresar en los próximos días. Faltando de repente unos 5 o 3, 4 días. Vamos a ver, porque es muy cambiante, pues, está así también. Algo parecido a Acuña también, ¿no? Acuña, pues como dice, pues, saluda, expresa un saludo público, un saludo democrático. Es un saludo democrático tanto a Roberto Sánchez como a Keiko Fujimori. Es que Acuña pues se ha acostumbrado o mal acostumbrado a acomodarse por acá, por allá, inmediatamente en cada cambio de gobierno. Ahí está él ofreciendo sus ministros, ahí, sus personajes, para estar ahí cogobernando, para garantizar sus negocios, para garantizar sus empresas que tiene y esas universidades trucha que tiene, pues. Todo eso. Bueno, entonces, así está el panorama. Bueno, por lo menos lo de Porky. Ahora, vayamos a ver, ahora sí, a ver, vamos haciendo también. Pero además de ello, también hay otro, a ver, también acaba de pronunciarse Fiorella Molinelli. Fiorella Molinelli, la candidata también, la ex candidata. A ver, más adelante lo vamos a ver de Fiorella Molinelli. ¿Qué dice? A ver, también acaba de pronunciarse también Fiorella Molinelli. A ver, ¿qué dice? Más adelante. A ver, vayamos a ver ahora entonces con Roberto Sánchez. A ver, ¿quién o quiénes, a ver, están anunciando su respaldo, su apoyo a Roberto Sánchez? A ver, ¿quiénes? ¿Qué sectores? A ver, lo último, aparte ya de lo que ya se conoce, lo último, lo que se ha llegado a hacerse público, los pronunciamientos, ha sido uno de ellos. A ver, verán ustedes este pronunciamiento y puntualmente estamos hablando de este personaje. Alfonso López Chao, ¿no? López Chao, de Ahora Nación, ha emitido un pronunciamiento que lo hemos compartido, que lo hemos dado a conocer en el programa anterior. El peso y el respaldo que, bueno, está anunciando públicamente López Chao va a ser realmente un

0: bloque importante. Por lo menos, a ver, él ha quedado pues en quinto lugar. En quinto lugar. Entre quinto y sexto lugar, ¿no? Después de Belmo. El respaldo, el apoyo de este personaje, bueno, por lo menos del 100% de sus votos, por lo menos creo que estaría entre la tercera y o el 50%. Por ahí, porque ahí es un sector un poco más ideologizado, politizado. Así con seguridad. Entonces yo creo que ahí ese va a ser un aporte importante, ¿no? A la opción y a la candidatura de Roberto Sánchez. Eso a grandes rasgos. Como él mismo justamente lo ha referido en su pronunciamiento, en su comunicado. Entonces, López Chao, ese sería uno de sus aliados fuertes para Roberto Sánchez. Para Roberto Sánchez. Y, a ver, ese es uno de los... Ahora, de venceremos, ya bueno, ha sido ya desde el inicio, ¿no? Anunciado, venceremos. Toda la alianza venceremos, bueno, su respaldo, su apoyo. Ya serían dos bloques por lo menos a esa candidatura. Ahora, hay un último pronunciamiento de un ex candidato también. A ver, estamos hablando de nada menos y nada más que de, a ver, Johnny Lezcano, que acaba de pronunciarse. Ahí está. Lezcano. Johnny Lezcano. A ver si podemos captar un pedacito. A ver, un pedacito de este pronunciamiento y, a ver, una especie de comunicado o aviso del propio Johnny Lezcano. A ver, lo tenemos acá. Sí, a ver, vamos a ver. O sea, la candidatura de Johnny Lezcano también se va respaldando, apoyando a JP. A ver si lo captamos un pedacito.
1: Hola amigos, en la segunda vuelta del año 2021, porque no podíamos respaldar la corrupción de Fujimori, en la segunda vuelta del año 2021 yo voté viciado. 1.100.000 peruanos votaron igual, porque no podíamos respaldar la corrupción de Fujimori y menos la improvisación e inexperiencia de Pedro Castillo.
0: Bueno, entonces que dice que en la segunda vuelta de las elecciones del año 2021 no votó ni por Keiko ni por Castillo, pero estuvo cercano a Castillo. Pero recordarán que ahí apareció pues ese bloque de congresistas llamado Los Niños de Acción Popular. E inclusive le atribuyeron a Johnny Lezcano de que era el papá o el padre de esos congresistas llamados Niños, que se vendieron por una serie de prebendas al gobierno de Castillo. Pero ahora dice de que yo no voté por él. Bueno, no sé si es por acomodarse o algo, pero está, él lo está diciendo, ¿eh? Él lo está manifestando claramente, Johnny Lezcano. A ver, veamos una vez más esta parte.
1: 1.100.000 peruanos votaron igual, porque no podíamos respaldar la corrupción de Fujimori y menos la improvisación e inexperiencia de Pedro Castillo. El tiempo nos dio la razón que estábamos haciendo lo correcto, porque Pedro Castillo duró año y medio y la mafia lo sacó. Y la mafia ha tenido la osadía de tener y designar 4 presidentes en 5 años. Si ustedes van por el Perú, yo lo he recorrido todo en esta campaña política, el Perú está abandonado. No hay servicios básicos, todo un desastre. El campo abandonado. Es decir, no nos equivocamos. El año 2026 tendría que hacer lo mismo, votar viciado. Pero, como ya hemos construido un partido que tiene una organización y delegados, lo hemos sometido a votación y al debate. ¿Qué decisión tomar este año? Y por mayoría se ha acordado a respaldar a Roberto Sánchez de Juntos por el Perú para que el Perú no caiga en manos de la dictadura totalitaria de Fujimori. Esto tampoco es un cheque en blanco al señor Roberto Sánchez. Tendrá que gobernar sin cometer delitos, sin cometer actos de corrupción. No es un cheque en blanco que lo ha dado a respaldar a Roberto Sánchez de Juntos por el Perú, y por mayoría se ha acordado a respaldar a Roberto Sánchez de Juntos por el Perú para que el Perú no caiga en manos de la dictadura totalitaria de Fujimori.
0: Bueno, muy bien. Ahí es lo acaban de captar. O sea que hasta el momento ya los que están emitiendo pronunciamientos así claros, abiertos, es la Alianza Venceremos. Eso ya desde el inicio, ¿no? Ya han anunciado el respaldo, el apoyo a esa opción, a esa candidatura. Ahora, López Chao acaba de emitir su pronunciamiento también en forma pública, pero con la atingencia, como lo dicen en su comunicado, con la atingencia siguiente, ahí está en su comunicado, lo dicen. Ahora Nación, ahí en su comunicado, claramente dicen de que no votarían por ningún motivo por el fujimorismo. Dicen, ni fujimorismo, ni voto nulo, ni cogobierno. Así lo titulan, ahí está el pronunciamiento de Ahora Nación. Ni fujimorismo, ni voto nulo, ni cogobierno. Porque refieren a votar por blanco o viciado es votar a favor de Keiko Fujimori. Eso es lo que refieren. Y por otro lado, también indican de que queremos definiciones, que definiciones o queremos una muestra clara de Roberto Sánchez, que va a cumplir sus compromisos, que va a cumplir sus ofrecimientos. ¿Y cuáles son esos ofrecimientos? ¿Cuáles son esos compromisos que está anunciando? Y creo que lo dicen bien, ¿eh? Lo dicen bien, como lo dije anteriormente también. Lo dicen bien, claro. Y creo que varios sectores están, ¿no?, condicionando, ¿no?, el voto, pero a condición de que cumpla realmente esos compromisos. Y que no, pues, y que no termine con, después de ganar las elecciones, firmando una hoja de ruta, o conviviendo, o confabulándose con Keiko Fujimori, confabulándose con la ultraderecha. Eso sí sería otra gran decepción. Y creo que la gente tiene esa desconfianza, tiene esa duda. Esperamos que eso no sea, eso lo está advirtiendo ahora Nación. Y también Lezcano también está más o menos en esa misma dirección. Y creo que buena parte de la gente está diciendo, ¿eh?, ahora ya no estamos una vez más para que nos engañen, para que nos tomen el pelo. Porque eso es lo que pasó con Castillo, ¿eh? La población ha votado por un cambio, por una esperanza de cambio, porque se concrete una asamblea constituyente, porque se concrete una nueva constitución. Y en casi 2 años, año y 7 meses, ¿no?, entre 1 año y 7 y 8 meses, es pura palabra, pura verborrea, pura demagogia fue. Se trasladaba a diversas regiones Castillo con sus ministros. Aquí inclusive a Puno vino una y otra vez, estuvo en la zona de Huancané, haciendo su evento, todo, habló de nueva constitución, asamblea constituyente, solamente pura palabra, pero en los hechos absolutamente nada, ninguna medida, ningún decreto supremo, ninguna convocatoria, ningún acto concreto para esos fines, para esos propósitos. Pero eso solamente hablaba aquí cuando venía a las regiones y la gente pues le creía de una u otra manera, aplaudía, bravo, que sí, que sí, que... ¿Pero cuándo? Y en Lima ya no hablaba de eso, ni asamblea constituyente, ni nueva constitución, menos cuando salía al extranjero, cuando fue a Estados Unidos. Eso siempre lo recordamos, y lo recuerdan ustedes y nosotros lo recuerdan. Vergonzosamente terminó haciéndole vivas a la OEA, que es un organismo eminentemente imperial. Es un organismo, la OEA, es un brazo político y económico de Estados Unidos, del Imperio Norteamericano. Y en su siguiente viaje, con Joe Biden, todavía cuando estuve de gobierno del presidente Joe Biden en Estados Unidos, le dieron un discurso para que haga vivas a favor de los Estados Unidos. América para los americanos, puch. Ahí dijimos, pucha, ¿qué pasa con esta persona? Este ya no merece ningún apoyo, no puede ser, es una decepción. Desde ahí nosotros ya marcamos distancia, total y absolutamente. Esa es una vergüenza. Pero para la gente que no sabe, que no entiende, bueno, pues lo pasan nomás así. Ay, entonces no, no. Ahora están condicionando. Mira, ahora Nación está diciendo, bueno, que queremos pronunciamientos y queremos compromisos claros, firmes. Están diciendo, vamos a apoyar, vamos a respaldar con todo, pero queremos compromisos y pronunciamientos claros con el pueblo. No con ahora Nación, dice, sino con el pueblo. Ahí lo dicen claramente. Y algo parecido también lo está diciendo Lezcano, ¿no? Y creo que tiene razón. Podemos tener diferencias, discrepancias de uno a otro lado, pero lo está diciendo bien claro también. Porque si, ya sabemos cómo actúa la derecha, pues. Ya conocemos cómo actúa la derecha. Si un gobierno progresista, un gobierno que quiere por lo menos dar algunos pasos de cambio, algunas medidas, tiene que desde el saque, pues, empezar con las medidas por lo menos principales. No solamente anuncio, no solamente es cuestión de que lo diga de verborreamente o demagógicamente, ¿no? Sino que lo que ya, aquí hay cosas concretas. Por más que la derecha se oponga, porque la derecha siempre se va a oponer a una nueva constitución, a una asamblea constituyente, porque ellos no quieren, no quieren, porque sus intereses están ahí, sus privilegios, todos sus intereses están ahí. Entonces siempre se van a oponer. Pero ese gobernante que ingrese con una nueva, llevando como bandera esa esperanza de cambio, tiene que comenzar a hacerlo, pues, en realidad, en concreción. Puede tranquila, el presidente de la República no puede convocar a una consulta, a un referendo. ¿Puede hacerlo o no puede hacerlo? Claro que sí puede hacerlo, pues, señor, es cuestión simplemente de anunciarlo y concretarlo en un decreto supremo, en una disposición legal. Una consulta. Bueno, pues esa es una opción. Otra puede ser a través del Congreso de la República, otra a través de un decreto, o convocar directamente a una asamblea constituyente. ¿Cuál es el problema? Entonces, si hay medidas así, de esa índole, de seguro que el pueblo vamos a respaldar, vamos a apoyar, pues. De seguro. Vamos a estar, como dicen ahí, al frente, desde el lugar donde nos encontremos, cada quien en su lugar. Pero si no es así, si solo es demagogia, si solamente es palabra, ¿para qué? ¿Qué sentido tiene? O sea, va a ser otra decepción, pues. Entonces, eso lo están advirtiendo ya otros candidatos, otros partidos también están condicionando sus votos, su respaldo. ¿Y eso es correcto o no? Yo creo que sí, por lo menos hay que tomarlo en cuenta, sí. Ya, dos, tres, igual los otros partidos también están. Entonces, no, es que hay mucha decepción, pues nos han defraudado, nos han tomado el pelo desde los años 90, antes de los años 90, a los sectores populares. Ahí está, recordemos nomás cómo han ganado uno u otro gobernante aquí en nuestro país. Ahora, una vez más, que nos tomen el pelo, no creo. Entonces, la población está decidida para apoyar. Quiere cambio. Y está decidido para cambiar, para apoyar, para respaldar esas opciones. Pero a condición de que no haya esas traiciones, de que no haya esos engaños. Claro que ya lo hemos dicho. El propio Roberto Sánchez, bueno, más en otro programa lo vamos a comentar. Él dice: yo soy social cristiano, por no decirlo, socialdemócrata. Así dice, lo vamos a compartir en otro programa. Social cristiano. Yo no soy comunista, dice. O sea, no es un hombre, pues, ideológica y políticamente definido, claramente definido. Entonces, ¿qué podemos esperar de este gobierno? A ver, que por lo menos pede algunos pasos. ¿Podemos esperar cambios radicales de fondo? Por lo menos nuestra percepción, clarísimo, es que no esperemos cambios de fondo. No, no van a haber con ese gobierno. Pero la población quiere cambio y quiere cambios de fondo. Eso se dará pues en otra coyuntura, en otro momento, con otros personajes, con otras opciones, con otras alternativas. En otro momento. Entonces lo que vemos, por lo menos, a ver, esos compromisos que se está ofreciendo, que se está planteando, por lo menos eso debemos estar vigilantes, exigir. Y desde ahora lo decimos eso, ¿eh? Desde ahora recuerden eso. Estamos a pocos días de la segunda vuelta. Estamos advirtiendo esas cosas. Bueno, vamos a ir comentando. A ver, viene de otro partido, de otros. ¿Quiénes, a ver, quiénes más se están sumando, a ver, a las alianzas, a los acuerdos? A ver, ¿y cuál es la opinión de ustedes? Aquí tenemos ya opiniones, comentarios que nos están llegando. Está habilitado la página de Hernán Fuentes en el Facebook. Háganos llegar sus opiniones, comentarios. En el Facebook, la página de Hernán Fuentes, ahí pueden hacernos llegar opiniones, comentarios. La página de Onda Popular también está habilitada, Onda Popular Perú. La página de Radio TV Perú también está habilitada. El WhatsApp de Onda Popular también está. A ver, los números de contacto se los recordamos inmediatamente luego de la breve pausa en la que ingresamos.
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2: Muy bien, amigos, ya estamos de vuelta para continuar el programa, a ver, y seguir con estos temas. Seguir con esta secuencia que hemos venido analizando. Entonces, estuvimos justamente en el ámbito de Roberto Sánchez. Ya hemos comentado la primera parte respecto a Keiko Fujimori, sus alianzas, sus acuerdos, sus cercanías con diversos personajes, ¿no?, del espectro político de nuestro país. Ahora estuvimos precisamente, a ver, comentando, hablando de Roberto Sánchez. Entonces, hacia Roberto Sánchez ya están anunciando públicamente su respaldo, su apoyo, ya lo hemos referido, la alianza Venceremos, luego ya oficialmente López Chau también, bueno, con las advertencias o con las condiciones que ellos también mencionan en su pronunciamiento. Y ahora último, en las últimas horas, en estas últimas 24 o 48 horas, también el pronunciamiento de la candidatura o el ex candidato Johnny Lescano, que también expresa su respaldo, su apoyo a Roberto Sánchez. Ya, además de ello, ahora está pendiente el pronunciamiento ya definitivo o final de parte de Jorge Nieto. Nosotros habíamos adelantado ya en un programa anterior manifestando lo siguiente, de que Jorge Nieto creo que difícilmente podría apoyar a Keiko Fujimori. Es probable, es posible de que respalde, apoye a la candidatura de JP, de Roberto Sánchez. Eso hemos adelantado nosotros, pero como una posibilidad, una probabilidad. Pero su pronunciamiento todavía no lo concretan así abierta y públicamente. Están algunos, no sé si esperando, buscando todavía el momento más adecuado o alguna conveniencia. Pero la población, Jorge Nieto ha obtenido una buena votación. Y la primera votación en Arequipa. De modo que el Arequipa, conociendo, viendo de que no creo que de ninguna manera van a terminar apoyando a Keiko Fujimori. Por la tradición del sur, todo ello, por su historia de lucha, sus antecedentes, van a inclinarse, por más que pudiera haber un pronunciamiento distinto, diferente, de seguro que se inclinarían por una opción de cambio. Pero hasta el momento todavía no hay una definición. Está, no sé, evaluando. Dijeron de que este lunes iba a salir su pronunciamiento. O no sé si es, dijeron de este lunes pasado o recién el próximo lunes, pero lo solo que se conoce es, dijeron el pronunciamiento. Pero yo creo que finalmente Jorge Nieto va a respaldar esta opción de cambio a favor de JP, Jorge Nieto. Porque si, imagínense, si es que se le ocurriera por alguna circunstancia, aunque no creo, respaldar, apoyar a Keiko Fujimori, pues sería su, como dicen, su sepultura, como dice Keiko Fujimori, como dice Porky, sería su sepultura política de Jorge Nieto. Si es que termina respaldando a Keiko Fujimori, sería, como dicen, su entierro, pues, en el plano político. No creo que ocurra eso, personalmente no creo. Pero falta todavía un pronunciamiento oficial, pues. A ver, bueno, a ver, aquí, a ver, ¿qué dicen ustedes? A ver, ¿qué dicen las comunicaciones? A ver, ¿qué dicen aquí? A ver, Edward, piense un poco más. La derecha nos quita la tierra. Ahora no podemos trabajar ni en las minas, dice Edward Chelero. Bueno, otra. Pero yo soy, dice, de Porque, pero ahora voy a votar por Keiko. Dice, ve, a veces algunos porquistas van a votar por Keiko. Otro dice, a ver, Freddy, el anterior era de que dice porquista, pero ahora voy a votar por Keiko. Dice Mesa Fidel. Otro, Freddy Quicaño, mil veces por JP. No hay otra, dice, esa es la opción de cambio. A ver, otra. El voto para Keiko es un voto perdido y es un voto a la corrupción y un voto a la dictadura. Tenemos que votar por una opción de cambio. Dice, bueno, otro mesa, bueno, sigue ingresando. Por este lado, a ver, vamos a ver, antes de darle el pase a las comunicaciones que están en línea, a ver, vamos a compartir algunas solamente como un adelanto, a ver. Aquí están, a ver, reacciones desde diversos ámbitos. Arequipa ha girado más a la derecha, centro o centro-derecha, dice Brian. Pero, ¿quién ha ganado en Arequipa? Es la opción, la candidatura de Jorge Nieto. Y en Arequipa, ¿cómo lo ven a Jorge Nieto? No lo ven como de derecha, lo ven como una opción de centro, de izquierda, por ahí. Y él mismo se define así, de esa manera. Pero no ha girado a la derecha, no, pues... En Arequipa está la gente, mayoritariamente gente de Puno, gente de las zonas alto andinas, de Cusco, Puno, y de las zonas, bueno, del sur andino. Así que esa gente al final van a votar por una opción de cambio, la mayor parte. Claro que hay un sector conservador también en Arequipa, eso es cierto. Entonces, viendo así los cálculos, ¿no? A ver, Iván, toda organización política que apoya al Fujimorato se seca. ¿Cierto o no cierto? ¿Cierto? Toda organización política, alguien que apoya con el que se vuelve aliado de Keiko Fujimori, como dicen, se van a la sepultura o son enterrados. No, sí, pues por eso les decíamos, si es que por alguna circunstancia o por algún motivo en algún momento se le ocurriera a Jorge Nieto apoyar a Keiko Fujimori, ya ahí sería su liquidación, como dicen, su sepultura políticamente. Pero no creo que ocurra eso, no creo que ocurra. Pero a veces pasan cosas extrañas, porque hasta ahora están...

0: qué cosa esperando. Ya deberían emitirse los pronunciamientos de una vez, porque ¿cuándo pues ya? Estamos menos de 20 días. Menos de 20 días. Prácticamente estamos a 2 semanas y algunos días más. A ver, ¿qué dice Condori Cruz? Hay algunos ciudadanos no entienden. Sigue con su hipocresía criminal de Keiko, pero son unos cuantos, son pocos aquí en Puno. Vamos a votar la gran mayoría, dice 100%, 100% por JP. Bueno, otro, Nilton, ¿qué dice Nilton Flores? Nieto va a dar voto a Keiko. Es un oportunista que se camufla. ¿Podría ser? No creo, porque mira, pero si Nieto dice eso, se va a sepultar definitivamente. Se sepultaría políticamente. Como dice Iván, ¿no? Si apoyan a Keiko, se juntan con Keiko, ese personaje ya se seca. Se seca. Se seca. No creo que pase eso. No, no, no creo. Pero por más que lo diga eso, pero la gente y la población en Arequipa, ¿no? Va a optar por otra opción. Pero no, no creo que ocurra eso, ¿no? A ver, pero tantas cosas que pueden ocurrir. Vamos con las comunicaciones. A ver, señor, buen día. Adelante, adelante. Nombre y de qué parte se comunica. Adelante, buenos días.
1: Muchas gracias, doctor. Muchas gracias, Javier Chupa de este Puno. En un análisis que usted está haciendo y las generaciones de la población, en estas 2 semanas, doctor, 2 semanas netamente faltan, batallar y luchar contra la corrupción, contra el genocidio, contra el saqueo y qué más podemos decir, contra todo que ellos han pregonado 30 años de dominio del Fujimori, del neoliberalismo. En estos 30 años Fujimori ha demostrado, y sería una vergüenza, que los jóvenes aún no conocen, mira que en el año 90 empieza Fujimori con una política del neoliberalismo de matanza, de persecución, incluso sangre fría. Ahí tenemos ejemplo de docentes, estudiantes, y incluso la sangre fría fue en toma de rehenes de MRTA. Ni siquiera ha tenido esa compasión. La China era pues muy adolescente, empieza como primera dama. ¿Cómo a su madre y a su propia sangre que uno ha hecho dar la vida y ha dado incluso la... Y ha dado pues como quien dice, ha hecho ver el mundo, una madre le empieza a torturar? Esa es la sangre japonesa. Esa sangre jamás va a igualar a la sangre milenaria ancestral del Tahuantinsuyano, de los quechuas aymaras amazónicos, que nosotros sí somos conscientes, complacientes, carismáticos, como nosotros compartimos el ayllu, el ayni, y como nosotros, pues aquí, todo un tiempo milenario, nunca hemos sufrido de hambre ni miseria. Hoy, al Jorge Nieto, que está en Chao, ellos tienen futuro para llegar en próximos posteriores elecciones y jamás pues a esta derecha van a venderte. Caso contrario, ni a...
0: Bueno, se le fue la comunicación, se perdió, algo pasó. Algo pues pasó con la comunicación. Que estuvo en línea. A ver, pareciera que está todavía en línea, pero algo ha pasado. Bueno, sí, se perdió, se perdió, algo pasó. Vamos entonces a la otra línea inmediatamente. Se perdió la comunicación. No sé si se le acabó el crédito o una falla de las empresas telefónicas que siempre suelen ocurrir. A ver, la otra línea. Señor, buen día. Nombre y de qué parte se comunica. Nombre y de dónde viene su comunicación.
2: ¿Aló?
0: Sí, buenos días. Nombre y de qué parte viene su comunicación.
2: Gilata Hernán. Acá, Mujumarcat, Mahafazil, Pancar
0: Provincia de Mo, Mujumarca, dice. Bueno, a ver, adelante. ¿Qué dices, mi estimado amigo? A ver.
2: A ver, Gilata. Acá está bien, ¿ah? Y si vas a Luz Quintañatana, Jorge Nieto y Roberto Sánchez. Acá está bien, ¿ah? Cuando acá estoy más. Hanipe acciones ukana tumkara kispate aka Roberto Sánchez ukata ipin huma arhat hasta son media no chican casta su cama hilata ahí me la cristal ni tajo man acá Roberto Sánchez no sería al fondo al cambio sostado hilata Hernán.
0: A ver, tradúzcalo, háblelo a ver en español o en castellano para que también a ver otro sector de la población pueda entenderlo mejor.
2: Doctor Hernán, a ver, realmente usted dice desde el inicio de su programa, de esta edición, que estoy diciendo, ¿no? Cree que no habría un cambio al fondo, ¿no? Del señor Sánchez. Y cree que está en medias a medias, ¿no? Cree que no hay no es un hombre más preparado al fondo, ¿no? Como socialista, ¿no? Más o menos, ¿no? Lo que estoy diciendo, doctor Hernán.
0: Claro, no, eso sí, pues es cierto, cierto, efectivamente, pero eso se dará pues más adelante, en otro periodo, habría que ir por eso perfilando nuevas opciones, nuevas alternativas, pero yo creo que por lo menos en esta coyuntura, la única opción que nos queda pues de cambio, de esperanza, el pueblo quiere cambios de fondo, pero hay que empujar, pues hay que hacer, digamos, hay que tratar de facilitar de una u otra manera esa corriente, esa opción que el pueblo tiene esperanza, ¿no? De que se cambien las cosas. Entonces, y es correcto lo que usted dice, es cierto, pues correcto. Entonces, eso habría que ir buscando más adelante, ¿no? Eso hay que ir
2: Doctor
0: perfilando,
2: Hernán,
0: pues. ¿Sí o no?
2: aló,
0: Eso,
2: doctor Hernán,
0: sí, adelante,
2: porque
0: adelante,
2: mira,
0: termina, termina.
2: usted y yo le digo, ¿no? Las cosas, hay medios de comunicación, hay Hernán Fuentes, hay medios de comunicaciones, realmente a mí me da cólera las cosas, pero acá en medios de comunicación regionales, porque en su gobierno usted ha hecho muchas cosas, realmente que he visto en 2009, en 2008 creo que ha sido su gobierno regional.
0: Sí, cierto,
2: Pero
0: cierto.
2: realmente usted es un hombre preparado, pero en sí las cosas, hay insultos corruptos, que hay ladrones que gritan al cielo, porque realmente ellos que robaban en años 92, 93, 95 del año Fujimontesinista, Montesinista, ellos han hecho más peor que millonadas que han llevado de nuestro estado, el señor Hernán.
0: Sí, pues entonces esos temas los iremos a ver tratando, lo iremos ahondando más adelante, pero hay que seguir, pues, como dicen, firmes, hay que continuar de pie, hay que seguir, digamos, en esos ideales, eso hay que proseguir. Muy bien, amigo desde la provincia de Mo, en cualquier momento volveremos a comunicarnos. Gracias a usted.
2: Dios pagará Vangilata, Hernán. Naira Catarru, el Pascaco, acá, Vilama, Sina Casa, Gilata, doctor Hernán.
0: Muy bien. Arumanticama. Bueno, vamos inmediatamente a la otra línea a ver qué está en espera. A ver, señor, buenos días. A ver, vamos inmediatamente. Señor, buen día. Nombre y de qué parte se está usted comunicando. Adelante, buenos días.
3: Buenos días, pueblo que escucha. Habla Moisés Zapasa desde Juliaca.
0: A ver, amigo Moisés, adelante.
3: ¿Cuánta razón tiene mis hermanos que están llamando? Y usted mismo cuando dice, ¿no? Todo lo que está ahí. Y por lo tanto, todo lo que estamos diciendo, podemos sintetizarlo, que no solamente hay dos opciones. Tenemos tres opciones. Tenemos tres opciones. Y esa es la maravilla de lo que estoy entendiendo. Tenemos una primera opción, votar o apoyar por el candidato o candidata de la derecha. Tenemos una segunda opción de votar o apoyar por un candidato o un candidata de la izquierda. Tenemos una tercera opción de votar o apoyar o por una candidata del pueblo. Y por lo tanto, la conclusión es, hasta ahora, nosotros podemos pensar que la candidata Keiko es la candidata del pueblo. De ninguna manera, aquí estamos escuchando las experiencias personales que hemos tenido también en el año 2000 en una lucha frontal contra el Fujimontesinismo. Por ningún motivo podemos pensar que es la candidata del pueblo. Al contrario, la candidata enemigo de nuestro pueblo, de nuestros ancestros. El candidato Sánchez. Usted mismo, mi estimado Hernán Fuentes, ha dicho que esta es una persona que no está definido. O sea, en otras palabras, es un traidor.
0: No, no, pero
2: Hasta
0: a ver,
2: ahora está
0: pero
2: demostrando, hasta ahora está demostrando que no es candidato del pueblo.
0: amigo Moisés, a ver, vamos. No hemos dicho que no esté preparado. Tiene una opción, pues, pero que es, pues.

0: Entonces, estamos aclarando su misma versión, ¿eh? Que él mismo dice, yo no soy comunista, y no es comunista. Pues tendrá de repente alguna simpatía con el socialismo, tendrá una simpatía con las posiciones de cambio en nuestro país. Hasta ahí, pero no, pues, no tiene pues una mayor definición. Eso es lo que estamos diciendo. Pero no decimos que no es un hombre preparado. Seguro que es preparado porque él es profesional, es de profesión psicólogo, ¿no? Entonces, podemos esperar algunos cambios, por lo menos los primeros pasos de cambio. No podemos descalificarlo. Ahora, compararlo también con Keiko Fujimori no es correcto, mi estimado amigo, porque Keiko Fujimori ya no, pues, sin lugar a dudas, representa pues única y exclusivamente el continuismo. En cambio, la opción de JP, la opción de Roberto Sánchez, con algunos errores que pudiera tener como cualquier persona, pero es una esperanza de cambio donde, que se resume, que se sintetiza. No se trata, digamos, de fanatismo, nada de eso. Entonces, pero esa es la opción, esa es la esperanza que tenemos en este momento. No hay otra opción, mi estimado amigo. Ahora, bueno, usted podrá decir el voto nulo, voto viciado, pero en este momento preciso, no es pues conveniente alentar por lo menos esa opción. Para que haya esa posibilidad, tendría que haber un consenso pues de todos los partidos, de todos los movimientos, pero lo que no hay pues en este momento. Entonces, seamos un poco realistas, pero amigo Moisés, ¿no? Termine, termine usted.
1: Tiene razón, mi estimado, hay que ser realistas y la realidad demuestra que tenemos tres opciones. Mi estimado Hernán Fuentes, usted mismo está resaltando una propuesta, por ejemplo, de Sánchez que dice reivindicar al pueblo. Hasta ahora, usted cuando dice que no está definido, tiene razón, porque hasta ahora no demuestra que reivindica al pueblo. Sánchez no demuestra que hasta ahora está con el pueblo.
0: Sí, pero
1: Al
0: no me estás
1: contrario,
0: no me tergiverses, pues, no me tergiverses
1: hasta
0: mis
1: ahora
0: palabras,
1: está
0: pues, amigo Moisés, me
1: demostrando,
0: estás tergiversando, pues.
1: hasta ahora, mi estimado Hernán Fuentes, está demostrando que Sánchez es un enemigo del pueblo, igual que la candidata Keiko.
0: Enemigo, no
1: Ahí
0: creo, no,
1: está
0: pues,
1: el
0: enemigo, ¿en
1: caso
0: qué
1: de
0: sentido? Pues,
1: Castillo,
0: no,
1: por
0: no es fe,
1: ejemplo.
0: así. Pero no lo
1: Por
0: pongas
1: ejemplo,
0: en
1: el
0: el mismo
1: hermano.
0: nivel, pues, en el mismo tablero a Keiko y a Roberto Sánchez. No son, pues, Keiko Fujimori tiene, pues, antecedentes negativos. Mira, fíjate, solamente para, como lo hemos referido, cheque, es una persona que no tiene sentimiento humano. Mira lo que ha permitido, las torturas a su madre. Ahora, no quería ni siquiera que se indulte a su padre el año 2011, el año 2016 y los problemas que ha generado. Es una larga historia. No puedes ponerlo, pues, en su mismo
1: Pero mi
0: nivel, mi
1: estimado
0: estimado
1: Hernán
0: amigo.
1: Fuentes, usted mismo ha dicho que no es definido.
0: Pero eso es otra cosa,
1: Y
0: pero
1: una
0: no lo
1: persona que no está
0: tergiverses, pues, no lo
1: definido
0: tergiverses, mi estimado amigo,
1: es
0: no hay
1: una
0: que
1: persona que es
0: tergiversar.
1: traidor. Y eso lo está demostrando en los hechos Sánchez hasta ahora. Y además,
0: Bueno.
1: todos sabemos, este Congreso es
0: Ya,
1: eminentemente
0: bueno. Entonces,
1: neoliberal y está en
0: amigo
1: contra del
0: Moisés,
1: pueblo.
0: bueno, tu opción es qué
1: Y ha
0: cosa,
1: sido
0: tu opción es qué,
1: congresista.
0: ¿cuál es tu
1: Mi
0: opción entonces?
1: estimado Hernán Fuentes,
0: Amigo Moisés,
1: hablemos
0: ¿cuál
1: del
0: es tu
1: caso
0: opción
1: de
0: para
1: Castillo, de
0: terminar?
1: su hermano, de su paisano Castillo.
0: Ya,
1: ¿Acaso no lo ha traicionado a Castillo?
0: amigo Moisés, amigo
1: Hablemos,
0: Moisés.
1: hermano, de ahí el momento. ¿Cómo están las cosechas?
0: Amigo Moisés, ¿cuál es tu opción
1: ¿Cómo
0: ya
1: están las
0: finalmente?
1: cosechas?
0: Amigo Moisés, a ver, le
1: Mi
0: pregunto
1: estimado
0: ya para
1: Hernán Fuentes,
0: terminar, ¿cuál
1: hablemos de
0: es tu opción?
1: Juliaca.
0: ¿Cuál es tu
1: Tenemos
0: opción?
1: aquí en Juliaca a un fujimontesinista como alcalde de la ultraderecha.
0: Ya, pero
1: ¿Y
0: eso
1: qué
0: es
1: está
0: otra cosa,
1: pasando en
0: pues.
1: Juliaca?
0: Ya, Moisés,
1: ¿Qué
0: amigo
1: está
0: Moisés.
1: sucediendo con la educación? ¿Están atentando contra la educación?
0: Amigo Moisés, ya para terminar su intervención, a ver, ¿cuál es tu opción finalmente? Entonces, ya, ¿voto blanco, nulo? ¿Esa es tu opción? ¿Cuál es tu opción?
1: Hasta ahorita, bien, estimado, tenemos tres opciones. Por la derecha, por la izquierda o por el pueblo.
0: Ya, ¿cuál es tu opción?
1: Hasta
0: Ya,
1: ahorita,
0: defínete
1: ninguno
0: de
1: de los
0: una vez,
1: candidatos
0: ya
1: es del
0: más
1: pueblo.
0: claro, pues.
1: Por el pueblo, bien, estimado, aquí vamos a apoyar, entonces dígame usted. Dime
0: Bueno,
1: una razón.
0: muy bien, ya, bueno. Ya, estamos dando vueltas, pues, ya no le demos más vueltas. A ver, vamos con otra comunicación. Bueno, cosas también que están dándose. A ver, ¿qué dicen por aquí, John? Pasó rápidamente lo del amigo John. Queríamos compartirlo, pero a ver si nos reitera su comunicación del amigo John. Estuvo en línea. A ver, ¿qué dice aquí? Roberto Sánchez, presidente. Nos hace llegar la comunicación. Pensamiento crítico razonable. Roberto Sánchez, presidente. A ver, otro, Eduardo Tupa. JP es la alternativa, la opción. Eduardo Tupa. Pepe Rojas, ahí dice, la opción de Moisés es una jeringa. Bueno, dice que la opción del amigo Moisés que se ha comunicado, su opción es la jeringa, dice. O sea, ¿a qué se refiere? ¿A las vacunas? Bueno, vamos a ver con la siguiente comunidad. Vamos a ver con la. A ver qué dicen los amigos fujimoristas también. Vamos a ver, a ver. Aquí tenemos dos comunicaciones.

0: Las comunicaciones. Estamos hablando sobre las alianzas, pues, sobre las alianzas. ¿Quiénes respaldan a uno a otro? Están emitiendo sus pronunciamientos claros, ¿eh? Todavía a favor del Fujimorismo no están pronunciándose clara y abiertamente, ¿eh? Son pronunciamientos más o menos, como dicen, medio camuflados, medio confusos todavía. No sé, parece que tienen temor también, temor de identificarse tal como son por lo menos, a ver, los ex candidatos. En el caso, por ejemplo, de Acuña. De Acuña dice, expreso mi saludo democrático a Roberto Sánchez y a Keiko Fujimori. ¿Cómo lo interpretan ese pronunciamiento de Acuña, de APP? Ahora hay pronunciamientos a favor de Keiko. El caso de Porky no se pronuncia definido, ¿eh? Está como lo han escuchado ustedes. A medias, no sé, bueno, ¿qué se oculta? A ver, vamos con la siguiente comunicación. Señor, buen día, adelante, adelante, adelante, a ver lo captamos. Adelante. Buenos días.
1: ¿Qué tal, amigo real? Hola, José.
0: A ver, ¿qué nos dice, amigo José? A ver.
1: A ver, señor Hernán, yo ya no le creo a ese político, señor Hernán, hablemos claro. Porque, bien claro, Castillo nos dijo, no más pobres en este país rico, dijo. Ahorita sigue habiendo pobres. Entonces, pues, señor Hernán, ahora este soncito nos está diciendo también que vamos a cambiar, vamos a cambiar. Él nos quiere cambiar como a Bolivia, más claro, señor Hernán. Ahora, señor Hernán, para hablando de ese temita poquito nomás, tengo unos amistades en Bolivia. Ya me han reclamado, señor Hernán, ¿cuándo va a venir la caravana del señor Hernán Fuentes para poder y sacar este gobierno de derecho? Me han dicho, señor Hernán, así que usted ponga la fecha, ¿cuándo vamos a ir toda la delegación de nosotros? Todas las delegaciones están yendo, menos nosotros estamos quedando mal, señor Hernán. Usted ya tiene que hacer la caravana para ir a apoyar a la huelga.
0: Ese es
1: ¿Qué
0: su
1: vamos a estar
0: invento
1: hablando de acá
0: suyo.
1: nomás?
0: Bueno, ese es su invento suyo del amigo, esa forma de, el amigo para, de esa forma de, o esa manera de querer, bueno, mentalizar o hacer creer a la gente. Vamos con la siguiente comunicación. Señor, buen día. Nombre y de qué parte se comunica. Adelante, adelante, lo escuchamos.
2: Buenos días, señor periodista. Buenos días a su teleaudiencia. Tenemos que partir de hacer política bien, también hacer
0: ¿Con quién? ¿Con
2: periodismo
0: quién
2: de
0: nos
2: una manera.
0: comunicamos? ¿Con quién? ¿Su nombre?
2: Moisés de Juliaca.
0: Moisés de Juliaca. A ver, ¿qué nos dice, amigo Moisés?
2: Lo que te quiero decir es que tenemos que hacer una decencia, presencia en lo que es periodismo y no es carismo. Tenemos que decir que hoy en día una democracia adecuada. También tenemos que decirle que en el Perú la politiquería barata está, ¿no?, imponiéndose como tal. Las organizaciones políticas que han llegado juntos al Perú, como el Fujimorismo, son PNU y partidos políticos, no, son organizaciones criminales que no quieren llegar al poder para poder, ¿no?, seguir usurpando.
0: Sí, sigue, sigue, sigue.
2: Decir a la población, sean conscientes para poder recuperar la democracia, hay que no tener pues conocimiento y lograr de que no que se haga asamblea constituyente, dos, que se cambie la constitución que de 2020 que tenemos, y finalmente tener una política económica del mercado pero para los peruanos, no para el extranjero. Muchas gracias.
0: Muy bien, a usted también gracias. A ver, la siguiente comunicación. Vamos a ver inmediatamente con la siguiente comunicación. Señor, buen día. Adelante, nombre, ¿de dónde viene su comunicación?
3: Desde Huancané con Adolfo Paredes.
0: A ver, Adolfo, ¿qué nos dices? A ver, desde la zona de Huancané. Adelante.
3: Bueno, yo creo que en esta segunda vuelta, doctor Hernán, hay que esclarecer lo siguiente, ¿no? Por ejemplo, el candidato Roberto Sánchez ha tenido una entrevista en Exitosa, ¿no?
0: Sí.
3: En la cual dijo él que no es comunista ni estatista, ¿no? Así claramente ha manifestado. Y de igual forma
0: Sí,
3: también
0: pues
3: se
0: cierto,
3: ha...
0: cierto, cierto. Lo que usted dice, está lo que hemos adelantado, está usted corroborando eso. Y efectivamente, eso es lo que dijo, ¿no?
3: Ah, y
0: Entonces.
3: ahora, no solo eso, se ha definido como social, cristiano y humanista, ¿no? Eso es lo que él ha mencionado desde su posición,
0: Social,
3: ¿no?
0: cristiano, humanista, ¿no? Así es, sí, cierto, cierto.
3: Bueno, entonces... Eso es la opinión no de usted ni tampoco mío, es la opinión de Roberto Sánchez. Ahora, si nosotros, por ejemplo, hemos escuchado también la posición del expresidente mexicano AMLO, Andrés Manuel López Obrador, donde él claramente manifiesta, acá solamente existe, y no solamente él, sino también podríamos mencionar a otros líderes como José Pepe Mujica, ¿no? Ellos manifiestan de que acá hay dos posiciones bien definidas, o dos colores, como generalmente decimos, blanco o negro. ¿Estamos con el pueblo o estamos con unos cuantos corruptos que gobiernan nuestro país? O sea, es una posición con ejemplos y con gobiernos demostrados. O sea, ¿no? Entonces, nosotros hay veces pregonamos de que el comunismo es mejor, aunque no existe un país que sea netamente comunista, y creo que ustedes lo han explicado a través de su medio de comunicación. Pero es muy importante la posición. Entonces, bueno, y ahora, si hacemos una comparación con la corrupción, ¿no?, con la segunda candidata, que es Keiko Sofía Fujimori Iguchi, ella simplemente representa la corrupción, representa el estado de gobierno, la criminalidad organizada que vivimos hoy en día. Y utiliza, por ejemplo, los medios de comunicación, doctor Hernán. El día de ayer he estado siguiendo algunos medios de comunicación, estrategias, ¿no? Y sus estrategias, pues, la finalidad es poder de repente engañar a la población. ¿Qué es lo que hacen los medios de comunicación? Asaltos, asesinatos, robos, asesinato de policías. Por ejemplo, en el DRAE han vuelto los asesinatos a policías. Entonces, y posteriormente, o sea, de todo eso, ese terror que siembran los medios de comunicación, después hablan de las candidaturas, hablan de Fujimori, hablan de Keiko y dicen de que, bueno, a la candidata Keiko Fujimori ha dicho de que va a solucionar estos problemas, así como su papá supuestamente dicen de que solucionó el caso del terrorismo. O sea, son estrategias que hay veces la población no está preparado para poder hacer de repente ese análisis que podemos de repente hacer muchos, ¿no?, que estamos enterados. Entonces, doctor Hernán, entre estas dos candidaturas, lo que nos queda a nosotros es, pues, como decir, ¿no?, solamente Roberto Sánchez, como usted ha manifestado, a pesar de que, bueno, ya al definirse como que no es comunista y ni siquiera es estatista, entonces claramente acá hay una situación de que estas ideas, generalmente a mi persona, desde su posición que él manifiesta, Roberto Sánchez, genera una desconfianza. O sea, mi voto prácticamente va a ser porque no hay otra opción. Bien, la corrupción que está demostrado, que está pues en el Congreso, que el fujimorismo representa. Eso no cabe
0: claro,
3: duda.
0: Pero amigo Adolfo, esa parte amerita un análisis también de acuerdo a la coyuntura. Mira, en este momento hay una campaña intensa de los sectores de derecha, de los medios de comunicación, de esos monopolios, tanto a nivel interno como a nivel internacional. Está habiendo una campaña anticomunista, a todo lo que, digamos, lo que ven de izquierda o el socialismo. Hay una campaña intensa. Entonces, esa versión que acaba de dar Roberto Sánchez, ¿no crees que también tiene que ver con que esa campaña se está intensificando en el país? O sea, la derecha está haciendo una campaña, como siempre lo han hecho, de generar miedo, de generar temor en la población, de que si va a llegar un gobierno de izquierda o va a ser vinculado al comunismo y por lo tanto nos va a quitar nuestros bienes, que nos va a despojar. Esa misma versión están con otros términos, con otras formas están generando. ¿Y no crees que de repente también se justifica de una u otra manera para tratar de, más o menos, tratar de sacar esa campaña de miedo, principalmente en Lima y en algunas regiones del norte? Todavía la gente que no está politizado, pues no está bien informado, no está bien enterado de estos temas, no hay mucho debate, no hay mucho oscurantismo. Entonces, ¿no crees que también por esa razón lo están, digamos, lo estaba expresando para dar un discurso más o menos, como dicen, de centro, algo para tratar de captar esos votos, porque ya se tiene entendido que el sur y las regiones del país van a votar mayoritariamente por una opción de cambio, pero para tratar de obtener por lo menos o neutralizar esos votos del centralismo limeño, está, digamos, dando esa versión. ¿Podría entenderse también? ¿Podría de repente comprenderse, entenderse de esa manera?
3: Bueno, podríamos manifestar, ¿no? Como una estrategia, lógicamente, así como el fujimorismo o los grupos de derecha utilizan su estrategia diciendo de que, bueno, vamos a hacer esto, vamos a combatir la corrupción, vamos a combatir la delincuencia cuando ellos representan la delincuencia. Entonces, por el otro lado, bueno, como usted manifiesta, también podría ser, es razonable lo que usted plantea en que, bueno, Roberto Sánchez estaría de repente, ¿no? Al inicio manifestó, ¿no? Dijo de que va a cambiar, por ejemplo, al representante máximo del directorio del Banco Central de Reserva, ¿no? Y ahora dice de que no va a cambiar, ¿no? Está con eso también. Entonces yo creo que acá, cuando se
0: En
3: tiene
0: otras
3: una
0: palabras, en
3: estructura.
0: conclusión, amigo Adolfo, para terminar, en otras palabras, está tratando de moderar, pues, digamos, su discurso, precisamente para tratar de que esa campaña de miedo, de temor que está generando la ultraderecha en los medios, en sus discursos, allá en Lima principalmente, porque en Lima, pues, hay un gran sector de votantes, ¿no? Estamos hablando de la tercera parte. Entonces, está pues en ese lado. Entonces, habría que comprenderlo, entenderlo por lo menos por ahí, ¿no? Entonces, pero vamos a ver después en los hechos, pues. Entonces, pero no queda otra, que la única opción de cambio es la opción de JP en este momento. No queda otra, ¿no? Imagínese la opción del Fujimori, ya sabemos qué es y qué cosa representa y qué pretende, ¿no? En todo caso, amigo Adolfo, estaremos más adelante en otro contacto. Tengo espera en varias comunicaciones. Gracias a usted, ¿eh?
3: Ya, gracias, hasta pronto. Quería comentar referente al tema boliviano también, si me permite, doctor,
0: No,
3: le
0: luego, luego,
3: mando.
0: luego puede volver a comunicarse. En breves momentos entramos a ese punto, ¿ah? Ahí esperamos
3: Okay,
0: otro
3: ya.
0: contacto, ¿ya? Gracias.
3: Que viva el pueblo
0: Ya,
3: boliviano, ¿no? Que
0: listo.
3: lucha por sus.
0: Ya, más adelante entramos con ese punto, con ese tema. No se preocupe. Bueno, vamos a ver con la siguiente comunicación. A ver, señor, buen día. ¿Nombre de qué lugar se comunica? Adelante, adelante, buenos días.
4: Buenos días, señor Hernán. Buenos días a toda la región Puno. Le habla Jacinto de aquí, de la ciudad de Juliaca.
0: Jacinto Guarechi, a ver, el amigo fujimorista. A ver, ¿qué nos dice, amigo Jacinto? A ver, breve y concreto, a ver, a propósito de las alianzas. A ver, ustedes que están pues ahí en las filas del fujimorismo. A ver, ¿qué partidos, qué organizaciones están respaldando, están apoyando ya así clara y abiertamente a Keiko Fujimori? A ver, estamos hablando de las alianzas, las cercanías de uno y de otro. A ver, ¿qué nos dice, a ver, amigo Jacinto?
4: De las cercanías, de hecho, que del partido de Porky, la gente de Porky va a estar con nosotros. Eso ya se viene, ya hay esa sensación ya. Bueno, más adelante seguramente otros partidos también se van a ir sumándose también
0: Pero
4: a
0: oficialmente no lo
4: lo que.
0: dice Peporque, oficialmente Peporque no dice, a veces habla una cosa, después habla otra cosa, por fin, ¿cómo es? Pero internamente, a ver, usted anúncielo, dígalo, a ver, oficialmente, Peporque, sus partidarios de Peporque lo van a apoyar, pero no, como dice usted, todos le van a apoyar, no, será pues una parte. Pero a ver, ¿qué pasa? A ver, ¿cómo están? A ver, con las conversaciones, porque eso no es secreto, eso no hay que mantenerlo en reserva, nada, sino oficialmente están pronunciándose como en el otro lado, por ejemplo, están diciendo ya, nosotros apoyamos a JP por esto, y también están poniendo algunas reservas, ¿no? Pero lo dicen claramente. A ver, en el lado del fujimorismo, a ver, ¿qué partidos, qué organizaciones, qué candidatos o ex candidatos están apoyando al fujimorismo?
4: Claro que sí, no hay todavía a las claras, ¿no? Un pronunciamiento así de parte de sus líderes, pero sí, el partido de Porky no pasó a la segunda vuelta, entonces y ahora la opción que tienen es por al partido, a un partido de derecha que es de Keiko Fujimori. Esa es la sensación que se tiene. Pero sin embargo, quisiera decir antes, señor Hernán, a lo largo de estos días se viene intensificando mucho, ¿no? El bajoneo para bajárselo. Si bien se hace mucha crítica, ¿no? A Keiko Fujimori. Hablan de todo, han hablado de que no es buena persona, que es mala, que ha hecho pegar a su mamá, con su papá, y cuando le querían indultar a su papá, tampoco ella no quería, se ha opuesto. Tantas
0: Pero
4: cosas
0: eso
4: que
0: no es
4: pareciera
0: cierto,
4: que esta gente, en algún
0: amigo
4: momento,
0: Jacinto, eso no es cierto.
4: Permítame antes aclarar, ¿no? Permítame la idea. Pareciera que estas personas que dicen que es mala, que no ha dejado a su papá darle, que le dé indulto, o le ha dejado pegar a su mamá, pareciera que se solidarizan con Alberto Fujimori, ¿no? Otros se solidarizan con Susana Iguchi. Pareciera, son buenas gentes, ¿no?
0: No es que se solidarizan, sino están dando a conocer lo que fue, pues lo que pasó, pues amigos, entonces están dando a conocer lo que ocurrió, lo que pasó, y son pues, cosas enteramente ciertas, pues amigos, o sea, ¿a quién se inventa? Ahí están pues, los hechos, pues. Aquí no es una versión ni de usted ni nuestra, nada, sino son hechos pues, que quedan marcados y están establecidos pues, así marcadamente. No hay nada que tergiversar, mi estimado amigo Jacinto.
4: Pero sí, permítame, señor Hernán, pareciera eso, ¿no? Son solidarios, digamos, ¿no? Se sienten de Alberto Fujimori, se sienten, pero esta gente no se siente, tal como en otro día dijo por una señora que es Gloria de Tacna, creo. Es narcisista, no sé, no sé qué otro.
0: Psicópata, psicópata dijo, que era psicópata.
4: Ella parece que es la psicópata, la narcisista, ¿no? Ella es mala. Porque esa gente ha querido que, cuando querían dar indulto, ella, esa gente que se opone, decían, no decían que Alberto Fujimori que muere en la cárcel por haber matado a los barrios, a los de Cantuta, así. No decían, tiene que morir en la cárcel, eso es lo que decían. Eso es lo que decían. Y ahora, en cuanto a también a Keiko, cuando estaba a punto de ir a la cárcel, igualito, tiene que ir a la cárcel. A ellos no les importaba que tenía hijas menores Keiko, no, que dejar en abandono cuando se vaya a la cárcel. Tantas cosas. Esta gente más bien es mala, esta gente es narcisista, esta gente es, lo que ellos dicen, ¿no? Psicópata. No habla solamente, no son solidarios.
0: A ver, pero amigo Jacinto, a ver, para terminar su comentario, pero para usted, ¿Keiko Fujimori es buena o es mala? A ver.
4: No, para nosotros sí es buena, sí es coherente. No, eso es lo que la conducta que ella ha representado a lo largo de lo que se le da.
0: Pero si hubiera sido buena, pero si sería buena, pero a ver, amigo Jacinto, a ver, pero si fuese una buena persona, no hubiera permitido que hagan esas cosas de tortura, agresiones, o sea, prácticamente la maltrataron, no solamente la maltrataron, la torturaron a su madre, y Keiko Fujimori tenía conocimiento, y su propia madre, a ver, espere, su propia madre dio diversas versiones de su hija, de Keiko. Inclusive en una ocasión la calificó como diabla. ¿Eso se puede ocultar? Es su versión de Susana Iguchi, mi estimado amigo. Eso
4: no,
0: está...
4: ¿Eso cuándo habrá sido? No, yo no lo he escuchado eso, ¿no? De repente hay un invento, ¿no? De parte
0: no,
4: de usted.
0: No, eso de, viene desde hace de, años.
4: No,
0: desde
4: sería bueno que escucharlo, ¿no?
0: Y lo dijo que... inclusive, mira, yo lo voy a reproducir textualmente, lo que dijo. Mi hija Keiko, lamentablemente, bueno, tiene esa conducta diabólica, y es más, se dejó llevar por la plata, por el dinero de su padre, o sea, decir, de Alberto Fujimori, y permitiendo lo que me han hecho, todo eso. Estas son las declaraciones de Susana Iguchi y las otras cosas. Pues mira, fíjense ahora del indulto del propio Alberto Fujimori, no, eso no se puede ocultar, pues, por más uno que sea fanático, no, tiene que admitirlo, pues reconocerlo.
4: No, no podemos admitir.
0: No es una exageración, mi estimado amigo. Estamos hablando entre amigos, entre paisanos de aquí de esta zona, pues.
4: Eso están creyendo ustedes, ¿no?
0: Entonces,
4: sería bueno corroborar, como decía.
0: Bueno, muy bien, amigo Jacinto. Bueno, el problema es el tiempo, ¿no? Pero, a ver, hablando de ese tema, a ver, para terminar, muy bien. Gracias, amigo. Hablando de eso, a ver, si realmente Keiko Fujimori es mala o es buena. A ver, en este momento me acaban de confirmar la declaración de otra persona, de otra personalidad. Mire, ya lo dieron a conocer públicamente, y esos son hechos, el desenlace que se tuvo el año 2016 y 2017 con el problema de Kenji Fujimori, con el problema del indulto a Alberto Fujimori. Es un hecho que nadie puede ocultar ni tergiversar. Se opuso Keiko Fujimori, y por esa razón lo sancionaron a Kenji Fujimori. Lo desaforaron. Y se pelearon Kenji y Keiko Fujimori. Eso ya es una historia conocida, harto conocida. Y por esa razón cayó también PPK del gobierno, ¿sí o no? Y ahora lo que sabemos de Alan García, la propia Lourdes Flores, una persona de derecha, lo acaba de revelar, de cómo Alan García le ofreció a Keiko Fujimori: vamos a liberar a tu padre, lo voy a indultar. Igual le consultó también a Ollanta Humala: vamos a liberarlo a Antauro Humala. Ollanta aceptó, pero Keiko no quiso, se negó. ¿Lo dice quién? Lourdes Flores. ¿Todos ellos van a mentir? Ahora mira, lo último, mira. Hay una candidata, ex candidata, que acaba de participar en este proceso, nada menos y nada más que Fiorella Molinelli, tome nota, Fiorella Molinelli, ¿quieren conocer?

0: ¿Quieren saber qué es lo que acaba de decir? A propósito de Keiko Fujimori. A ver, amigos fujimoristas, tomen nota, tomen atención. A ver, Fiorella Molinelli. No es, cuidado que digan que es comunista, que es izquierdista, o que es socialista. Bueno, o es rojo. Es Fiorella Molinelli, ha sido candidata presidencial junto con PPK. Tome nota. ¿Qué es lo que dice? A ver, vamos a compartir. ¿No? Ahí está. A ver, a ver, a ver, vamos a ver. Una más para rematar, para que no haya dudas, ¿eh?, de que realmente Keiko Fujimori es una mujer mala o es una mujer buena. A ver, ¿qué es lo que dice? Fiorella Molinelli, ex candidata presidencial. A ver, lo vamos a resumir rápidamente. Fiorella Molinelli, ahí está. Ahí está junto con Keiko, lo estamos mostrando en este momento su imagen. Véanlo. ¿Qué es lo que dice? A ver, ¿cuál es su opinión? ¿Cuál es su percepción? ¿Qué es lo que justamente revela? Tome nota. Fiorella Molinelli, Susana Iguchi y Kenji Fujimori personalmente me dieron la versión que Keiko Fujimori es una persona mala. Persona mala, Keiko Fujimori. ¿Y quiénes lo han expresado de esa manera? Tanto Susana Iguchi y Kenji Fujimori. A ver, vayan a desmentirle a Fiorella Molinelli, pues. La ex candidata presidencial de Fuerza Popular, de Fuerza y Libertad, ¿no? De Fuerza y Libertad, Fiorella Molinelli, recordó el episodio en el que la candidata de Fuerza Popular fue catalogada negativamente por sus propios familiares, señalándola, a ver, que es una persona mala. A ver, aquí está la parte central. Guardo en mi corazón, dice, guardo en mi corazón un acercamiento que tuve con su hermano Kenji Fujimori y también con su propia madre, Susana Iguchi. Se me quedó grabado en el alma, dice, un momento en el que me dijeron, Keiko Fujimori es una persona mala. Así le dijo, ¿eh?, claramente, ambos, tanto Kenji como Susana Iguchi. Ella no va a cambiar. Así le ha dicho, le dijeron así, textualmente está reproduciendo. Ella no va a cambiar. Mi hermana es mala. Fiorella, ella no va a cambiar. Así le dijo directamente Kenji Fujimori, junto con su madre, Susana Iguchi. Eso me quedó en mi corazón. Y ahora lo digo. Que te lo diga así tu propia familia me pareció algo terrible. Y me quedé impresionado. No tuve palabras para poder expresar. La ex ministra, ahora ex candidata, no va a respaldar la candidatura de Keiko Fujimori. Mira, fíjense. Es una de derecha también. Alguien va a decirlo, va a calificarlo de izquierda, de que de tal o cual cosa. Dice, la ex ministra y ex candidata señaló que no va a respaldar la candidatura de Keiko Fujimori. Tampoco dice de Roberto Sánchez. Dice, no voy a votar por ninguno de ellos. Pero de Keiko no, porque si conocieran la esencia de lo que es Keiko Fujimori, es una persona mala. Eso me lo dijeron sus propios familiares, su propia madre, Susana Iguchi y Kenji Fujimori. Kenji Fujimori. Reitero una vez más, ¿ah? ¿Eh? Para que no estén con dudas o otra cosa. Keiko Fujimori es una persona mala. Guardo en mi corazón un acercamiento que tuve con su hermano Kenji y su madre, Susana Iguchi. Se me quedó grabado en el alma, dice. Un momento en el que me dijeron, Keiko Fujimori es una persona mala. Ella no va a cambiar. Mi hermana es mala. Así lo dice Fiorella Molinelli. Claramente. Son versiones de Kenji y de Susana Iguchi. De los dos, cuando estuve en vida todavía, Susana Iguchi. Entonces vayan a desmentirla, a ver, desmiéntanlo a Fiorella Molinelli. Eso lo acaba de decir estos días. Y por lo tanto no puedo votar por Keiko Fujimori. Tampoco voy a votar por la otra candidatura. Listo. Entonces ya vean, pues, no es que alguien lo dice, no, no. Eso no es nuestra versión, no es versión de Hernán Fuentes, simplemente ahí está. Ahí está, veanlo, la declaración textual está publicada en varios medios. Estos días. Eso es odio, eso es, ¿qué cosa? Venganza de poner en conocimiento a la opinión pública. No, simplemente está, señores, clarísimo. Finalmente dice, pienso que sí. Fue una visita oportunista de parte de Keiko Fujimori hacia PPK. O sea, es una visita oportunista para tratar de dar una apariencia de ser una persona buena. En realidad, Keiko Fujimori es una persona mala. Mala. A veces no lo dicen, bueno, cualquier persona, ¿eh? Fíjense. Vamos, hay comunicaciones que están aguardando, señora, así que está bien claro, ¿eh? Señor, buen día, adelante, adelante. A ver, ¿de dónde, de qué lugar se comunica usted? Adelante, buenos días.
1: Doctor, buenos
0: El
1: días.
0: amigo
1: Aquí
0: Carlos
1: su
0: Miguel,
1: amigo Carlos Miguel.
0: amigo Carlos Miguel, adelante,
1: Miren,
0: adelante.
1: doctor, representamos a dos candidatos que cada uno tiene su propio historial. Del señor Roberto Sánchez, su historial desconocemos. Sabemos que es un hombre es psicólogo de profesión con buenas intenciones para el país. La otra candidata sí es un historial negro, doctor, donde todo el país conoce, a excepción de los fanáticos con fujimorismos que no aceptan. Ella está en desventaja frente al señor Roberto Sánchez.
0: Un momento, manténgase en línea, ya no corte, no corte, un momento.
1: Ya. ¿Aló?
0: Sí, lo estamos escuchando.
1: ¿Aló?
0: Adelante, adelante,
1: No,
0: amigo
1: ya.
0: Carlos Miguel, lo
1: Bien,
0: escuchamos
1: bien, bien.
0: nítidamente.
1: Ya. Entonces, el historial de Tim Fujimori es incomparable frente a cualquier político del país. Es incomparable el historial negro de Tim Fujimori. Entonces, está en desventaja frente a cualquier candidato político. Porque incluso en la muerte de su padre, ella quiso dar la noticia y ocultó. ¿Por qué? Porque fue el médico cuando fallece el señor Fujimori a mediodía, es el médico el que dice a los periodistas que ha muerto Fujimori. Pero ella quería dar el protagonismo y lo hizo a las 6 de la tarde. Hasta en la muerte de su padre, ella quería ser la
0: Claro, pero
1: protagonista.
0: amigo Carlos Miguel, pero ¿por qué más? Por otro motivo más, por otro motivo más de fondo, porque justamente coincidía con la muerte de Abimael Guzmán. Decían, de, otro terrorista muere y justamente ese día lo ocultaron para el día siguiente, ¿sí o no?
1: Claro,
0: Claro, ese es
1: querían
0: otro hecho.
1: ocultarlo por el siguiente,
0: Eso hizo pues
1: ocultarlo
0: Keiko
1: por el día
0: también.
1: siguiente, pero no olvide que a mediodía dieron la noticia de la muerte, pero ella quería al día siguiente para no coincidir con la muerte del terrorista Abimael Guzmán. Hasta en eso ella quiso aprovechar la imagen, que no se dan cuenta los humoristas. En eso ella aprovecha todo tipo de cosas, ¿para qué? Para captar imagen. Se da cuenta la maldad de esta mujer que viene de que llegó a ser primera dama de la nación. Ella sabía todo, todo, todo. No nos hagamos los tontos, aquellos humoristas. Por eso de que la gente desde el año 2011 no ha votado por ella. Desde el año 2011 ella viene sufriendo. Ahora, la pregunta es, ¿de quién le ha valido a Keiko Fujimori estar primero en las encuestas? ¿El 2011? ¿2016? ¿2021? Primero en las encuestas y al final pierde. ¿Por qué? Ella debe darse cuenta que los peruanos no la quieren, porque son 3 veces que está en primer, que las encuestadoras lo colocan en primer lugar. Y pierde. Entonces, ¿qué le vale estar en el pueblo en primer lugar y pagar millones? Porque eso le cuesta. A ella le cuesta plata estar en primer lugar. Incluso los periodistas. Ahora el periodismo está lógicamente a favor de ella. Para ella, todo aquel persona que pensamos diferente a ella somos comunistas. Todos los, y no sabe, y lo dijo Keiko, te lo digo Kenia, Kenji lo ha dicho bien claro en una entrevista, creo que fue con Beto Ortiz, creo que fue, que para ellos, si no pensamos igual, nos perroquean, dijo. Así dijo Kenji.
0: Sí,
1: si no,
0: cierto,
1: aquella
0: cierto.
1: Persona que no piensa igual que mi hermana, nos perroquean. Somos comunistas, somos terrucos. Tuvimos a su propio hermano. Entonces, nos enfrentamos frente a una mujer que ha vivido de la corrupción y que ha actuado con maldad todo el tiempo. ¿Y qué dijo hace poco PPK en una entrevista? ¿Ah? ¿Se recuerdan? Dice
0: Bueno.
1: Que de Keiko Fujimori, que había jodido al país, y no está a favor PPK con la candidatura de Keiko Fujimori, doctor.
0: Sí, pues,
1: los
0: bueno.
1: Candidatos de Unicano, por ejemplo, tampoco. Nieto tampoco, López Chao tampoco. Y
0: bueno.
1: otros líderes tampoco van a votar por ella. Así que ella, ¿y quién está a favor? La prensa. El periodismo está a favor de ella. ¿Por qué? Son pagados, ¿no? Ahora, depende de nosotros. Nosotros sabemos quién es Keiko Fujimori. ¿Qué es lo que ha hecho Keiko Fujimori? ¿De qué vive Keiko Fujimori? ¿Ha trabajado en una Keiko Fujimori? ¿Nunca trabajó? Igual que a la García Pérez. La García nunca trabajó. A la García Pérez, ¿recuerda?
0: Bueno, muy bien, amigo Carlos Miguel, gracias por sus comentarios, por su aporte, siempre por que contribuye en el esclarecimiento de los temas. Gracias a usted, en cualquier momento tomamos contacto.
1: Ya, doctor.
0: Gracias, bueno. Gracias a usted. La otra línea está en espera, antes de ir a la pausa, a ver, rapidísimo, a ver, no quiero hacerlo esperar, a ver, señor, buen día, adelante, adelante, adelante, nombre y de dónde viene su comunicación, adelante.
2: Muy buenos días, mi nombre es Juan, de aquí de Juliaco.
0: A ver, amigo Juan, adelante.
2: Mire usted, aquí en el país hemos sembrado mucho odio entre los ricos y los pobres. Usted, por ejemplo, tiene una emisora. Por tener una emisora, usted no va a ser un rico, ni tampoco va a ser un pobre. Pero verdaderamente, ¿quién ha generado todo esto? ¿Quién ha sido, pues? ¿Acaso no ha sido Aníbal Torres quien dijo correrán ríos de sangre los pobres y los ricos? Por favor, uno que tiene 20 vacas y uno que tiene 5 vacas, él le odia al que tiene 20 vacas. ¿Eso es justo? Cada quien se ha superado de acuerdo a su sacrificio. Y el sacrificio es parte de tener, de acumular riqueza, dinero. Esa es la realidad.
0: Pero amigo, ese es otro punto, otro tema. Nadie está hablando, o nadie está en contra, o alguien está hablando. Lo que estamos tratando es justamente los temas políticos y los antecedentes, las cosas que han ocurrido, que han pasado. Pues nadie está inventando. Por ejemplo, en este momento el pronunciamiento de Fiorella Molinelli, la ex presidenta, la ex candidata presidencial, y que ha ocupado también diversos cargos, fue ministra, ha ocupado diversos cargos, está dando su versión, no es un invento, pues no lo dice alguien por odio, por venganza, no se trata de eso, mi estimado amigo. Yo lo estoy tratando de la mejor manera, nadie le está faltando respeto, pero a ver, son cosas hechos pues puntuales, pero no eso cree usted en todo caso que alguien lo dice por venganza, por odio, hay que verlo de esa manera, en ese sentido.
2: Mire usted, la verdad de las cosas, ese partido ni siquiera ha pasado la valla. Ese odio, pues, amigo. Nada más que eso, porque ella no ha pasado ni siquiera el 1%. Entonces,
0: ya, pero si no ha pasado la valla electoral, por lo tanto, no hay que tomarlo en cuenta, hay que descalificarlo. Es una personalidad a nivel nacional que ha ocupado diversos cargos, ha sido ministra, ha sido ex candidata presidencial ahora en este proceso, y es aliado de Pedro Pablo Kuczynski, es partidario de Pedro Pablo Kuczynski, o sea, no estamos hablando de cualquiera, pero eso no se puede tomar en cuenta así de que alguien lo dice por odio, por venganza, no, definitivamente, por lo menos en esa dimensión, personalmente nunca estamos de acuerdo, no queremos que los temas políticos o el debate político no se mezcle, no se vincule. O sea, no somos partidarios de que esto se vincule pues con cuestiones, por ejemplo, de odio, de venganza. Tiene que ser de otra manera, ¿no? Entonces, bueno, vamos a seguir con este tema, pero tengo que ir a la pausa. Me dijeron de que había un problema aquí en el audio, en el audio. Bueno, vamos a la pausa y luego vamos a continuar con esto y mucho más. No se preocupen. Había un problema de audio en la voz. Vamos a la pausa y luego continuamos.
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2: Bueno, ya estamos para retomar, a ver, los temas que teníamos planteado para hoy. Bueno, vamos ahora con el otro punto, con el otro tema. Pero para terminar, para redondear solamente esto, a ver, lo que hemos venido tratando, lo que hemos venido abordando. Vamos a ingresar al tema de Bolivia, efectivamente, tenemos que también acentuar ese punto, ese tema, porque el tiempo nos va a quedar muy corto. Para terminar, para redondear este punto, este tema, habíamos dado a conocer la versión de Fiorella Molinelli, conforme a la comunicación de un amigo que se puso en contacto, de que estas versiones, estas afirmaciones que se vienen dando respecto a Keiko Fujimori, lo veía desde el punto de vista, digamos, vengativo o de odio. No se trata de odio, no se trata de una cuestión vengativa. Son cosas, hechos que se van conociendo. Y conductas, actitudes, harto conocidas pues, de Keiko Fujimori. No es un invento, no es una cosa, digamos, o una versión falsa, ¿no? ¿Quién puede negar la conducta, la postura que tuvo Keiko Fujimori el año 2016? Cuando estuvo de gobierno Pedro Pablo Kuczynski, cuando su hermano Kenji buscó y facilitó precisamente el indulto de su padre. ¿Y cuál fue la conducta de Keiko Fujimori? Se opuso. Eso lo dice el propio Pedro Pablo Kuczynski, reiteradamente. Entonces, ¿cómo pueden negar un amigo fujimorista que tan fanático se quiere llegar a ese extremo? El propio Pedro Pablo Kuczynski se opuso. Inclusive dice de que ¿cuándo se jodió el Perú? ¿Cuándo se jodió el Perú? Cuando me sacaron. Cuando Keiko me sacó del gobierno. Keiko, así dice con nombre propio. Keiko me sacó. Esta lo hemos compartido. Esas versiones. ¿Sí o no? Lo hemos tratado, lo hemos abordado puntualmente. No es una apreciación, digamos, de así por así, traída de los cabellos. No. El propio Pedro Pablo Kuczynski dice, Keiko Fujimori me sacó. Ahí se jodió el Perú. Esa es su versión de Pedro Pablo Kuczynski, de PPK. Keiko se opuso al indulto de su padre. Lo dice Pedro Pablo Kuczynski. ¿Es palabras de Hernán Fuentes? ¿Es palabras de alguien? ¿De otro? ¿De un opositor? ¿De un socialista? ¿De un comunista? Ahora, la otra versión sobre que también se había opuesto el año 2011, cuando todavía Alan García estaba en funciones, en sus últimos meses de su periodo gubernamental, le ofreció indultar a Keiko Fujimori, le dijo, voy a indultar a tu padre, le ofreció a Keiko. Keiko dijo que no. A Ollanta también le ofreció, vamos a indultar a Antauro Humala. Ollanta le aceptó, le dijo que estaba de acuerdo. Pero, ¿qué es lo que decía Alan García? Requería el apoyo político, para que no haya reacciones de uno ni de otro lado, porque era dos personajes, de uno vinculado a los sectores de izquierda o ultra izquierda y el otro de derecha. Entonces quería él un acuerdo político, un respaldo político de ambos sectores. Si ambos aceptan, bueno, lo indultamos a los dos y punto. Y se negó Keiko Fujimori. ¿Quién lo revela eso? Lourdes Flores. ¿A Lourdes Flores también lo van a descalificar? Ahora van a decir que no vale nada, que nada. Es su enemiga. Ella, Lourdes Flores mismo está diciendo en su declaración, como lo hemos compartido, de una amiga cercana y mi muy buena amiga Keiko Fujimori, aunque esto le va a generar problemas, Pero hay que decirlo en algún momento, dice. Dijo, ahí está, lo hemos compartido, pues. La versión de Lourdes Flores. Ahora sale Fiorella Molinelli, lo que estamos dando a conocer. Véanlo, verifíquenlo. Esto es, también lo dice por venganza. Esta vez dice, guardo en mi corazón un acercamiento que tuve con su hermano Kenji Fujimori y su madre Susana Iguchi. Se me quedó grabado en el alma un momento en el que me dijeron, Keiko Fujimori es una persona mala. Lo dijo su madre y lo dijo también Kenji Fujimori. Ella no va a cambiar. Mi hermana lamentablemente es mala. Es una persona mala. Está lo dice Fiorella Molinelli. Ella, esta mujer. Así que amigos, ya pues amigos fujimoristas, no estamos utilizando algún insulto, algún adjetivo. No es nuestro estilo, no es por lo menos nuestra manera de percibir las cosas o de por lo menos que el debate político esté en base a odio, a venganza, no. El debate tiene que ser, la discusión tiene que ser en base a argumentos, ¿no? En base a hechos concretos, ¿no? Planteamientos, propuestas o temas de debate, ¿no? En base a eso, no insultos, no adjetivos. Estamos utilizando alguna palabra, alguna expresión, a ver, que sea considerado como insulto, como adjetivo. No es nuestro estilo. Nunca lo hemos hecho y nunca lo vamos a hacer. Podemos emplear, utilizar términos fuertes, pero enmarcados siempre en el ámbito político, en el contexto político. Bueno, entonces ahí terminamos, redondeamos. Yo sé que quisieran seguir con este tema, pero bueno, ahí nomás ya no les compliquemos la vida a los amigos fujimoristas o de la ultraderecha. Ya en conclusión, en resumen, por lo menos hasta el momento, esos son algunos de los aliados que vienen, bueno, perfilándose al lado de Keiko y al lado de Roberto Sánchez, lo que hemos dado a conocer. Quienes no pudieron escuchar, no pudieron captar en su momento, pueden hacerlo en horas de la tarde, en Radio Onda Popular, o este fin de semana. Van a tenerlo entre sábado y domingo. Estos temas, los más importantes, van a estar precisamente en Radio Onda Popular, en Radio Perú también. Ya sea en horas de la mañana, en horas de la tarde. Así que tienen ahí para poder escucharlo con mayor atención, ¿no? Todas estas reacciones también que se tienen. Así que amigos fujimoristas, bueno, siempre que cuando se comunican les damos el pase. No les decimos de que ustedes no pueden hablar. ¿No? Tienen espacio libre. Bueno, muy bien, ahora sí, pasamos al otro punto, al otro tema rápidamente, porque si no el tiempo se nos va. A ver, vamos a volcarnos de lleno ahora inmediatamente al otro punto, al otro tema de Bolivia. ¿Qué está pasando en Bolivia, señores? Como ya lo hemos adelantado en programas anteriores, en el lado boliviano, se van radicalizando las protestas, las movilizaciones, los bloqueos, y sigue el capricho, la terquedad del gobierno de derecha, como es de Rodrigo Paz. Aunque ya hay versiones, antes de ayer, de que Rodrigo Paz estaría prácticamente ya por fugar, otra versión dan a entender de que, bueno, ya está preparando su dimisión, su renuncia. Pero hay presiones, por otro lado dicen, hay presiones de parte del gobierno imperial de Estados Unidos que le está diciendo de que no renuncie como sea. Tiene que seguir ahí. Y prácticamente

0: Entre la Plaza Murillo, es decir, ahí el centro de La Paz, está resguardado lleno de tanques, tanques, ¿ah? Tanques de guerra, tanques, militares, policías. Está cercado y rodeado por las manifestaciones, por las protestas de la población. Eso es lo que está ocurriendo. A ver, vamos a ver por lo menos una parte rápido, ¿no? Para que ustedes, a ver, puedan visualizar. Bueno, ¿qué muestran estas imágenes, señores? ¿Qué muestran estas
1: El
0: imágenes? ¿Verdad? Estas
1: mensaje.
0: imágenes muestran de que en diversas zonas de Bolivia, no solamente en la misma Paz, sino también en las zonas rurales, en los distritos, en los centros poblados, bueno, allí no lo llaman centros poblados, bueno, comunidades o zonas rurales, vamos a decirlo así de modo general, la gente joven y también los adultos, todos ellos están comenzando, bueno, a prepararse ya como si se tratase ya de una guerra. Sí, están varones y mujeres, están haciendo preparativos ya. Dicen de que, bueno, aquí son dos cosas. Vencemos o estamos dispuestos a morir. Y están preparándose así, ya. Bueno, ex reservistas o, bueno, hay también militares seguramente que están a favor de o cercanos al pueblo y están en marchas, movilización y están en preparativos, a ver. Inclusive han mostrado ya con fusiles, otros con palos, con todo, están allá en diversas zonas. Bueno, dicen ya no, aquí, ya, esta es una rebelión. Esta es una rebelión del pueblo y así, o sea, se están radicalizando las cosas. Bueno, el desenlace es incierto realmente. A ver, escuchen, capten ustedes una parte de estos representantes.
1: Del día de ayer de Rodrigo Paz, un mensaje absolutamente vacío. Una hora que ha hablado, absolutamente no ha dicho cómo va a resolver el problema del combustible, no ha dicho cómo va a resolver el problema de la fuga de dólares, no ha dicho absolutamente cómo va a resolver el problema de la subida de los precios de la canasta familiar, no ha dicho que va a parar este proceso de privatización de nuestras empresas, de nuestros recursos, de nuestros servicios. No ha dicho cuál va a ser su estrategia de lucha contra el narcotráfico, contra el contrabando. Problemas fundamentales que aquejan a la población boliviana en este momento. El día de ayer nos ha dicho prácticamente el señor Rodrigo Paz que los indígenas, los campesinos, los obreros, los comerciantes, el pueblo de abajo, somos salvajes, somos terroristas. En tiempos de campaña, estos personajes, como el señor Rodrigo Paz, se disfrazan con nuestras vestimentas, se ponen chulos, se ponen ponchos, se ponen abarcas y nos dicen hermanos, nos abrazan, nos llaman ciudadanos. Pero una vez llegado al poder, nos llaman salvajes y nos meten bala y gas. Ese es el gobierno neocolonial de Rodrigo Paz que estamos viviendo en este momento. Por un lado nos dice: llamo al diálogo, pero ¿con quién va a dialogar? ¿Con los salvajes? Porque él prácticamente ha dicho: yo no voy a dialogar con los salvajes. Entonces, por un lado nos da la mano.
0: Bueno, como verán, discursos, versiones, al igual como aquí, ¿no? El terruqueo, como también aquí en Perú. Alguien que no está de acuerdo o está en contra de estas políticas de estos gobiernos, inmediatamente, bueno, comunista, socialista o terrorista, bueno, harto conocido. Eso mismo también emplean. Esta es una campaña internacional, pues, a nivel global, de generar miedo, de atemorizar, ¿no? Eso es lo que hacen. Y, o sea, ellos nos quieren dar una imagen de que esta gente de derecha que se han apoderado del gobierno, del poder durante décadas, durante años, ellos quieren aparecer como los que son los buenos, quieren aparecer de que ellos son los que quieren la democracia, la libertad. Y los socialistas y los comunistas, no. Ellos nos van a quitar nuestros bienes, nos van a despojar de nuestra propiedad. Inclusive llegaban hace tiempo, inclusive ahora, repiten. Si tú tienes, digamos, dos o tres vacas o, a ver, ganado vacuno, ya, cuando va a llegar el socialismo, el comunismo, es tus vaquitas, tus tres o cuatro vaquitas que va a ser, van a ser común, va a ser común de todos, ya no va a ser el tuyo. Si tú tienes algún bien por ahí, una casa, lo que sea, también va a ser común y ya, todo. Inclusive en décadas pasadas pues, hacían llegar, como tantas veces lo hemos dicho, y hay que seguir diciéndolo, hay que seguir reiterándolo hasta que se entienda. Decían, hasta tu mujer en el socialismo, en el comunismo va a ser común. Hasta esos extremos han llegado. O sea, ¿para qué? Para generar miedo, para provocar temor en la población. Entonces, han satanizado, han hecho una campaña de descrédito, de satanización en contra de la corriente socialista y comunista. Pero ahora ya la gran parte de la población ya no le cree. Es una farsa, es una mentira. ¿Por qué? Porque estamos viendo en los hechos, estamos viendo en vivo, en directo, de cómo el sistema socialista está siendo una opción, una corriente de cambio, una corriente de esperanza, de vida. Ahí están países, solamente sin mencionar a otros países, cómo está la República de Vietnam, la República Democrática de Vietnam, República Democrática Popular de Vietnam, la República Popular de China, una potencia, donde han sacado de la pobreza a más de 800 millones, que en ningún otro país del mundo ha hecho, ha tenido esa posibilidad, esa capacidad. ¿Eso está haciendo quién? ¿Quién está haciendo eso? ¿Quién? Justamente dirigidos, conducidos por el Partido Comunista de China, por el actual presidente Xi Jinping. Ahí está, pues, hasta lo estamos viendo, lo estamos viviendo en estos tiempos. Entonces, eso mismo, fíjense, en Bolivia hacen también eso para generar miedo, temor. Eso es lo que pasa. A ver, luego, a ver, hay otras marchas, manifestaciones que están diario, tarde, mañana y noche en Bolivia. A ver, vamos a ver otro reporte, a ver, de otro medio. Vamos a ver en otro ámbito.
2: Y adelante, sigues la marcha que desciende a la ciudad de La Paz.
3: Pues, exactamente, Luciana, ya la marcha de la Central Obrera Boliviana se encuentra en la calle Yanacocha. Vamos a conversar en este momento justamente con esta pregunta, para ver cuál va a ser el diálogo o si no va a existir diálogo en este caso por parte de la Central Obrera. ¿Cómo estaban? Estamos en vivo. ¿Van a tener ustedes ya diálogo en este caso con el presidente a raíz de que algo más?
4: Pero el gobierno nos dice vándalos. ¿Y cómo nos vamos a ir a sentar con una persona que lo único que está haciendo es satanizar? No hay esa voluntad. Con ese orgullo, con esa prepotencia, lo único que está haciendo es que el pueblo más se levanta. Porque un día le ha dado ese voto popular, le ha llevado a esta silla y ahora esa gente está sometiendo. Porque gracias a ellos está en esa silla. ¿Qué está haciendo? Está discriminando, quemando las huipalas. De basado es la denuncia. Porque no nos olvidemos que hay cuatro muertos. Cuatro muertos.
0: Bueno, esas hay manifestaciones, movilizaciones, siguen llegando más delegaciones a La Paz, todo eso, pero ahora yo quiero compartir por lo menos algunos minutos. A ver, de una politóloga y también de una expresidenta de la Cámara de Senadores de Bolivia. A ver, una dama, una mujer que, a ver, analiza, explica lo que está pasando en Bolivia. A ver, tomen atención. Esto es importante porque hay que aprender muchas cosas. Si queremos enterarnos, no solamente informarnos así, nomás a grandes rasgos, sino, a ver, entender, comprender cuál es la explicación, el análisis que hacen. Gente, pues, como dicen, de bastante valía, de conocimientos, de información. Entonces, a ver, escuchémoslo, captémoslos. A ver, está aquí. Son varios minutos, pero por lo menos, a ver, por lo menos unos dos, tres, cuatro, hasta donde el tiempo nos permita, por lo menos, a ver, algunos minutos. Entiendan, ¿cómo analiza? ¿Qué está pasando en Bolivia? A ver, ¿cómo lo entiende? ¿Cómo lo analiza la situación que está viviendo Bolivia en este momento? A ver, vayamos, démosle atención, ¿ah? ¿Eh?
5: Sobre lo que sucede en Bolivia, le damos la bienvenida a Gabriela Montaño, quien es expresidenta del Congreso de Bolivia y hoy día es subdirectora del Centro Estratégico Latinoamericano de Geopolítica, CELAC Data. Gabriela, un gusto verte, gracias por recibir la llamada. ¿Cómo estás?
6: ¿Cómo están? Muy buenos días. Agradecerles a ustedes el contacto y la posibilidad de romper el cerco mediático que pretende generarse en Bolivia. Les agradezco mucho el espacio.
5: Gaby, estás en Cochabamba, con lo cual preguntarte, para saber de primera mano, ¿qué está ocurriendo todavía a esta hora? Sabemos que

0: definir qué está pasando en Bolivia. Es decir, esta sublevación del pueblo boliviano no es un proceso de movilización que haya surgido solamente en estos últimos días. Tiene un proceso de acumulación. Desde que el gobierno de Rodrigo Paz se instala, habiendo ganado las elecciones con el respaldo popular, sobre todo de sectores del altiplano boliviano, no se podría haber dado la presidencia de Rodrigo Paz en Manglara, y votaron a favor de Jorge Tuto Quiroga en la segunda vuelta electoral el año pasado. Pero ya en diciembre, entre diciembre y enero de este año, se generaron las primeras movilizaciones convocadas por la Central Obrera Boliviana en contra de un decreto, el decreto 5503, que lo que pretendía era reinstalar el modelo neoliberal, el modelo de privatizaciones, de saqueo de los recursos naturales en Bolivia, y el pueblo boliviano inmediatamente se movilizó y logró una victoria haciendo retroceder al gobierno de Paz en este decreto. Pero desde ese momento hasta ahora se han acumulado una serie de enormes errores de gestión pública del gobierno de Paz, entre ellos...
1: El pueblo boliviano no solo en este momento, es un punto importante a resaltarlo, a tomarlo en cuenta. El pueblo boliviano no solo ahora sale a protestar, a movilizarse y a pedir su renuncia de Rodrigo Paz, no solo por el tema de los combustibles, no solo por el tema económico, sino fundamentalmente porque este gobierno de Rodrigo Paz ha pretendido y pretende restablecer el sistema neoliberal. O sea, ¿qué cosa hay que decir? Una política de privatizaciones de diversos sectores, como lo que ocurrió acá en Perú en los años 90. A esas políticas el pueblo boliviano en años pasados ha derrotado y ha logrado precisamente mantener los diversos recursos y bienes en manos del Estado. Y eso es lo que les ha dado buenos réditos, eso les ha dado buenos resultados. Y ahora este gobierno quiere restablecer precisamente esas políticas neoliberales, en otras palabras, privatizaciones, privatización de la salud, privatizar la educación, privatizar las empresas, los recursos naturales, gas, petróleo y otros, minas, todo. Eso es lo que pretende hacer este gobierno de Rodrigo Paz. Y los bolivianos que dicen, oye, esas medidas hemos derrotado y hemos logrado nosotros un triunfo del pueblo para mantener esos bienes en manos del pueblo, en manos del Estado. Y ahora, ¿cómo es posible de que este gobierno pretenda hacer lo contrario? Esa es la razón de fondo del por qué el pueblo de Bolivia se levanta en una especie de insurrección, porque está en este momento en un movimiento, en un levantamiento insurreccional en este momento. Eso está viviendo en este momento Bolivia. Y eso es lo que refiere. Eso es lo que puntualiza precisamente esta declaración que acaba de manifestar en esta parte. Eso es importante, ¿eh? Importante. ¿Por qué el pueblo boliviano se levanta? No solamente es por renuncia, por incapaz de las cosas que se oyen, que se capta, ¿no? Hay cuestiones de fondo, ¿eh? Hay cuestiones de fondo.
0: Hablar el modelo neoliberal, el modelo de privatización de Manglara, y votaron a favor de Jorge Tuto Quiroga en la segunda vuelta electoral el año pasado. Pero ya en diciembre, entre diciembre y enero de este año, se generaron las primeras movilizaciones convocadas por la Central Obrera Boliviana en contra de un decreto, el decreto 5503, que lo que pretendía era reinstalar el modelo neoliberal, el modelo de privatizaciones, de saqueo de los recursos naturales en Bolivia, y el pueblo boliviano inmediatamente se movilizó y logró una victoria haciendo retroceder al gobierno de Paz en este decreto. Pero desde ese momento hasta ahora se han acumulado una serie de enormes errores de gestión pública del gobierno de Paz, entre ellos la que tiene que ver con el combustible.

0: en el país, tanto la gasolina como el diésel,
1: Gaby.
2: Tiene una falla de origen.
1: Sí,
2: una falla
1: perdona de origen. Que te interrumpa, pero creo que perdimos momentáneamente el audio. Se escuchaba un poco encajonado. No sé, continúa hablando para revisar si es la conexión o...
0: Y poco a poco lo que ha ido generando eso es un hartazgo, una visión en esos sectores del campo popular que habían respaldado a Rodrigo Paz, de que Rodrigo Paz traicionó aquello que había comprometido. Y entonces se deslegitima el gobierno, pierde credibilidad frente a la sociedad, porque además han habido hechos de corrupción brutales en estos tan solo 6 meses. Y entonces la gente que tenía alguna expectativa la pierde. La legitimidad electoral de Rodrigo Paz se ha desgastado en tiempo récord. Y por lo tanto, esto genera la movilización social nuevamente en estas semanas. Además de el gobierno de Rodrigo Paz se caracteriza por una gran soberbia frente a estos sectores populares. Tan solo el día de ayer que hizo un mensaje presidencial, Paz decía que él no le debía nada a nadie. Y no es cierto. Él es presidente gracias a ese voto del campo popular, y no lo reconoce. Esto lo aleja de la gente y hace que sea tan soberbio que cuando la Central Obrera Boliviana le planteó un pliego petitorio a principios de abril, el gobierno de Paz haya rechazado sentarse con la Central Obrera a discutir este pliego petitorio en el que se incluyen demandas que atraviesan a muchos sectores. Por ejemplo, el magisterio rural, el magisterio urbano del país, por ejemplo, el sector fabril, mineros sindicalizados, por supuesto el sector campesino, etcétera. Y claro, esa negativa a siquiera discutir con la Central Obrera Boliviana para intentar escoger quiénes son sus interlocutores válidos desde el gobierno es lo que lleva a la gente al hartazgo, es lo que lleva a la gente a movilizarse. Pero hay además, compañeros, una característica de esta movilización, y es que esta movilización está generando una reorganización del campo popular. Ese campo popular que tuvo fragmentaciones, etcétera, en los años previos, sobre todo en el campo partidario, en el movimiento del socialismo, hoy en la movilización se vuelve a rearticular, se vuelven a tejer esas alianzas entre el sector indígena aymara del altiplano con el sector quechua de los valles, porque ambos sectores indígenas campesinos están hoy movilizados, están hoy en más de 50 puntos de bloqueo de carreteras en todo el país. 7 de los 9 departamentos tienen puntos de bloqueo. Y se rearticula también el campo obrero y el ámbito campesino. Se tejen de nuevo esas alianzas, porque esas alianzas en la historia
3: de Gaby, perdóname que te interrumpa. De repente se volvió como a encajonar tu audio, te oías así como un poco como muteado, así, pero creo que ya está regresando, podrías...
0: Y por intereses sectoriales, se está movilizando defendiendo aquello que se conquistó durante tantos años al Estado boliviano, cuando se hizo retroceder las políticas neoliberales, y la gente no está dispuesta a que retorne el neoliberalismo a Bolivia, a que se vuelva a privatizar las empresas públicas, a que se vuelva a saquear los recursos naturales. Eso es lo que está en juego hoy en Bolivia.
3: Gabriela, ahorita nos mencionabas, esto ha servido para tejer las alianzas entre los obreros.
2: Otro segmento, otra parte importante, como ya lo hemos adelantado. El pueblo boliviano no quiere políticas neoliberales como la que tuvimos acá en Perú en los años 90 y los años posteriores, durante las décadas posteriores, ¿no? O con los gobiernos siguientes después de los años 90. donde han, bueno, han hecho un festín con los bienes del Estado, privatizaciones por acá, por allá, todo. Eso no quiere la población boliviana, no quiere. Y por eso están luchando, por eso están de pie. Porque ese gobierno de derecha lo que quiere es, inmediatamente, como hizo acá, entregar por acá, regalar los bienes del Estado. O sea, gobernar a favor de los ricos, a favor de unos cuantos, de un puñado de personas, de empresas transnacionales. Eso es lo que no quiere, porque ya lo han vivido, esas experiencias. Han recuperado en décadas pasadas, han luchado para lograr ese propósito. Entonces, ¿se dan cuenta? Eso es lo que explica. Entonces, por eso es importante, por eso es importante escuchar, captar esa parte, ¿no? Y por eso lo estamos compartiendo. Por lo menos, a ver, yo creo que 1 o 2 minutos más. El tiempo nomás nos queda corto.
0: Por intereses sectoriales. Se está movilizando defendiendo aquello que se conquistó durante tantos años al Estado boliviano. Cuando se hizo retroceder las políticas neoliberales y la gente no está dispuesta a que retorne el neoliberalismo a Bolivia, a que se vuelva a privatizar las empresas públicas, a que se vuelva a saquear los recursos naturales. Eso es lo que está en juego hoy en Bolivia.
3: Gabriela, ahorita nos mencionabas, esto ha servido para tejer las alianzas entre los obreros, entre los indígenas, entre los campesinos. ¿Qué alcance podría tener estas alianzas que se están tejiendo? Tenemos esta noticia de que Paz había creado un consejo, digamos, de consulta, un consejo para negociaciones, el Consejo Económico y Social. Sin embargo, pareciera que no hay negociaciones por parte de las personas que se están manifestando, que están saliendo a las calles. Un poco, ¿qué se podría esperar en los siguientes días?
0: Bueno, en primer lugar, decirles que esta movilización ha tenido ya logros y victorias. La primera es hacer retroceder al gobierno en relación a una ley que había sido aprobada, la ley 1720, que pretendía permitir que la pequeña propiedad campesina pueda transformarse en mediana propiedad y propiedad empresarial. Algo que hubiera hecho retroceder la política agraria en el país a 40 años atrás. La gente no lo permitió, hubo una marcha.
2: Ese es otro punto a tomar en cuenta. Ya esta movilización, estas marchas, esta gran movilización, este movimiento insurreccional que se viene produciendo en Bolivia, ya tiene resultados positivos. El gobierno de Rodrigo Paz ha tenido que derogar, como dice la ley 1720, la ley 1720, que precisamente entrega tierras, grandes extensiones de tierras, a los denominados agroexportadores, en perjuicio de los campesinos, de la población, de la zona de ceja y ceja de selva. Ceja de selva y selva. Han logrado derogar ya. O sea, la presión del pueblo ha logrado precisamente ese propósito. Eso es lo que dice, ¿eh? Tome nota. Ha derogado, pero ya la población ya no se muestra contento, no se muestra satisfecho. Eso debió hacerlo inmediatamente. Y espero que las cosas se agudicen y se compliquen. Y por eso ahora la gente quiere decir, no, no queremos más. Queremos que se vaya, que se vaya. Entonces, pero está dando a conocer, ¿eh?, esos logros. O sea, ha derogado ya varios decretos que pretendía privatizar precisamente diversos sectores, pero la población no quiere. ¿Por qué? Porque ya lo han vivido esas experiencias. Gobiernos de derecha que han pasado en las décadas pasadas han llevado a la pobreza, al desastre. Y con el gobierno de Evo Morales han comenzado a levantarse, ¿no?, recuperando los bienes del Estado. Han recuperado diversos recursos. Entonces dicen, ya no queremos esa nuevamente que se privatice. Están en contra de las privatizaciones, total y absolutamente. Por eso están ahora la población ahí latente. Eso es lo que está explicando, interesante, por eso les había dicho, tomen atención a esta parte.
0: En mediana propiedad y propiedad empresarial. Bueno, en primer lugar, decirles que esta movilización ha tenido ya logros y victorias. La primera es hacer retroceder al gobierno en relación a una ley que había sido aprobada, la ley 1720, que pretendía permitir que la pequeña propiedad campesina pueda transformarse en mediana propiedad y propiedad empresarial. algo que hubiera hecho retroceder la política agraria en el país a 40 años atrás. La gente no lo permitió, hubo una marcha indígena que partió desde Pando y Beni, que están al norte del país, marcharon durante más de 25 días, hicieron una vigilia durante más de 15 días en la puerta de la Asamblea Legislativa Plurinacional, y la agroindustria y el gobierno tuvieron que retroceder y abrogar esta ley. También han habido victorias sectoriales para ciertos sectores de la población en políticas que estaba tratando de implementar el gobierno de Rodrigo Paz. Sin embargo, lo que sucede es que cuando un gobierno pierde la credibilidad y luego pretende proponer espacios de encuentro y de diálogo, cuando al mismo tiempo está persiguiendo a los dirigentes principales de esta movilización, voy a poner un ejemplo. En este momento hay una orden de aprehensión contra el máximo dirigente de la Central Obrera Boliviana, el compañero Argollo, y él ha tenido que declararse en la clandestinidad. ¿Cómo es posible que pretenda el gobierno dialogar cuando está persiguiendo a los dirigentes, está persiguiendo a dirigentes campesinos, está persiguiendo a dirigentes vecinales? No es posible un escenario sincero y real de diálogo cuando se persigue y se estigmatiza la movilización social. Una de las frases más comentadas de la conferencia de prensa o del mensaje que dio ayer Rodrigo Paz fue cuando Rodrigo Paz llama a los movilizados vándalos. Dice, yo no me voy a sentar a dialogar con vándalos. Y entonces intenta estigmatizar y convertir a esa movilización social masiva en pequeños grupos que intentan destruir su gobierno. No, señor Rodrigo Paz, él se equivoca. Quien generó esta movilización social fueron los errores del gobierno nacional. ¿Cuáles son esos errores? Intentar tirar para atrás la política agraria en este país, pretender sin consulta con nadie hacer modificaciones a la Constitución y pretender echar atrás el Estado plurinacional.
2: Ese es otro punto, ¿eh? Ese es otro punto a tomar en cuenta. Pretender modificar la Constitución. Quería modificar la Constitución de Bolivia, pero allí la población no quiere. Aquí en Perú tenemos ya otro problema distinto, diferente. Aquí queremos derogar la Constitución, queremos nueva Constitución. En Bolivia no, el pueblo defiende su Constitución, porque es una Constitución plurinacional que defiende los recursos naturales, que defiende su gas, su petróleo, sus recursos, sus bienes del Estado. Es diferente. Allí no quieren que se toque la Constitución. El pueblo, ¿eh? En cambio, acá en Perú ya también rechazamos, queremos nueva Constitución. Mira cómo se dan las cosas. Allí defienden. Este gobierno de derecha quiere modificar, quiere cambiar la Constitución en Bolivia. Y quiere hacer una Constitución a favor de los ricos, a favor de los grandes empresarios transnacionales, para saquear los bienes. Entonces el pueblo defiende su Constitución en Bolivia, que es una cosa muy distinta, muy diferente a lo que tenemos. Y aquí en Perú ya también queremos nueva Constitución, porque no queremos más saqueo, no queremos más privatizaciones aquí en Perú. Con estos temas vamos a seguir, ¿no? Amigos, me ganó el tiempo ya. Hay comunicaciones también que quieren participar, todo, pero ya me ganó el tiempo. Lo único que nos queda, amigos, a ver, a esta hora del día es solo, a ver, pedir la comprensión de quienes están tratando de ingresar. A ver, vamos a darles el tiempo, todo lo que sea, en el próximo programa, no se preocupen. Tienen justamente tiempo, no se preocupen, ¿no? Estos temas van a seguir latentes y habrá espacio para seguir. Vamos inmediatamente con el resumen informativo de esta hora, inmediatamente, de carácter regional, nacional, internacional, estos y otros temas complementarios. Inmediatamente le damos el pase. Vamos inmediatamente, a ver, vamos a ver qué novedades tenemos en este ámbito, en este segmento.

0: Hola, ¿qué tal? Iniciamos este resumen informativo. Estamos en órbita. Vamos a compartir información internacional, nacional y regional, enfocándonos primeramente en Bolivia, qué ha sucedido y cuál es la actualización de acontecimientos suscitados en las últimas horas en Bolivia. Bueno, tocando este tema, en el ámbito internacional, Evo Morales ha sido consultado por medios internacionales y ha afirmado lo siguiente: ha lanzado una propuesta para zanjar el conflicto social en Bolivia. El expresidente boliviano Evo Morales puso sobre la mesa una propuesta para pacificar el país sumido desde hace ya varias semanas en un conflicto político y social que afecta a la administración del mandatario conservador Rodrigo Paz. Por constitución, cuando no hay gobernabilidad, cuando hay abandono, cuando hay conflictos como estos, en 3 meses se debe hacer una convocatoria a elecciones, dijo Evo Morales. Criticó las pugnas internas que a su juicio han caracterizado el gobierno de Paz, entre ellas las supuestas diferencias que tendría el propio mandatario con su propio vicepresidente, Edman Lara. Vamos a observar estas declaraciones y este resumen de acontecimientos que se han dado en las últimas horas en Bolivia. La crisis política continúa, perdura y está en incremento.
1: Las cientos de manifestantes nucleados en la Central Obrera Boliviana y otras agrupaciones sindicales de mineros y fabriles, por ejemplo, llegaron a este centro neurálgico de la capital y expresaron su bronca en contra del gobierno de Rodrigo Paz Pereira. Directamente, sin preámbulos, pidieron su dimisión al considerar que no supo ni sabe manejar la crisis que está viviendo Bolivia desde hace meses, que se agudizó hace semanas con más de 40 bloqueos que al día de hoy se mantienen en las rutas. Caminaron varios kilómetros desde el Alto para llegar a la vicepresidencia del Estado y el edificio del Banco Central. No pudieron arribar a la Plaza Murillo debido al férreo operativo de seguridad implementado por la policía y la Armada Boliviana que prácticamente abroquela el casco histórico de la capital del país. Más temprano hablamos con uno de los representantes gremiales, quien enfatizó cuáles son sus exigencias.
2: Estamos pidiendo que prácticamente el gobierno gobierne como emane lo que según la Constitución Política del Estado, porque lo único que ha hecho hasta ahora es gobernar solamente a decretos y queriendo someter a todos los, a la clase obrera como también a los campesinos. Y eso no lo vamos a permitir. Ya hay 4 muertos en el cual esta lucha va a ser hasta que el gobierno renuncie.
3: Los vándalos son aquellos
1: de los vándalos.
3: Quiero aclarar un punto, porque como siempre malinterpretan cuando me refería a vándalos. Los vándalos son aquellos que rompen el teleférico. Los vándalos son aquellos que golpean a la gente en la calle. Los vándalos son aquellos que rompen la propiedad o entran a la propiedad privada y hacen de eso un libertinaje. Las organizaciones sociales, las que representan a las organizaciones sociales, siempre tendrán el espacio de diálogo, de negociación en el gobierno. Invitamos siempre al diálogo, y más ahora que incorporamos un hombre del diálogo, un hombre de origen aymara.
1: Uno de los que recibió fuertes críticas de parte de la máxima autoridad del país fue el expresidente Evo Morales. Con él pudimos hablar de manera exclusiva y supo analizar lo que está ocurriendo en los 9 departamentos que conforman el Estado Plurinacional de Bolivia. Morales aseveró que la actual administración nacional no sabe cómo resolver la crisis social imperante y además agregó más reflexiones sobre lo que se está viviendo.
4: A mí me echa la culpa. Yo no he convocado a esa movilización. Yo no soy dirigente nacional de los movimientos sociales, sí de una región. Claro, recién el 9 de este mes, disciplinadamente a la convocatoria de nuestra confederación de campesinos, participaron en una marcha. Participaron en una marcha, no yo. Una marcha pacífica. Pero en el fondo, lamentablemente el gobierno, la crisis económica, el ajuste estructural descarga a la gente humilde, a la gente pobre. Hay un levantamiento. Yo estoy convencido, es una rebelión, una sublevación del movimiento popular, del movimiento indígena, otros sectores sociales, contra el modelo neoliberal.
1: Recordemos que Morales gobernó este país durante mucho tiempo, hasta el año 2019, y fue el primer jefe de Estado de origen indígena en cuyo mandato, en varios mandatos, se realizaron profundas transformaciones con la nacionalización de la explotación de los hidrocarburos, entre otros logros. Vamos a escuchar otro pasaje de esta entrevista exclusiva.
4: El gobierno perdió toda autoridad a 6 meses de su gobierno, porque ha empezado a incumplir promesas electorales. Segundo, no respetó la constitucionalidad. Primero, aplicar la ruptura del orden constitucional. Un solo ejemplo, con decreto supremo inconstitucional, quita atribución del vicepresidente. Presidente, vicepresidente, no se habla, no se mira, ni se saluda. No hay gobernabilidad.
1: Según la Administración Boliviana de Carreteras, se mantienen casi 50 bloqueos con retenes en La Paz, Oruro, Cochabamba, Potosí, Santa Cruz, Pando y Chuquisaca. Por su parte, la Cámara Nacional de Industriales se declaró en terapia intensiva y denunció que las pérdidas por las obstrucciones a los caminos provocaron algunas pérdidas por más de 600 millones de dólares. Seguiremos atentos a todo lo que pueda llegar a pasar, porque están pautadas nuevas movilizaciones para los próximos días.
0: Esa es la situación en el ámbito internacional, específicamente en Bolivia. Y solo para culminar este tema, dado que en las últimas horas se ha pronunciado, recordemos, el gobierno estadounidense sobre este problema en Estados Unidos, y ha afirmado de que no permitirán que criminales, en sus propias palabras, no permitirán que criminales y narcotraficantes derroquen a líderes elegidos democráticamente en nuestro hemisferio. Así lo afirmó Marco Rubio, secretario de Estado de Estados Unidos, en referencia a estas marchas contra el gobierno boliviano de Rodrigo Paz. Estados Unidos seguirá apoyando al actual gobierno boliviano y no permitirá ningún cambio de poder inconstitucional en ese país. Así lo afirmó Marco Rubio, secretario de Estado de Estados Unidos. Vamos a culminar este tema y vamos a enfocarnos en el ámbito nacional, hablando de esta bancada de Podemos en el ámbito nacional. Bueno, saltando de partido en partido, es el caso de Guido Bellido, por ejemplo. Pues resulta que en las últimas horas se sabe de que el partido Podemos Perú ha llevado a cabo su disolución en el caso de la bancada. El Comité Ejecutivo Nacional de la Agrupación Política confirmó que se iniciarán procesos disciplinarios para expulsar a los militantes denunciados por presuntos actos de corrupción. Además, se elegirá un nuevo secretario general con miras a lograr su reinscripción. Podemos Perú anunció que ingresa a una etapa de reestructuración total, el cual incluye como primera medida la disolución inmediata de su bancada, el Congreso de la República. Esto ha afectado, por ejemplo, al mismo Guido Bellido, que anteriormente era de Perú Libre, ahora pasaba a Podemos Perú, y ahora se espera posiblemente la integración de una nueva bancada. Entonces, esto ha generado reacciones. Escuchemos, por ejemplo, sus declaraciones.
5: ¿A raíz de la denuncia contra Francis Paredes?
6: Perdón, no, desconozco.
7: Entonces, ¿está anunciando usted su renuncia de la bancada ya que se ha disuelto?
6: Bueno, en el transcurso del día se va a tomar decisiones y probablemente más adelante presentemos la carta que corresponde.
7: ¿Se va a renunciar?
6: No, porque la bancada ya está disuelta. Claro. No, o sea, nosotros sabemos muy bien que es para reestructurar su partido y eso está bien, ¿no?
5: ¿Cómo quedan ustedes o cómo queda la bancada?
0: Frente a ello hay reacciones, una de ellas la misma Mari Carmen Alba, dice que esta bancada ya no quiere trabajar en el Congreso de la República, es más, ni siquiera asisten, todos están por la virtualidad. Vamos a escuchar, y esa es la situación, el reflejo de actual, en este caso, del Congreso de la República en estos, se podría decir, últimos días o últimas semanas de gestión.
8: Y en fin, todo lo que comprende una bancada grande, ¿no? Entonces ya está terminando, ya no sé por qué se están disolviendo, porque la verdad ya está terminando y parece que ya no quieren trabajar, porque si tú te disuelves, todos son parias, es complicado presentar proyectos de ley, es complicado aprobarlos, no tienen portavoz, no tienen nada. Lo único que demuestra es que ya no quieren trabajar, están de salida, se quieren ir de viaje, pues ya no vienen, porque muchos de ellos no vienen al Congreso hace mucho tiempo.
7: Es lo mismo que pasó con Acción Popular.
8: No, no tiene nada que ver. Son dos situaciones totalmente distintas, ¿no? En Acción Popular, yo salí de la bancada y me siguieron siete, porque estábamos en desacuerdo con el portavoz que habían nombrado, ¿no? Que sentíamos que no nos representaba y que estaba muy cuestionado. De hecho,
7: pero el partido le pidió a la bancada también.
8: No. Ese ex correligionario está en Podemos porque fue recibido por esa bancada parlamentaria.
0: Bueno, hay que acotar asimismo de que Acción Popular no pudo participar en estas elecciones 2026. Vamos a continuar con más información, ahora enfocándonos en el ámbito local. ¿Qué ha sucedido? Este es el pronunciamiento por parte de la Municipalidad Provincial de San Román, aquí en la ciudad de Juliaca. Han recuperado un área de uso público en la urbanización La Capilla a través de la Subgerencia de Fiscalización Urbana. Han realizado el retiro de estructuras, una casa de estructuras prefabricadas instaladas en el mercado San Luis de la urbanización La Capilla. Previamente los comerciantes habrían sido notificados, según la municipalidad, para el retiro voluntario, acción que se desarrolla de manera coordinada y pacífica, dice la Municipalidad Provincial de San Román. Vamos a continuar, y solo para cerrar también este tema, la Municipalidad Provincial de San Román ha invitado nuevamente a instituciones públicas, privadas, organizaciones sociales, universidades, colegios profesionales, dirigentes y población en general a participar de los talleres descentralizados en esta primera fase de análisis de la situación actual para la formulación del Plan de Desarrollo Local Concertado en San Román, Juliaca, al año 2040. En estos próximos eventos se van a realizar en el local comunal Urbanización 15 de Agosto, sector 6, este próximo lunes 25 de mayo, de 9 a 12 del mediodía. En la Agencia Municipal Néstor Cáceres Velázquez, en el sector 1, lunes 25 de mayo. Ya es un próximo evento, desde las 3 de la tarde hasta las 6 de la tarde se realizará o se desarrollará en el Salón Consistorial de la Municipalidad Provincial de San Román, Juliaca. Temas ya latentes para la formulación del Plan de Desarrollo Local Concertado de San Román, Juliaca, con miras al año 2040. Y vamos a compartir este resumen climatológico. Hay novedades.

0: Vamos a compartir esta información que nos proporciona el Servicio Nacional de Meteorología e Hidrología, SENAMI. Se prevén nevadas en la Sierra Sur del país. Al menos hasta el desarrollo de este sábado 23 de mayo se presentarán precipitaciones, nieve, granizo, aguanieve y lluvia de moderada a fuerte intensidad en la Sierra Centro y de moderada a fuerte intensidad en la Sierra Sur. Estas precipitaciones estarán acompañadas de descargas eléctricas y ráfagas de viento con velocidades superiores a los 50 kilómetros por hora. Se registrarán nevadas en zonas por encima de los 4.000 metros sobre el nivel del mar en la Sierra Centro y Sur. Además, se prevé la ocurrencia de lluvia y granizo en localidades por encima de los 2.800 metros sobre el nivel del mar, según el SENAMI. Entonces, a tomar las precauciones del caso, especialmente para personas que van a trasladarse de una región a otra región, especialmente no hacerlo en horas de la noche por precaución. Bueno, si hemos culminado este resumen informativo, invitarles en esta parte final a participar en este fin de semana, en esta edición de En Órbita, qué ha pasado en el desarrollo de la semana, donde estaremos compartiendo los acontecimientos más relevantes suscitados en esta semana. Así que están invitados para este fin de semana en órbita. Así nos despedimos y que tengan, pues, por supuesto, un buen fin de semana. Nos vemos en una próxima edición. Hasta pronto.
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3: El centralismo, antes y después de 1821, siempre fue un obstáculo para el progreso y desarrollo de las regiones y provincias del Perú. 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
4: 9 de la mañana en punto.
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4: Nueve de la mañana en punto.
8: Es un criminal a lo que hemos visto. En la madrugada del día viernes han atentado cuando los hermanos estaban pernoctando, estaban durmiendo, nuestros hermanos de provincia Incani, y ha habido fallecidos. Por eso estamos molestos, dolidos con este gobierno. No solo ha sacado decretos, ha sacado leyes, ha sacado todo en contra de del pueblo boliviano.
9: Para nosotros de ninguna manera fue choqueante. Teníamos entendido hace mucho tiempo que un gobierno de derecha y más de ultraderecha como el gobierno de Kast iba a ser represivo y iba a implementar políticas que, si bien prometió en algún momento no tocar, lo iba a hacer de todas maneras. Finalmente a él nunca le conviene, a la derecha chilena no le conviene que el proletariado se eduque.
10: La situación es crítica. situación en la salud en nuestro querido país es dramática por la sucesión de recortes que tiene el gobierno nacional con cada una de las provincias. Hay un aumento tremendo de muertes evitables en cada uno de los distritos y eso tiene que ver con los ajustes propios del gobierno nacional de Milei.
11: A finales del año pasado, poco después de las victorias electorales de José Antonio Kast en Chile y Rodrigo Paz en Bolivia, hicimos aquí una pregunta bastante incómoda, pero necesaria. ¿Por qué pierden las izquierdas en América Latina? El contexto no ayudaba demasiado al optimismo. Javier Milei acababa de consolidarse en Argentina tras las legislativas. Daniel Noboa retenía el poder en Ecuador con el respaldo abierto de Washington. Kast, como dije, llegaba a la Moneda y en Bolivia el derrumbe interno del MAS abría la puerta a un gobierno de derecha después de dos décadas de hegemonía progresista. Parecía una nueva oleada conservadora regional. En aquel momento, René Ramírez planteaba en este programa algo importante, que quizá no estábamos frente a sociedades súbitamente derechizadas, sino ante una crisis profunda de los proyectos políticos progresistas. Es decir, que mucha gente no votó necesariamente por convicción ultraderechista, sino por cansancio, desencanto y frustración, porque buena parte de los gobiernos progresistas prometieron transformaciones estructurales y terminaron administrando...
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11: Parecían demasiado a los que antes criticaban. Y claro, cuando los proyectos populares dejan de ofrecer horizonte, aparecen los outsiders, los anticasta, los empresarios exitosos, los influencers convertidos en candidatos y toda la maquinaria de las nuevas derechas digitales prometiendo dinamitarlo todo. Pero pasaron apenas 6 meses y ahora empieza a emerger otra pregunta. ¿También se están tambaleando las derechas latinoamericanas? Porque los ejemplos empiezan a acumularse demasiado rápido como para ignorarlos. Bolivia atraviesa una rebelión popular contra las reformas neoliberales de Rodrigo Paz, un presidente que hace apenas medio año llegaba al poder prometiendo capitalismo para todos y reconciliación nacional. Hoy tiene bloqueos, marchas, sindicatos movilizados y pedidos masivos de renuncia. En Perú, el país convertido casi en laboratorio permanente de inestabilidad política, la segunda vuelta presidencial terminó enfrentando a Keiko Fujimori, la heredera política del fujimorismo, contra Roberto Sánchez, representante de un nuevo ciclo de izquierda popular que muchos ya empiezan a llamar castillismo, algo que hace apenas unos meses parecía improbable. En Argentina, incluso las encuestas más amistosas con Javier Milei muestran niveles de desgaste acelerado. El experimento libertario empieza a chocar contra algo bastante menos abstracto que las teorías de X, la vida cotidiana de millones de personas. Y en Colombia, a pocos días de unas elecciones decisivas, el uribismo no parece atravesar precisamente su momento más sólido, aunque ahí conviene no adelantarse demasiado porque las operaciones mediáticas y la guerra psicológica están funcionando a toda máquina. Lo importante es entender algo más profundo. América Latina sigue en disputa. Hoy el 73% del PIB regional está en manos de gobiernos progresistas y cerca del 74% de la población vive en países gobernados por fuerzas de izquierda o centroizquierda. La derecha gobierna en más países, sí, pero en varios de ellos empieza a perder rápidamente el encanto antisistema con el que llegó al poder. Los pueblos votaron por el cambio cuando los progresismos dejaron de representar transformaciones real, pero el cambio que les ofrecieron las derechas tampoco resolvió demasiado, o peor, en muchos casos agravó las condiciones de vida. Y entonces emerge esta sensación de época tan rara, tan inestable, tan difícil de leer. Álvaro García Linera lo describía hace poco en una columna para Diario Red. América Latina probablemente seguirá funcionando durante años como un laboratorio de oleadas progresistas y contraoleadas reaccionarias. Un tiempo liminal, turbulento, donde lo viejo no termina de morir y lo nuevo no termina de nacer. Un tiempo en el que las cosas parecen estar vivas y muertas al mismo tiempo. Las derechas lograron capitalizar el agotamiento progresista, pero ahora ellas también empiezan a chocar contra los límites de sus propios proyectos. Ajuste permanente, concentración de riqueza, subordinación geopolítica y una política convertida en marketing de guerra cultural. Hoy en La Base de América Latina analizamos el desgaste acelerado de las extremas derechas en la región, las disputas que se están abriendo y las posibilidades todavía inciertas que dejan para las izquierdas esas derrotas de las derechas. Bienvenidos y bienvenidas.
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11: Bueno, en pocas semanas, varios acontecimientos que están sucediendo en varios países de América Latina. Por un lado, en Bolivia, esta rebelión, las protestas que abordamos aquí esta misma semana. Por otro lado, la segunda vuelta en Perú, donde se va a enfrentar Keiko Fujimori a un candidato de izquierdas. Por otro lado, Argentina, Marco Terucci, tu país. Entonces, ¿cuál sería la conclusión de todo lo que está pasando? ¿Hay un cambio a la izquierda o no?
12: No sé si a la izquierda, hay que ver cómo se capitaliza todo esto, ¿no? ¿Qué pasa después de las derrotas? Pero en todo caso, las derechas, que en algunos momentos empezaron sólidas, casi hegemónicas, están mostrando que nada de eso está pasando. Al contrario, no tienen respuesta para las demandas sociales y los pueblos salen a las calles. Después se ve qué pasa. Pero hoy las derechas están en la cuerda floja, por lo menos en varios países.
11: ¿Los pueblos salen a las calles y los medios dicen algo? ¿Cómo lo
13: analizan? Algunos medios sí, y están retomando estas peticiones en la calle. Vamos a ver cómo los medios independientes juegan un rol importante. Y también vamos a ver a los medios argentinos, que no terminan de asumir que puede ser que el gobierno de Milei esté perdiendo la narrativa. ¿Tu palabra favorita?
11: La narrativa, sí, mi palabra favorita. Y hoy nos acompañará la socióloga y política peruana Anaí Durán para analizar este tema. Vamos a arrancar ya, Juanma.
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12: Si algo es seguro en América Latina y el Caribe en este tiempo, es que las fotografías políticas duran muy poco. O, para decirlo con el viejo Marx, lo sólido suele desvanecerse en el aire o en remolinos de crisis. No todo, claro. De hecho, hacemos este programa, su programa, desde México, uno de los países que en esta época del continente es de los más estables en términos de fuerzas de gobierno. Fueron 6 años de Andrés Manuel López Obrador, seguido de 6 años de Claudia Sheinbaum, van 2 en perspectiva, y quien dice, tal vez 6 más a partir de 2030, para 18 años de cuarta transformación. Pero la situación de México no es la regla, sino más bien la excepción. La regla, si es que la hay, es que todo cambia muy rápido y la alternancia de fuerzas políticas es la nota dominante. Al punto, por ejemplo, que el 15 de diciembre del año pasado hacíamos un programa preguntándonos por qué perdían las izquierdas en la región, y hoy, 5 meses después, nos preguntamos por qué algunas de las derechas están tambaleándose. Y no es que seamos tan malos con los diagnósticos, sino que la realidad política está volcánica o con altos niveles sociales de insatisfacción con la realidad que hace muy difícil la estabilidad política.
11: Y razones para el programa del año pasado había unas cuantas, tanto así que durante todo 2025 vimos cómo la derecha ganaba elecciones en Ecuador, con Daniel Noboa reelecto con denuncias de fraude, en Bolivia con la victoria de Rodrigo Paz luego de 20 años del proceso de cambio, en Argentina en las elecciones de medio término con la victoria de Javier Milei, salvado por los dólares de Donald Trump in extremis, en Honduras con Nasri Ascura, que asumió la presidencia también con denuncias de fraude, y en Chile, finalmente, con José Antonio Kast. 5 de 5 es bastante, que digamos. Así que elementos objetivos había para preguntarnos, para preguntarse por qué perdían las izquierdas y progresismos y por qué ganaban las derechas.
13: Derechas, además, escudadas en Washington y su política tan agresiva sobre la región. Agresiva por su decisión de desplegar parte de su fuerza más importante en América Latina y el Caribe con la llamada doctrina Domrow, lo que significó desde una intervención directa y alevosa en elecciones como la de Argentina y Honduras hasta el bombardeo en Caracas el 3 de enero pasado. El regreso de una fuerza bruta con mucha más dominación y dólares que cualquier tipo de hegemonía, entendiendo a esta como capacidad de persuasión. Entonces, la situación política arrancando este 2026 se presentaba bastante difícil para el campo de la izquierda y el progresismo en el continente.
12: No solo eso, sino que además aparecía cierta desorientación de horizontes en la región, siempre con honrosas excepciones. Pero la pregunta general parecía ser nuevamente la famosa de ¿qué hacer? qué hacer desde el campo de la izquierda o del confuso universo progresista que oscila a veces entre el nacionalismo popular hasta la cercanía con demócratas estadounidenses o la socialdemocracia europea, como vimos recientemente en la cumbre que se hizo en Barcelona. Y qué hacer siendo gobierno o para enfrentar desde la oposición a la avalancha derechista regional. Y bueno, no se crean que de enero a mayo aparecieron todas las respuestas, pero sí empezaron a pasar cosas. Están pasando cosas, mejor dicho. Así que ordenemos algunos de los últimos acontecimientos y por qué lo que parecía sólido o relativamente sólido podría desvanecerse en el aire. Ina, adelante.
11: Empecemos por el país más impredecible de todos, Perú, porque si algo es seguro en Perú es que quién sabe. Y en este caso finalmente quedaron en la segunda vuelta que se hará el 7 de junio dos candidatos opuestos. Por un lado, la derechista Keiko Fujimori, hija del dictador Alberto Fujimori, neoliberal siempre acusada en los últimos años por casos de corrupción y desestabilizadora desde el Congreso. Y por el otro lado, Roberto Sánchez, de filiación izquierdista que avanza a través del campo político, que dejó vacante el expresidente Pedro Castillo, ese universo social andino de provincias, rural, tan lejano y distinto a la capital virreinal que es Lima.
12: Y según la encuesta de Ipsos, Fujimori tendría ahora un 38% de intención de voto y Sánchez 35%, una diferencia pequeña en un país inestable donde la especialidad de las encuestadoras suele ser la de no acertar. Así que, ¿quién dice? Tal vez vuelva un presidente de izquierda al Palacio del Gobierno del Perú luego de Castillo. Castillo sí que fue improvisado, accidentado, sin dudas, pero que representó a ese universo históricamente excluido de Perú y que ahora lo expresa Sánchez, que a su vez muestra que aún con un sistema tan blindado para defender el neoliberalismo como es Perú, existen grietas por donde avanzar.
13: Y aquí, si me permiten, volvería a la pregunta de qué hacer si se gana, qué medidas tomar, cómo cambiar una realidad tan desigual como la de Perú, con una clase dominante tan elitista, conservadora y con poder, porque una cosa es llegar y otra diferente es realizar las transformaciones. En los últimos años hemos visto el ascenso y caída sin gloria de algunos gobiernos progresistas. Pensemos en lo que sucedió con Alberto Fernández en Argentina, con Gabriel Boric en Chile, con Luis Arce en Bolivia, o lo que ocurre con Bernardo Arévalo en Guatemala, mandatarios progresistas que encarnaron ilusiones que se desinflaron rápidamente. Se podría decir que cada quien lo intentó, pero no pudieron. Pero eso es para la historia y para los pueblos no es consuelo de nada, ¿no?
12: No, y además le abre la puerta a unos cuantos monstruos políticos. Estos gobiernos se desinflaron como pompas de jabón, diría el tango. Ya vamos a ir a por qué pasó eso. Pero hablando de Bolivia, me das pie para ver cómo en otro país andino la derecha, que festejaba descorchando champán hace solo 6 meses, está metida en una crisis que pocos pensaban que podría pasar tan pero tan rápido, empezando por el propio presidente Rodrigo Paz. Y es interesante ver dos cosas. Cómo por un lado la restauración neoliberal parece no tener espacio en Bolivia, al menos en un segmento muy importante de la población. Y por el otro, cómo se producen grandes procesos de movilizaciones, protestas, revueltas, aún con la crisis en la superestructura política que se produjo en los últimos años. Me refiero a la disputa antropofágica de los principales dirigentes del proceso de cambio.
11: Entonces, la derecha que pensaba gobernar plácidamente luego de 20 años de estar fuera del poder político, con el paréntesis del golpe de Estado, se encuentra muy rápidamente con que el país ya no es el mismo. No aguanta el regreso del Estado y la economía excluyente. Tal vez sea una marca de lo irreversible que dejaron los años del proceso de cambio en el gobierno. Y todo esto tiene además un efecto creciente de crisis en la región, con la expulsión este miércoles de la embajadora colombiana Elizabeth García Carrillo, luego de las declaraciones de Petro, quien afirmó que en Bolivia existía un levantamiento popular. Entonces, la crisis escala diplomáticamente, con los aliados derechistas y Washington a la cabeza, protegiendo al presidente, que logró provocar un incendio en el país a tan solo 6 meses de gobierno.
13: Bolivia enfrentada a una rebelión social popular que pone a temblar a la derecha. Perú, que vuelve a tener un candidato presidencial de izquierda con posibilidad de llegar al poder. Y además de esto, Margo, ¿cómo están las cosas con su icónico Javier Milei?
12: El Javo, preocupado. Milei, me refiero, está preocupado. Y no solo él, sino quienes lo respaldan, tanto dentro como fuera de Argentina, donde comienza a ponerse en marcha las usinas para intentar pensar un post-Milei, siguiendo con su plan económico y su plan geopolítico. Digamos, un mileísmo sin Milei, más serio, menos grotesco, que pueda llevar adelante un neoliberalismo alineado a Estados Unidos, pero con amortiguadores sociales, mejores formas políticas y menos disputas internas, porque su gabinete está siendo en estos días, precisos días, corroído por las peleas entre las dos alas principales, la de su hermana Karina Milei, la del 3%, 1% en la corrupción, y su asesor estrella, Santiago Caputo. Y sí, no solo las izquierdas y los progresismos se dividen, a veces por suerte.
11: Pero claro, nada de esto le impide por ahora seguir con su plan. Y el último paso dado fue firmar un acuerdo con la cuarta flota del Comando Sur de los Estados Unidos, que considera, ojito a eso, al mar argentino como un bien común global. El mar de un país como bien común global. Más cesión de soberanía no se puede. Y la carta de intención firmada habilitaría la transferencia tecnológica, el entrenamiento y la posibilidad de que los marines den apoyo para neutralizar las que consideran amenazas marítimas en la región. Esperemos entonces que Milei se vaya el año que viene a través de las urnas y que venga un gobierno no solo que lo reemplace, sino que tenga un plan para volver a hacer de Argentina un país soberano con política exterior propia y política industrial, porque ganar para volver a desilusionar podría ser un golpe mortal para el país. Pero no nos adelantemos porque antes tenemos las dos grandes elecciones de este año, ¿verdad, Marco?
12: Total, no son elecciones, son las elecciones, las dos que van a marcar el mapa de fuerza dominante en la región. Primero la de Colombia, que va a tener su primera vuelta este 31 de mayo, ahorita nomás. Estefanía, vos venís siguiendo esta campaña muy de cerca.
13: Sí, muy de cerquita, entre Iván Cepeda, el candidato de izquierda, y los dos candidatos de la derecha, uno más a la derecha que el otro. Paloma Valencia y Abelardo de la Espriela, donde según las encuestas Cepeda pasará a segunda vuelta y ahí se daría el desenlace final. Si tomamos la encuesta de Atlas Intel recién publicada, esa segunda vuelta sería contra de la Espriela, y si Cepeda gana, lo cual es una posibilidad, entonces Colombia pasaría a encarnar su segundo gobierno de izquierda consecutivo luego del mandato de Gustavo Petro, quien, a diferencia de los progresismos diluidos que nombrábamos hace un ratito aquí arriba, sí supo construir un horizonte y una épica en esta época tan compleja.
12: Y por eso puede volver a ganar. Y finalmente estará la elección de Brasil, donde el presidente Lula da Silva tiene una ventaja sobre su principal contrincante, Flavio Bolsonaro, un bolsonarista de la familia. Aunque aún falta, claro, para el mes de octubre, cuando tenga lugar la primera vuelta. En todo caso, para ir cerrando esta sección, que hoy parece de coyuntura latinoamericana, reunamos algunas conclusiones de lo que hasta aquí fue planteado.
11: Vamos a ello. Primero, y retomando el inicio, que las fotografías políticas son de corta duración a veces para ambos signos políticos y que no estamos ante un giro societal hacia la derecha, sino sobre todo ante una gran frustración por la desigualdad creciente y un progresismo que muchas veces no logra dar con el agujero de la bombilla del mate, como dirían en Argentina, o para decirlo más universalmente, no sabe bien qué hacer una vez que está frente a la presidencia, con excepciones, claro.
13: Segundo, que podríamos terminar el año con más gobiernos progresistas o de izquierda en la región si se mantiene Colombia y Brasil y a su vez Sánchez logra ganar en el siempre inestable Perú. Habrá que ver, y no se trata de ilusionarse o simplificar con mapitas regionales que no explican mucho y que a la postre terminan equiparando procesos tan dispares con un mismo color y una misma etiqueta, sino de pensar que este año es clave. Estamos ante la gran ofensiva de Estados Unidos y con las dos elecciones que definirán la correlación de fuerzas de América Latina y el Caribe, aguantar en esas condiciones es una victoria.
12: Totalmente. Y por último, como decía el maestro venezolano Simón Rodríguez, o inventamos o erramos. Y esta es una época donde la invención política parece imprescindible para hacer frente a todo lo que viene de frente y todo lo que se debe cambiar al interior de los países, sobre todo tomando en cuenta que las reglas del juego están cambiando muy, pero muy fuerte.
11: Muchas gracias, compañero.
14: ¿Qué pasa si de repente llega un marciano a la Argentina? ¿No? Digamos, ¿cómo sería el ejercicio? Y el marciano minutos. Quiere saber cómo está la Argentina. Bueno, puede, en primer lugar, ver la política desde los hechos, ¿no? O sea, lo concreto, los datos duros. Entonces, para ver qué medidas se está tomando y los resultados, ¿qué hace? Mira el boletín oficial y mira básicamente los números. Cuando hace eso dice, bueno, pero esta reconstrucción de este país es maravillosa, este país está en el camino que en 30 años va a ser una de las principales potencias mundiales. Bueno, ese es un ejercicio. El otro ejercicio se pone a mirar la televisión y a leer los diarios. Seguramente cree que estamos a punto de entrar en el peor de los infiernos. Creo que nunca en la historia se produjo una divergencia tan grande entre lo que dicen los medios y los datos.
11: Vaya, que Milei no está contento con lo que dicen los medios. Cualquiera diría que los medios argentinos trabajan para Milei directamente.
13: Si él no está contento, imagínate el resto de la Argentina. Vamos arriba.
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13: Iniciamos hoy analizando el comportamiento de la prensa internacional frente a los proyectos de derecha en nuestro continente. Un ejemplo clave de esto es el reporte del Canal 26 titulado Seis claves del conflicto en Bolivia que alimentó la crisis del gobierno de Rodrigo Paz a seis meses de asumir, donde se expone que las huelgas de trabajadores y las deficiencias en el suministro de recursos han desatado una parálisis civil en las calles.
11: Los medios ya tuvieron que admitir que el gobierno derechista se vio forzado a anunciar cambios de gabinete para intentar calmar la marea social. El libreto del orden conservador siempre choca con la realidad de las calles cuando se intenta gobernar sin el respaldo de los sectores populares y solo con el respaldo de las élites.
13: Y para evaluar la magnitud de este freno político, veamos la nota del país titulada La Asamblea Boliviana anula una polémica reforma agraria para pacificar el país. La nota detalla que la Cámara de Senadores abrogó por completo la polémica ley 1720, un proyecto que permitía embargar tierras agrícolas y que provocó una masiva marcha campesina de 1000 kilómetros.
12: Incluso los senadores de la derecha conservadora que impulsaron la ley agraria tuvieron que votar a favor de su anulación para detener el desabastecimiento provocado por los bloqueos de carreteras. Los empresarios de la Cámara Agropecuaria del Oriente, donde está el principal espacio agroexportador, se vieron obligados a pedir la pacificación del país al ver que el conflicto amenazaba sus ganancias. Políticas y economía no me la toquen.
13: Y como lo vimos en un programa anterior, los periódicos bolivianos tuvieron que reportar que el campo popular e indígena logró doblarle el brazo al Poder Ejecutivo en menos de 2 meses de gestión. La fuerza de las confederaciones de trabajadores demostró que las decisiones del gobierno tienen un límite social claro. Esta debilidad territorial tiene su explicación en el análisis político del Centro Estratégico Latinoamericano de Geopolítica titulado Bolivia, lectura política de los resultados de elecciones subnacionales. El estudio revela que la Alianza Patria del presidente Rodrigo Paz sufrió un revés electoral devastador, ganando solamente una de las 9 gobernaciones de apenas 37 de los 335 municipios de Bolivia.
12: Los datos muestran que el bloque popular de izquierda se reorganizó bajo siglas alternativas y retuvo el control de más de 160 alcaldías en toda Bolivia.
13: El presidente Rodrigo Paz carece de una estructura territorial sólida y ahora está obligado a negociar cada uno de sus proyectos con un parlamento totalmente fragmentado en 5 fuerzas políticas. Decretar de forma alegre el fin de las fuerzas progresistas fue una fantasía de las élites que hoy choca con la realidad del territorio, como decía Ina. Si miramos hacia Ecuador, el escenario para los

0: del poder, mientras otros exigían trabajo digno y medicinas en los hospitales públicos.
1: Gremios sindicales de las ciudades de Guayaquil, Cuenca, Latacunga, Ambato y Loja también marcharon contra la precarización laboral, el alza del costo de la vida y en defensa de la democracia, ¿no?
0: Sí, el diario Expreso tituló: calles llenas sin consignas fuertes marcaron la marcha del primero de mayo. En Quito, la marcha del primero de mayo reunió a más de 15.000 personas. La figura del presidente Daniel Noboa concentró la mayoría de las críticas.
2: El relato oficial de seguridad nacional en Ecuador fracasó porque la gente en las calles sigue sufriendo por la falta de medicamentos en los hospitales públicos y por niveles de violencia que son históricos. Los medios oficialistas intentaron restar importancia al resultado de noviembre, diciendo que el presidente no estaba en la boleta, pero el golpe político, la verdad, que fue inocultable.
0: A esto se le suma otro sector que se organiza contra el gobierno de Noboa. El portal independiente de noticias Presentes publicó un análisis titulado ¿Qué pasa en Ecuador? Voces de las disidencias, donde se expone la vulnerabilidad de las minorías diversas ante los operativos militares. El reportaje de investigación revela que los discursos oficiales excluyen la defensa de las minorías sexuales y que la violencia física ejercida por el ejército de Noboa ha crecido en las periferias urbanas. El artículo recoge testimonios de activistas de la Fundación Mujer y Mujer y de la revista Edición 111, que documentan agresiones sistemáticas contra las trabajadoras sexuales trans bajo los toques de queda militar. Esto es la prueba de cómo el modelo autoritario intenta invisibilizar a los sectores marginados en nombre del orden público.
1: Las organizaciones comunitarias nos recuerdan que los derechos civiles no pueden suspenderse por decreto presidencial para complacer a las élites conservadoras. La resistencia está dando la pelea tanto en las calles como en las asambleas para frenar este retroceso social.
0: Esta misma marea de resistencia civil contra los ajustes de derecha la encontramos en Argentina, donde los diarios nacionales reportaron una masiva movilización ciudadana. La crónica del país, titulada Masiva protesta contra el recorte a la universidad pública en Argentina, dice que es nuestro futuro como sociedad y como pueblo, muestra una Plaza de Mayo desbordada de personas exigiendo la aplicación de la ley de financiamiento universitario. Y al medio, La Nación Más, no le quedó otra más que retomar esto. Vamos a verlo.
3: Universitaria, porque ya son 7 meses en que no se cumple la ley de financiamiento universitario.
4: La pregunta es: ¿qué hay que hacer para que las respuestas aparezcan? ¿Qué hay que hacer para que la universidad pública pueda tener los recursos mínimos indispensables para poder funcionar bien?
5: Hace más de 30 años que soy profesora en la facultad y me duele ver cómo la política universitaria engaña a la población y utiliza al alumnado para intentar mantener sus turnos.
6: Parte de esta movilización es por la ley, digamos.
7: Por la ley.
6: No se cumple, ¿no? O sea, digo, nos llenamos la boca de la institucionalidad y no sé qué.
7: Dos fallos judiciales también.
8: En algunas cosas tenemos que tirar todos del mismo carro. No nos podemos equivocar en eso. El que piensa distinto no tiene que estar en esta asamblea.
9: Puede ser que funcionalicen la institución educativa a sus fines políticos.
10: Leandro, le hago una pregunta. ¿Usted tiene un chofer privado pagado por la UBA?
11: No, está bien. Yo les agradezco mucho la invitación. Es falso eso.
12: Daniel Milei, un ignorante. Alguien
13: se equivoca por dos cosas.
7: A ver.
13: Milei, que estuvo hoy en la mesa política. Primero.
7: ¿Hoy hubo mesa política?
13: Sí, en el mismo momento.
7: Sí.
13: Entonces,
7: estaba Bullrich.
13: El gobierno dice, mete a la UBA como si fuesen todas las universidades del país.
7: Sí.
13: Y la pelea es contra la UBA, no contra... Eso es lo que dice el gobierno. Dice, deberíamos nosotros focalizar en la UBA.
7: Entonces,
13: dos, lo más importante. Sí. No están en contra de terminar con la universidad pública.
7: Ah, pero eso...
13: No les den ese... Bueno, pero eso
2: es... Es legítimo, pero tiene uso político, que es una manera de los opositores de decir que no quieren acabar con la educación pública, pero que está siendo utilizada por quienes se manifiestan. Es una manera también de atajarse un poco, porque quedaría bastante mal decir que quieren que clausuren las universidades públicas, que es lo que en el fondo más de uno están pensando.
0: Como dice Marco, tuvieron que dar una crítica a medias, pero al final sí aceptaron la magnitud de esto, así que le pusieron a su segmento reclamo legítimo, pero uso político. Las imágenes de las avenidas repletas de estudiantes y familias son el reflejo de que el sistema educativo público es un límite social inamovible para el gobierno de Javier Milei.
1: El discurso de la Casa Rosada intentó catalogar la manifestación como una movilización puramente partidaria, pero el consenso social en defensa de las universidades supera cualquier frontera ideológica. Cuando el gobierno intentó desconocer la ley de financiamiento, la respuesta popular en todo el país fue contundente e histórica.
0: Para contrarrestar esta movilización, los voceros oficiales recurrieron a una intensa campaña.

0: De desinformación que fue desmantelada por el portal de verificación Chequeado en su artículo Marcha Federal Universitaria del 12 de mayo del 2026. Todas las desinformaciones que circulan, el análisis detalla cómo funcionarios gubernamentales e influencers afines compartieron videos de protestas antiguas, de marihuana e imágenes de asados del 2019, obviamente para deslegitimar este reclamo.
1: Y fue bastante burdo ver cómo el subsecretario de Políticas Públicas, Alejandro Álvarez, difundió datos falsos sobre el porcentaje de estudiantes extranjeros en la Facultad de Medicina para intentar justificar el arancelamiento. La versión periodística demuestra que el impacto presupuestario de estas cifras es insignificante, que el gobierno además no tiene problema en mentir, lo cual lo sabíamos, pero se ratifica de nuevo.
0: En la embestida conservadora de la Casa Rosada contra los derechos civiles conquistados se extiende también a la salud reproductiva, tal como lo reportó la investigación del diario AR, titulada A 5 años de aborto legal en la Argentina, el ajuste de Milei vacía la ley y multiplica las barreras de acceso. Este informe expone el Programa Nacional de Salud Sexual, que sufrió una asfixia presupuestal casi total, ejecutando apenas 20% de lo invertido en años anteriores.
2: El presidente utiliza la supuesta caída de la natalidad para atacar de forma constante la ley de interrupción voluntaria del embarazo, catalogándola también de política asesina. Sin embargo, los médicos de los hospitales públicos señalan que el desabastecimiento de insumos y anticonceptivos es lo que realmente pone en riesgo la salud de miles de mujeres de bajos recursos.
0: Y ante estos retrocesos, la resistencia de las disidencias sexuales se organizó en las calles de Buenos Aires, tal como lo registró el portal Agencia Presentes durante la cobertura de la Marcha del Orgullo Antifascista y Antirracista contra el gobierno de Milei. Y se llamaba Ninguna Vida es Descartable. Más de 80.000 personas marcharon para repudiar los discursos oficiales de odio y la reforma laboral del gobierno. Los colectivos de la diversidad sexual se manifestaron en defensa de sus derechos frente a los discursos oficiales que asocian, por cierto, la homosexualidad con patologías morales.
1: Es una muestra clara de que los movimientos sociales no están dispuestos a retroceder en las libertades civiles ganadas tras años de lucha, y la verdad que costó bastante.
0: Si pasamos a Colombia, observamos cómo el arraigo popular de izquierda resiste con solidez las campañas de desgaste coordinadas por los sectores conservadores que aquí les hemos contado. La revista Semana difundió un video viral que se publicó cuando Estados Unidos le quitó la visa a Petro. Fue tan viral que no le quedó de otra que publicar la nota que vemos en pantalla. ¿Qué dice? Sin visa, pero 100% visajoso, dijo Ciudadano tras el paso de la caravana de Petro, y el presidente así reaccionó.
2: Bueno, Estefanía, dinos qué traes el video, lo queremos ver.
1: Vamos a verlo, Juanma, seguro que lo tenés.
0: Bueno, como dicen los chavos, si hay foto y video, así que Juanma, por favor, ponlo.
3: Esa mierda, pagan esta vaina para darle paso a un político. Ah, qué chimba. Qué chimba. Pagan el tráfico para darle. Ah, no, pero es Petro. Viva Petro, hijo de puta. Viva Petro. Acá me quedo toda la tarde, pero pasa, my president. Vamos, Petro. Sin visa, pero 100% visajoso, Petrico. Aguante. Aguante, Petrovsky. Nos copiamos de puta lana, mis perros. ¡Viva Petro!
0: El Petrovsky. En el video se observa como la molestia inicial de la persona que está grabando por el bloqueo en una vía en Bogotá para dar paso a las camionetas oficiales cambia cuando se da cuenta quién viene adentro. ¿Qué opinas del Petrovsky?
2: Y es la prueba de que el blindaje social de los liderazgos populares de izquierda se mantiene firme frente a los constantes ataques de las corporaciones mediáticas de oposición. El pueblo prefiere recurrir al humor y al apoyo directo antes de que dejarse influir por la derecha y sus medios.
0: Este suceso fue tan analizado por el portal de noticias Poder en su artículo titulado Petro 96, y ahí detalla cómo el presidente reaccionó en la red social X celebrando el humor del ciudadano y convirtiendo la frase en tendencia nacional. El texto expone el fuerte debate generado en las redes sociales sobre que hay una conexión directa entre el mandatario Petro y las clases populares.
2: Mientras la prensa oficialista de derecha intenta construir un clima de crisis institucional permanente, el respaldo en las calles es evidente. Viva Petro.
0: Viva Petrovsky. Y para cerrar este análisis de las resistencias a la derecha, debemos mirar lo ocurrido en Estados Unidos, donde los medios reportaron un sorpresivo vuelco electoral en el estado de Texas, un bastión republicano. El portal de noticias PBS detalla cómo el demócrata Taylor Rheinmeier derrotó de manera contundente a la candidata trumpista en febrero.
2: El presidente Trump intentó de inmediato desvincularse del resultado, argumentando que se trataba de una elección puramente local, pero las grandes cadenas señalan que los votantes están castigando la inflación de guerra alimentada por la agresión contra Irán. Cuando las familias trabajadoras sufren el aumento del combustible en el sur del país, la retórica nacionalista pierde efectividad de forma bastante acelerada.
0: Entonces, repasemos. En Bolivia, los movimientos sociales tomaron las carreteras nacionales, provocando pérdidas millonarias, y el rechazo electoral de Daniel Noboa en Ecuador, con las masivas movilizaciones de estudiantes en Argentina, la defensa popular inquebrantable en Colombia, hasta la sorpresiva derrota de los candidatos de la Casa Blanca en Texas, muestran cómo las movilizaciones populares pueden neutralizar a la derecha cuando éstas van en contra del bienestar de las mayorías. La calle sigue siendo el verdadero espacio de veto frente a las decisiones impuestas desde el poder político. Los titulares de la prensa y los reportajes de investigación independientes son el registro de este freno social que se extiende por toda la región.
2: Muchas gracias, compañera.
4: We just had a good one in Honduras, as you know. Had a great election there. I endorsed somebody that was not leading, and he won the election. And we had a good one just a little couple of hours ago. I found out in Chile, the person I endorsed, who was not leading, ended up winning quite easily. So I look forward to paying my respects to him. I hear he's a very good person.
2: Que luego hablen de la democracia, elección popular. Y hoy nos acompaña la socióloga y política peruana Anaí Durán. Anaí, muchísimas gracias por estar en La Voz de América Latina. Bienvenida.
5: Hola, compañeros. Muchas gracias por el espacio.
2: Anaí, ¿cómo ves la situación política de la región? Veníamos analizando ahora este tambaleo de las derechas latinoamericanas. ¿A qué atribuyes tanta inestabilidad?
5: Mira, yo creo que la disputa sigue abierta, ¿no? Lo que está demostrando la movilización en Bolivia, los posibles resultados electorales en Perú con el triunfo de un candidato progresista y también las movilizaciones en Bolivia, es que hay una disputa por salir de este sistema neoliberal, de este sistema de explotación, de expoliación que ha causado tanto daño y que no da una alternativa de vida sostenible a las mayorías, ¿no? Entonces creo que esta disputa está abierta, se agudiza además en un escenario geopolítico muy difícil con una mayor intromisión de Estados Unidos y su doctrina Don Roy, como le han dicho, y que tiene mucho más injerencismo, ¿no? Entonces creo que es un momento muy álgido de movilización, de disputa, y que esperemos tenga un desenlace abierto a propuestas que permitan una mejor situación para los pueblos, para las mayorías, que es finalmente lo que se está exigiendo, ¿no?
1: Anaí, gracias por estar en La Voz de América Latina. ¿Cómo se presenta la situación para la segunda vuelta en Perú entre Keiko Fujimori y Roberto Sánchez? ¿Puede ganar Sánchez y qué haría en caso de ser electo presidente?
5: Bueno, esta segunda vuelta creo que es bastante inesperada para las élites. Me parece que después del operativo golpista para sacar del poder a Pedro Castillo y colocar a Dina Boluarte y todos los presidentes títeres que han seguido, ya los grupos de poder, el fujimorismo, la ultraderecha, se sentía bastante seguro de continuar en el Ejecutivo y copando todos los poderes del Estado, ¿no? Y cuando viene el 12 de abril y emerge este país que han invisibilizado tantas veces, que habían reprimido, que habían masacrado en el 2023, creo que es nuevamente una sorpresa para ellos y creo que es una esperanza en la medida que evidencia la persistencia de un sujeto político que quiere cambios, porque el 2021 estos electores que han puesto a Roberto Sánchez en la segunda vuelta votaron por Pedro Castillo por una agenda de cambios y eso es lo que están reivindicando. Creo que esto es lo que también ha repelido tanto a la ultraderecha, que se inventó un fraude que nos ha tenido casi 3 semanas impugnando votos en primera vuelta. Y que es una estrategia también de las derechas actualmente, ¿no? Bolsonaro lo hizo, el mismo Trump lo hizo, ¿no? Inventar una narrativa de fraude, echar sombras sobre un proceso electoral que a todas luces era legítimo. Pero terminado ya el conteo de la primera vuelta y estando ya los actores en campaña en esta segunda vuelta, yo creo que hay espacio para que Roberto Sánchez pueda ganar. Hay un desafío para sumar estos votos del centro, estos votos más urbanos, ¿no? Más de clases medias también, y convencerlos de que es posible tener un proyecto de país conjunto con el protagonismo de los sectores populares andinos, amazónicos, que están movilizados, que están dispuestos a protagonizar estos cambios, pero haciendo un proyecto que nos convoque a todos los que no queremos que el fujimorismo vuelva a gobernar directamente este 2026.
0: Anaí, gusto en saludarte. ¿Cómo ves el panorama en Colombia a pocos días de las elecciones presidenciales?
5: Sí, yo creo que en Colombia también está la esperanza de poder continuar con este gobierno progresista que ha liderado Gustavo Petro. Creo que ese escenario está abierto y es muy posible que gane Iván Cepeda, no sé si en la primera o en la segunda vuelta, pero que gane. Pero sí me preocupa mucho cómo los escenarios políticos van ampliando la tolerancia a la extrema derecha, ¿no? Lo hemos visto aquí, donde Keiko, que siempre fue la candidata de la derecha más extrema, ahora tiene a López Aliaga, que ha corrido la valla y que se permite decir cosas que no eran tan pensables hace unos años, ¿no? Y va moderando y va haciendo más permisible una opción como el fujimorismo, que corre en la valla de las extremas derechas y que también nos ponen el desafío de cómo enfrentarlos, ¿no? En esa línea creo que es importante la unidad del Movimiento Popular Colombiano, que ha demostrado tener mucha potencia, ser muy fuerte, que tiene una candidata a vicepresidenta tan potente, que viene del movimiento indígena. Entonces creo que todo eso se va a poner en despliegue, ojalá este domingo, esperemos que alcance para un triunfo en primera vuelta, y poder tener un escenario andino mucho más favorable a un proyecto también regional común, ¿no? Colombia, Perú, Ecuador, Bolivia, hemos tenido momentos de integración andina que lamentablemente han sido petardeados por gobernantes como Noboa en Ecuador, ¿no? O la misma Yanine Áñez en Bolivia, pero que tenemos un horizonte compartido que trabajar, ¿no? Yo esperaría que alineando gobiernos progresistas en la región andina, por lo menos ahora, podamos tener un mejor escenario para sacar adelante proyectos a favor de nuestros pueblos.
2: Anaí, hace poco, te habrás enterado, en Canal Red estuvimos publicando los audios filtrados del expresidente, el ex narco presidente de Honduras, Juan Orlando Hernández, en el que, bueno, se nota cierta articulación de las derechas regionales bajo el auspicio de Donald Trump para, de alguna manera, desestabilizar los gobiernos progresistas. Nos lo tenemos que tomar en serio este tipo de articulación y cómo enfrentarla desde las izquierdas. ¿Qué deberían hacer los progresistas? ¿Cómo responder?
5: Sí, creo que lo de Honduras ha dejado en claro esta fase de intervencionismo descarado de Estados Unidos, ¿no? Que tuvo una intervención directa no solo en la elección de Honduras, también lo hizo en Argentina, ¿no? Cuando fue la elección parlamentaria y mostró todo su respaldo a Milei. Entonces sí creo que tenemos un momento de injerencia muy desinhibida, muy explícita, en la cual empieza a hilvanar estos hilos entre grupos de derecha, ultraderecha en la región, y amañando escenarios que sean favorables para su triunfo. Yo creo que en esa línea se ha reforzado mucho la coordinación de la ultraderecha, la extrema derecha, no solo con Estados Unidos, también todas las redes que maneja Vox, ¿no? El Foro de Madrid, aquí ya anunciaron su presencia varios representantes de ese foro para acompañar a Keiko Fujimori en las elecciones del 7 de junio, en esta segunda vuelta. Entonces hay una organización, hay una articulación, hay una concertación y una colusión de intereses y voluntades de estos poderes para frenar a veces también el margen de la legalidad a las fuerzas progresistas, ¿no? Creo que el caso de Honduras es uno de los más graves, además indultando a un narcotraficante pocos días antes de la elección. En fin, creo que en el lado de ellos está claro esa voluntad de operar para frenar el paso a las fuerzas progresistas. Y claro, en nuestro lado, en el lado de los que queremos cambios para nuestra región, para nuestros países, sí, la situación se presenta mucho más complicada, ¿no? Nos tienen en esa línea todavía muy a la defensiva, y creo que ese es el gran desafío, cómo también damos pasos hacia adelante para poder tener una solidaridad activa y una coordinación también mucho más efectiva. Yo creo que en el caso de México, su posición frente a Perú es un ejemplo de que sí se puede tomar posición, se puede dar una señal de defensa de la democracia y de los pueblos, ¿no? Lo que hizo Andrés Manuel primero con el presidente Pedro Castillo, lo que ha continuado Claudia Sheinbaum denunciando esta situación. Nos ha costado la relación con México, pero creo que ha evidenciado que hay ahí una voluntad clara de solidaridad, además de hacer respetar el derecho internacional, en este caso el derecho de asilo de la familia de Pedro Castillo, y de poder seguir articulando estos esfuerzos, ¿no? Yo creo que otras iniciativas también, como las veedurías ciudadanas que está implementando Colombia para las elecciones, vamos a ver también desde aquí qué se puede organizar, es importante para mantener esta actividad, ¿no? No dejarnos tampoco avasallar por estas otras articulaciones de las derechas, sino impulsar lo propio, yo creo también en base a experiencias internacionalistas que vienen de mucho antes, que han tenido luchas importantes y que creo que deben ahora manifestarse con más fuerza.
2: Anaí, muchísimas gracias por tu análisis.
5: Gracias a ustedes, hasta luego.
2: Y llegamos al final de nuestro programa. 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
8: Teníamos esa imagen en directo de La Paz, de la capital de Bolivia, donde sigue la huelga indefinida, las protestas, los bloqueos contra el gobierno del centro derechista Rodrigo Paz. Campesinos, maestros, mineros o transportistas piden la dimisión del presidente, mejoras salariales y abastecimiento de combustible, entre otras cosas, entre los motivos que han propiciado estas protestas, la subida del precio de los combustibles, pero también de los alimentos.
9: Bolivia camina hacia el espejo de su propia historia. Las calles vuelven a llenarse de protestas sociales, como a comienzos del siglo XXI, cuando la guerra del agua y la guerra del gas desbordaron el modelo neoliberal. El país vuelve a preguntarse quién gobierna realmente y a favor de quién se ejerce el poder. Si algo marcó el ciclo del Estado plurinacional con Evo Morales en la presidencia, fue la irrupción de los sectores históricamente excluidos en la vida política. Bolivia no solamente eligió a un presidente indígena, sino que redefinió también el sentido del Estado boliviano. Por eso, la crisis actual no puede entenderse solamente como un problema económico o administrativo. Lo que pasa en Bolivia es una disputa sobre la dirección de Estado del país, en la que, bueno, los indígenas y los sectores subalternos dicen que ya no es posible la vuelta a un Estado racista que les excluya. Tras el golpe de Estado de 2019, el país no logró recomponer plenamente su tejido político y social. La fractura institucional dejó heridas abiertas, persecuciones, exclusión y desconfianza en las instituciones. El regreso electoral del movimiento al socialismo con Lucho Arce y sin Evo Morales no logró sanar esas heridas. Y algo ha demostrado la historia es que Lucho estaba a años luz de Evo como significante de país. La incapacidad de su gobierno para reconstruir la hegemonía del MAS y su choque con Evo, verdadero líder del movimiento, profundizó el agotamiento político de la población. Y claro, ese desgaste fue la oportunidad que aprovechó Rodrigo Paz, un hombre del viejo establishment político boliviano, que supo aprovechar también el empuje plebeyo del policía Edmond Lara, su candidato a la vicepresidencia. El apoyo de los bastiones electorales históricos del MAS a la dupla Paz Lara les llevó al poder, pero una vez allí, el presidente y su gobierno se pusieron al servicio de la vieja oligarquía. Paz encarna esa nostalgia conservadora de una Bolivia donde las élites monopolizaban la representación política. Claro, el problema para ese proyecto es que el país ya cambió de manera irreversible. La Bolivia actual no puede explicarse sin el empoderamiento político de los movimientos indígenas, del campesinado organizado, de las federaciones sindicales y de las organizaciones cocaleras. El viejo imaginario republicano de una nación homogénea y blanqueadita se quebró cuando el país se miró al espejo y vio a Evo Morales. Ese cambio cultural y político es lo que hoy entra en tensión con las medidas neoliberales impulsadas por el gobierno de Paz mientras Evo espera en el Chapare. Paz demostró servir a su clase eliminando el impuesto a las grandes fortunas y con su ley de tierras que pretende convertir las tierras comunales en propiedad individual. Claro, es difícil imaginar un casus belli mayor contra el campesinado indígena boliviano. Paz invocó a los ponchos rojos y los ponchos rojos aparecieron para recordar que en Bolivia la lucha de clases está lejos del agonismo de Chantal Mouffe.

0: La marginación del vicepresidente, quien representaba el único vínculo popular del gobierno, revela la torpeza de Paz, que solamente ganó porque estaba pegado a Lara. La historia boliviana demuestra que los intentos de gobernar sin los movimientos sociales terminan siempre en crisis profundas. Desde la Revolución Nacional del 52 hasta el siglo XXI, las grandes transformaciones del país surgieron solo cuando las mayorías populares irrumpieron como sujetos políticos. Por eso, lo que pasa en Bolivia no puede leerse únicamente como una crisis de gobierno, sino que debe leerse como una crisis de Estado, como una crisis de sistema político. Esa crisis que la memoria corta de quienes tomaron las calles para defender el gas, el agua y la tierra sigue siendo el motor de un país muy especial. Pero ojo, esa memoria política es también memoria larga y recuerda siglos de exclusión y de colonialismo. La Bolivia cipaya murió para siempre en diciembre de 2005. Por eso, un presidente cipayo como Paz difícilmente saldrá con vida política de esta crisis. Hoy en La Base hablamos de Bolivia. Bienvenidos y bienvenidas. Jaya ya Bolivia.
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0: La Base, hablamos de Bolivia cuando medio mundo está hablando de Bolivia, incluso los Estados Unidos hablan de Bolivia. Irene Zugasti, cuéntanos.
2: ¿Qué tal, Pablo? Pues yo voy a hacer una cronología de estas protestas y explicar un poco de dónde vienen, porque leyendo algunas crónicas pareciera, oye, que han aparecido como por generación espontánea.
0: Manu Levín, ¿qué dicen los medios de todo esto?
3: Todo el mundo habla de estas protestas, los medios estadounidenses, se habla de las protestas desde Argentina, desde Israel también hablan de lo que pasa en Bolivia. Vamos a ver cómo están tratando los grandes medios de comunicación estas movilizaciones y en concreto a uno de los grupos que se movilizan, no se lo pierdan.
0: Muy preocupados los israelíes por Bolivia, pero que luego nadie hable de injerencismo, ¿verdad? En fin, Eduardo García, Clima de Guerra, cuéntanos.
4: Pues vamos a hablar, si Zugasti decía, de los orígenes de este ciclo de protestas, vamos a hablar en general también de los orígenes de la crisis política, que también leyendo algunos medios parece que surge de la nada, ¿no? La polarización, la crisis política boliviana. Bueno, pues vamos a ver exactamente de dónde vienen estos últimos años de inestabilidad que atraviesa el país.
0: Hoy nos acompañará Valeria Duarte, politóloga boliviana, periodista de Canal Red América Latina. Arrancamos, equipo.
1: 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Informa Irene Zugasti.
0: Infórmanos, compañera.
2: Apenas 6 meses después de asumir el poder, el gobierno del presidente boliviano Rodrigo Paz, Pereira se enfrenta a una movilización popular histórica. Las calles de La Paz y El Alto se encuentran bloqueadas, los campesinos e indígenas exigen la dimisión del presidente y la tensión ha escalado. Se han producido detenciones masivas y hasta el pronunciamiento de Estados Unidos.
0: ¿Por qué ha estallado Bolivia? Cuéntanos, si tuviéramos que sintetizar los motivos de este levantamiento popular, quizá podríamos decir, Zugasti, que la tormenta perfecta que está viviendo el país se desencadena a causa de una secuencia de promesas incumplidas, medidas económicas neoliberales y un giro político al que se ha quebrado sin remedio, que ha quebrado sin remedio el vínculo entre Paz y sus votantes, ¿no?
4: Nos tenemos que remontar, como analiza Adrián Laguna en Diario Red, a las elecciones generales de octubre de 2025. Meses antes de los comicios, Rodrigo Paz, hijo del expresidente Jaime Paz Zamora y sobrino nieto del también expresidente Víctor Paz Estensoro, no superaba el 3% en intención de voto en las encuestas, pero terminó ganando la primera vuelta con un 27% y el balotaje con un holgado 54%.
2: ¿Y cómo se explica ese ascenso meteórico? Bueno, esa parte, que es fundamental entender, se la voy a dejar a Edu, porque podríamos decir que fue un voto de castigo al MAS y al gobierno de Luis Arce.
4: Eso sería un poco brocha gorda, en realidad, porque en el golpe de Estado de 2019 de Bolivia, pues lo determinó absolutamente todo. Lo explico en mi sección, Zugasti, tranquila.
2: Bien, bien, me quedo tranquila. Y vuelvo entonces a esas elecciones generales de hace 8 meses, donde Paz gana con una fórmula electoral muy exitosa. Vean, iba acompañado a la vicepresidencia, lo decíamos en el editorial, de Edman Lara, que es una expolicía muy popular en TikTok que denunciaba la corrupción institucional en sus vídeos. Paz logró proyectarse desde la derecha, sí, pero como una alternativa de cambio moderada, una suerte de capitalismo para todos, generando como, bueno, expectativas populares de que iba a renovar el Estado plurinacional sin destruirlo.
3: Spoiler, no fue así. El espejismo de Paz se desvaneció pronto. El mismo día de su investidura presidencial ya fue simbólico, de hecho. Ninguna organización popular fue invitada a la toma de posesión y el gabinete de ministros prescindió de representantes de los movimientos sociales, armando en cambio un ejecutivo de corbatas y caras blancas.
2: Y este distanciamiento no era solo simbólico, era también y sobre todo económico. En el mes de diciembre, el gobierno de Paz aplicó un severo incremento a los carburantes. La gasolina subió un 86%, el diésel un 163%. Imagínense, de forma paralela, el Ejecutivo también intentó implementar un decreto para legalizar la venta de recursos naturales en Bolivia por la vía rápida, el Fast Track, una iniciativa que ya pues tuvo que ser frenada por las primeras movilizaciones populares que se registraron ya en diciembre y en enero.
0: Y así llegamos a la primavera de 2026, donde el malestar acumulado llegó al desborde.
2: Eso es, porque hay dos medidas gubernamentales que se interpretaron como un ataque directo a la economía y al patrimonio del sector popular y rural boliviano. En primer lugar, la distribución de lo que se ha llamado popularmente la gasolina basura, que en medio de una recesión económica, con los precios del combustible, como les he contado, disparados, la población recibió gasolina adulterada que provocó daños importantes en los vehículos particulares y también en los de transporte urbano. Y, ojo, cuidado con esto, en la maquinaria agrícola de los campesinos. Y en segundo lugar estaba otra ley, la promulgación de la llamada Ley de Reclasificación de Tierras, que lo que hacía era que la pequeña propiedad campesina, que históricamente ha sido inembargable desde hace más de 80 años en Bolivia, pueda ser ahora convertida en lo que han llamado mediana propiedad, que se puede usar como aval para pedir créditos, utilizando esas tierras, ¿no?, como aval, lo que las hace en realidad susceptibles de poder ser embargadas. Y eso, claro, eso tocó una fibra muy sensible en el país, porque ha desatado el terror a perder las tierras.
4: La indignación cristalizó en mayo en movilizaciones masivas, cuyo epicentro es el departamento de La Paz. La situación se agudizó el lunes 18 de mayo, cuando una multitudinaria marcha llegó a la capital para exigir pues la renuncia inmediata del propio presidente Rodrigo Paz.
5: Nosotros ya no queremos ningún diálogo. Nosotros lo único que pedimos es la renuncia del presidente. Queremos que se vaya, porque lo único que hace es reprimir aquí al pueblo. Aquí la gente boliviana estamos muriendo ya de hambre. Aquí salimos a los día tras día a trabajar, pero eso no nos alcanza a nosotros. Pero sí, él dice sí, la gente tiene plata, pero su gente, pero la que es de la gente humilde, que es de la gente indígena, la gente que vive día tras día, va a trabajar y se gana al día. Y eso no nos alcanza. Eso es lo que quiero que entienda, señor presidente. Lo único que le pedimos es la denuncia. Váyase de aquí, de Bolivia. Usted no pertenece aquí.
2: La movilización integró a campesinos aymaras, a la Central Obrera Boliviana, a la Federación Sindical de Trabajadores Mineros y a las juntas vecinales de El Alto. El intento de los manifestantes de avanzar hacia la Plaza Murillo fue respondido con represión policial y 124 personas detenidas. ¿Y qué hace? ¿Qué está haciendo el gobierno de Paz? Pues bueno, en primer lugar intentó atribuir el conflicto a una conspiración liderada por el expresidente Evo Morales. Pero bueno, esa narrativa no coló, no logró convencer ni siquiera a los sectores conservadores, dado que de hecho la fuerza de Morales radica en Cochabamba, mientras que el estallido se produjo o comenzó a concentrarse en La Paz.
3: Después se ha intentado el clásico, divide y vencerás. El Ejecutivo intentó negociar y ofrecer prebendas a ciertos sectores para dividir la protesta, pero las bases desbordaron a sus dirigentes amenazándolos si pactaban con el gobierno.
4: Y finalmente se ha aplicado la vía represiva, qué sorpresa. Desde el viernes anterior al 18 de mayo, el gobierno desplegó a la policía y el ejército. De momento, ya hay varios ciudadanos fallecidos, además de agravarse el desabastecimiento de alimentos, de medicamentos y de combustible en la capital.
2: El ministro de Gobierno, Marco Antonio Oviedo, ya ha advertido públicamente que aplicará mano dura contra cualquier acción desestabilizadora. Y asimismo, la Fiscalía ha emitido una orden de captura por terrorismo e instigación pública a delinquir contra Mario Argollo, que es el secretario ejecutivo de la Central Obrera Boliviana, que se ha visto forzado a pasar a la clandestinidad.
6: Ministro, gremialistas, transportistas y productores en Cochabamba, además de autoridades y cívicos en Santa Cruz, plantean un estado de sitio para frenar la violencia en La Paz. ¿Qué dice usted al respecto?
7: Yo digo que estado de sitio no, hay que poner el estado en su sitio.
2: Ojo, estado de sitio no, hay que poner el estado en su sitio, estos cortes maravillosos que encuentra Pablo Hurtado. Antes de ayer, el martes, el conflicto tomó mayor fuerza. En una asamblea celebrada en la ciudad de El Alto, campesinos aymaras ratificaron la continuidad de los bloqueos y el corte de las conexiones con Perú, ojo. Y a ellos se les ha sumado también los sindicatos de transporte urbano del Alto, que se han declarado en paro indefinido. Mientras que la ciudad paralizaba su actividad, si nos fuéramos a La Paz, el centro de La Paz está casi inmovilizado, apenas circulan coches coches también a causa de la escasez de gasolina. A nivel nacional, además, los seguidores de Evo Morales iniciaron una marcha desde Cochabamba, donde hay grupos apostados en su casa para proteger al expresidente.
0: Y, por supuesto, Estados Unidos ya se ha pronunciado. Su vicesecretario Christopher Landau declaró el martes en un foro en Washington que en Bolivia hay un golpe de Estado en marcha por una alianza perversa entre la política y el crimen organizado.
2: Sí. Eso es lo que los psicoanalistas llaman proyección. La politóloga boliviana Susana Bejarano, que está cubriendo y analizando estas protestas para Canal Red América Latina, daba dos claves muy interesantes en la base América Latina. Primera, que aquí no hay que buscar conspiraciones para explicar las causas de este estallido. Están claras, es la crisis económica, el racismo latente y creciente en el país y el hecho de que hay una base social que se siente traicionada, abandonada y sin respuestas. Motivos, creemos, más que suficientes, ¿no? Pero Bejarano explica una segunda clave, una cosa más. Vincula el proceso boliviano con una estrategia regional mucho más amplia, al señalar muchas similitudes con lo que revelábamos en Canal Red, el Honduras Gate. Es decir, que hay una derecha alineada y financiada desde Estados Unidos que fabrica enemigos y que instala narrativas en redes sociales favorables a esa derecha, incluso aunque Bolivia no tenga pues una necesidad estratégica de involucrarse en algunos temas, como por ejemplo el apoyo a Israel, o sí. Y Bejarano señalaba de hecho a Fernando Cerimedo, les suena, ¿verdad? El asesor con peso dentro del gobierno de Rodrigo Paz, del que hablaba Edu hace muy bien poquito en la base este lunes, cuando le poníamos nombre y rostro a las cabecitas detrás de ese Honduras Gate y de las campañas de desestabilización de gobiernos como el de Colombia o el de México. Los compañeros del Sinsonte en México tuvieron a Evo Morales en el canal y dejó este análisis, escuchen.
8: Hace dos días, Israel, el gobierno de Israel, apoyando a Rodrigo Paz. El presidente de Argentina, más ocho países, derecha a derecha, apoyando a Rodrigo Paz. Esta es una prueba clara que gobiernos que no respetan la vida, que no luchan con la paz, con justicia social, apoyan y defienden a Rodrigo Paz. Durante el golpe de Estado, 2019, Donald Trump financió el golpe de Estado, apoyó a las Fuerzas Armadas, él felicita a las Fuerzas Armadas, ahí tenemos documentaciones, pero hay un argentino, ¿no?, enviado por Milei, periodista Fernando Cerimedo, el 14 de mayo, hace dos o tres días, ¿qué dice? A fuerza de plata del narco, movilizaciones vos, narco pedófilo, tic-tac. Es decir, el narco pedófilo tiene días contados. Está su Twitter. Entonces, es una lucha ideológica programática. Los compañeros quieren que no se privaticen los recursos naturales, tampoco los servicios básicos, y defender la Constitución que garantiza la plurinacionalidad. ¿Qué es la plurinacionalidad? Es la unidad y la diversidad. Que la diversidad cultural es la dignidad de nuestros pueblos. Somos tan diversos en Bolivia. Entonces, es una lucha ideológica, programática. Si el gobierno se comprometiera a no privatizar ni los servicios básicos, ni los recursos naturales, si el gobierno de Rodrigo Paz garantizaría todas las reivindicaciones sociales, salariales, programas sociales, Rodrigo Paz en la campaña dijo, no se va a prestar plata del Fondo Monetario Internacional. Si usted quiere, mandamos todos los videos, sus compromisos. Ahora primero en pedir crédito del Fondo Monetario Internacional y el Fondo Acondicionado. Primero, acabar con todas las subvenciones. Segundo, devaluación, tipo de cambio. Y tercero, privatización de todas las empresas públicas. Y sabe el pueblo, y el pueblo se levanta. No va a permitir la privatización ni las empresas públicas estratégicas, menos los recursos naturales.
0: Pues ya lo han oído ustedes. Ayer en Buenos Aires, en la marcha en defensa de la salud pública contra la motosierra de Milei, ¿saben qué gritaba la gente? Hagamos como en Bolivia, basta ya de cosas tibias. Esto si lo escucha Unai Sordo, se le sube el azúcar. Gracias, Zugarti.
9: Váyase, señor Rodrigo Paz, nosotros en Bolivia no lo quiere. Usted también nos reprime a la gente indígena. La gente indígena nos representa a nosotros. Gracias a la gente indígena usted come, su gente de abajo come. Si no fuera la gente indígena, su gente de usted se moriría de hambre. Como digo, la gente humilde sin los ricos viviríamos, pero los ricos sin la gente humilde no viven, se mueren de hambre.
0: La verdad universal. Hola. Los ricos se morirían si no fuera por la gente humilde, y la gente humilde podría vivir perfectamente sin los ricos. Manu Levin, todo
3: tuyo.
0: Decía
3: un griego que la verdad es simple y la mentira es compleja. Vamos, compañeros.
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3: Mensaje del Ministerio de Exteriores de Israel. El Estado de Israel expresa su apoyo y solidaridad con el gobierno y el pueblo de Bolivia, así como con el presidente Rodrigo Paz, quien fue electo legítima y democráticamente. Seguimos con preocupación la situación humanitaria causada por los disturbios y bloqueos de carreteras que han provocado escasez de alimentos y suministros esenciales para la población. Israel apoya los esfuerzos del gobierno boliviano para promover el diálogo y preservar la estabilidad democrática del país.
2: Está pasando, ¿eh? Está pasando. Israel expresa preocupación por la situación humanitaria y por la escasez de alimentos y suministros esenciales para la población en Bolivia.
3: Y apoya los esfuerzos del gobierno frente a las protestas. A Israel le molestan los pueblos originarios, en Palestina, en Bolivia y en donde haga falta. Más apoyos a la represión desde el mundo libre. Marco Rubio, que nadie se equivoque. Estados Unidos apoya firmemente al gobierno constitucional legítimo de Bolivia. No permitiremos que criminales y traficantes de drogas derroquen a líderes elegidos democráticamente en nuestro hemisferio.
4: Nuestro hemisferio, our hemisphere. La nueva doctrina Monroe hecha tuit.
3: Y los trabajadores bolivianos en huelga general, criminales y traficantes de drogas. Ahora los mineros y los indígenas son criminales y traficantes de droga. No Marco Rubio. Los criminales y traficantes de droga son tipos como José Orlando Hernández, convicto, o Daniel Noboa, altamente sospechoso. ¿Los recuerda? Los corruptos siempre fueron ellos. Esto le respondió a Marco Rubio Rafael Correa desde su exilio. Estados Unidos, Israel, la Argentina de Milei, luego diremos algo más sobre eso, estos son los aliados del gobierno de Rodrigo Paz en Bolivia y los que apoyan la represión contra las movilizaciones. Y su relato es de manual, criminalización de los trabajadores y las comunidades que están ejerciendo su derecho a la protesta. UHN desde Estados Unidos, alerta en Bolivia, guerrillas criminales de Evo Morales llegan a la capital. Los criminales son los pobres y las víctimas, atención, son los ricos. CNN, desde Estados Unidos, haciéndose la pregunta que todo el mundo se hace sin lugar a dudas cuando ve las imágenes de la huelga general en Bolivia. ¿Están preocupados los inversores?
0: Pobres, multimillonarios extranjeros, pobres inversores. Es que nadie va a pensar nunca en los pobres multimillonarios y los pobres inversores extranjeros. Justicia para los multimillonarios.
3: Bueno, la CNN ocupándose de lo importante desde Estados Unidos y su gobierno, el gobierno de Estados Unidos, veíamos antes ya el mensaje de Marco Rubio, ya tiene narrativa, que es como de costumbre difundida automáticamente por los grandes poderes mediáticos de su hemisferio. El País, edición América. Estados Unidos califica las protestas en Bolivia de un intento de golpe de Estado.
2: El grupo Prisa en América Latina nunca defrauda, nunca.
3: Es alucinante. Golpe de Estado, guerrillas criminales, esos son los términos de la narrativa de criminalización de las movilizaciones. Una narrativa coordinada entre los aliados internacionales del gobierno de Rodrigo Paz, en particular Estados Unidos y Argentina, y las empresas de comunicación de la propia Bolivia, que hoy forman un verdadero pelotón de fusilamiento mediático contra este levantamiento popular. Y una narrativa, además, que se centra específicamente en uno de los grupos que están protagonizando las protestas. Lo adelantaba al principio. Decenas y decenas de titulares como estos. Seguro que han visto quizá alguno. La silla rota. ¿Quiénes son los ponchos rojos que apoyan a Evo Morales y desestabilizan Bolivia? Tiempo 21. ¿Quiénes son los ponchos rojos que respaldan a Evo Morales y vuelven a generar tensión en Bolivia? La Razón de Bolivia. Yarui exige procesar a ponchos rojos por violencia y bloqueos en el Alto. Visión 360. El gobierno denuncia prestos de violencia armada y advierte que los instigadores serán detenidos. Visión 360. Gobierno denuncia que dirigente poncho rojo llama a levantar las armas y asegura que los violentos no tienen opción.
4: Los ponchos rojos, instigadores, tensión, violencia, desestabilización, más violencia. El mismo manual de criminalización de siempre, que vale para cualquier movimiento de protesta en cualquier país del mundo, en el que haya un gobierno de derechas, claro.
3: Claro, porque si estuvieran protestando contra un gobierno de izquierdas, los ponchos rojos serían héroes de la democracia y la libertad y Marco Rubio les aplaudiría desde su Twitter. Pero son comunidades indígenas que protestan contra Rodrigo Paz, un presidente neoliberal, así que la sentencia está dictada. Terroristas y narcotraficantes, ¿por qué no? Es la prueba del algodón, en realidad. Si los brazos mediáticos del poder te llaman terrorista, es que lo que estás haciendo quizá pueda cambiar las cosas. EJUTV, En el Alto, ponchos rojos que exigen la renuncia de Paz amenazan con saquear negocios y atacan al transporte público. Urgente, ponchos rojos apedrean autos y obligan a cerrar negocios en el Alto. La Razón de Bolivia, ponchos rojos destrozan vehículos y amenazan comerciantes en el Alto. Agencia Boliviana de Información, ponchos rojos generan caos en el Alto, apedrean vehículos y obligan a cerrar comercios en Río Seco. Más, El Mundo de Bolivia, ponchos rojos generaron caos y enfrentamientos en el Alto, etcétera, etcétera.
0: Amenazan, atacan, apedrean, destrozan y generan caos y enfrentamiento. Pues que le pidan unas bombas a sus amigos del Estado de Israel y se las arrojen a estos salvajes, ¿verdad? Por curiosidad, ¿alguno de todos estos medios de comunicación informa acaso por qué razón protestan las comunidades?
3: Eso da igual. El mensaje es que son violentos, violentos. Y el mensaje llega a extremos que, en fin, uno ya no sabe si reírse, si llorar o si dar una voltereta. Visión 360. Ponchos rojos y bloqueadores del Alto agreden física y verbalmente a transeúntes, choferes y periodistas. En medio de la convulsión social que enfrenta la sede de gobierno, los llamados ponchos rojos y personas que se encuentran bloqueando las vías procedieron a agredir con golpes y piedras a transeúntes, comerciantes, choferes y periodistas. Aunque no se registraron personas afectadas, la violencia tiende a crecer.
2: Vaya, así que estos terroristas agredieron físicamente a transeúntes, choferes y periodistas, aunque no se registraron personas afectadas. ¿En qué quedamos? Porque las dos cosas a la vez, pues no pueden ser. ¿Le pegaron a todo el mundo o no se registraron personas afectadas?
3: Todo es posible en la prensa libre, Zugasti. Y siempre se pueden añadir, atención a esto, más ingredientes para presentar como desalmados y como demonios a gente que se la está jugando y enfrentándose a la represión para defender sus condiciones de vida. EJUTV. Denuncian que ponchos rojos atacaron minibús que transportaba niños con síndrome de Down. Violentos, terroristas y capacitistas, Fuasti, lo tienen todo. En fin, poca innovación en el repertorio de demonización de los sectores sociales que se están movilizando en Bolivia, porque es el mismo manual de siempre, efectivamente, como decía Edu. Cualquiera que proteste contra el capitalismo salvaje es un terrorista, y sí, encima ya es un indígena, peor todavía. Pero quiero que veamos un momento para terminar cómo se está desplegando también esta narrativa desde Argentina.
4: Esa derivada es clave porque, como sabemos, hay en estos momentos una injerencia política clara del gobierno de Javier Milei en Bolivia, con al menos dos factores muy importantes. El primero, la presencia en La Paz de Fernando Cerimedo, fundador de La Derecha Diario, responsable de campañas digitales sucias en Argentina, en Chile y en Brasil, imputado además por la Policía Federal de Brasil por su papel en el intento de golpe de Estado de Jair Bolsonaro y ahora mismo asesor estrella del presidente boliviano Rodrigo Paz. Y segundo, los aviones de transporte tácticos Hércules C-130 que ha enviado Milei a Bolivia para supuestamente prestar ayuda humanitaria, pero que se estarían usando en cambio para ayudar a reprimir humanitariamente, eso sí, al pueblo boliviano.
3: Represión humanitaria. Bueno, el papel del medio de comunicación que fundó Cerimedo, ya os podéis imaginar cuál es. La Derecha Diario, el gobierno de Trump prometió defender a Rodrigo Paz de la rebelión narcocomunista liderada por Evo Morales. La Derecha Diario, el pedófilo exdictador Evo Morales, impulsa un golpe de Estado en Bolivia. La Derecha Diario, el intento de golpe de Estado en Bolivia deja ya 127 golpistas detenidos y varios policías heridos.
2: Intento de golpe de Estado, ya. Golpe de Estado en Bolivia, pero de los de verdad, con masacres de civiles incluidas, fue el de Yanine Áñez en 2019, que entró al Palacio de Quemado con una Biblia gigante en las manos, ¿se acuerdan? Como los conquistadores hace 500 años.
3: Cinco siglos igual, que cantaba León Gieco. El caso es que el apoyo aéreo que Milei y los suyos están brindando a la represión en Bolivia no se reduce solo a los Hércules y a los consejos de Cerimedo, porque también es un fuego de cobertura mediático. Bolivia, los ponchos rojos piden guerra civil. Con este tipo de inocentes rótulos, rótulos informativos, enmarca A24 del Grupo América las protestas en Bolivia desde Argentina. Y escuchemos un momento que sucedió en ese mismo programa. Hace dos días, cuando Evo Morales salió a denunciar públicamente la colaboración del gobierno de Milei en la represión, Eduardo Feynman recibe un mensaje en directo del ministro de Exteriores argentino, Pablo Quirno, y lo hace entrar en vivo para que difunda su propaganda. Dentro vídeo.
10: Escribir el canciller que nos está viendo y dice toda la organización logística de ayuda y de los países que piensan de manera similar fue de la Cancillería Argentina. Es absolutamente falso lo que acaba de decir Evo Morales. ¿Me dejas que lo llame? A ver, ¿puedo intentar?
11: Pero por supuesto lo llamemos al canciller. Va a ser... Sí, Verá. Sí, claro.
10: Vamos a ver si me atiende.
11: Bien, bien, Verá. Bien, sería muy importante, sí. Sería muy importante. uno de los accesos.
12: A ver si puedo. Hola.
13: Hola.
12: Canciller.
13: Sí.
12: Canciller Kirno, ¿qué tal? ¿Cómo le va?
13: ¿Cómo va?
12: Bien, bien, bien. Dame el micrófono. ¿Escuchó a Evo Morales? ¿Es cierto lo que cuenta Evo Morales?
13: No, es absolutamente falso. Y es parte de, obviamente, la campaña de desinformación.

0: desestabilización que quieren instalar para el gobierno legítimamente electo por la gente en Bolivia de Rodrigo Paz.
1: O sea, ¿usted nos puede explicar bien qué llevaron los Hércules?
0: Los Hércules fueron pedidos la semana pasada por el gobierno boliviano a la Argentina, justamente para brindarles la oportunidad de abastecer a La Paz, que está siendo afectada por los cortes de estos opositores que están tratando de debilitar al gobierno del presidente Paz en Bolivia.
2: Un momento. Casualmente tengo al teléfono al ministro Quirno, querido ministro. Yo ya he hecho mi parte, hasta puesto un rótulo en pantalla que dice que los manifestantes están pidiendo guerra. Ahora le toca a usted, ministro. Háblenos de los aviones militares que han enviado para ayudar.
3: Tremendo. Y después, turno de los colaboradores de la mesa de Eduardo Feynman.
4: Sí, ¿qué sospechas o información tienen sobre financiamiento de la insurgencia de Evo Morales por parte del narcotráfico?
1: ¿Escuchó, canciller?
0: Sí, lo escuché un poquito lejos a Pablo, pero bueno, justamente eso es algo que es una preocupación regional en todo este tipo de situaciones, ¿no? Es algo que esta gente se especializa, nosotros también lo hemos sufrido al comienzo de nuestro gobierno.
2: ¿Qué información tienen sobre la financiación de esta insurgencia por parte del narcotráfico? Éramos pocos y parió la abuela, ¿eh?
3: Lo dice Marco Rubio, Quirno, bueno, indistinguible. A las agresiones a transeúntes, choferes y periodistas sin que se registraran personas afectadas y a los ataques a niños con síndrome de Down como parte de un golpe de Estado en el hemisferio de Marco Rubio, que preocupa mucho a Israel por la situación humanitaria y la escasez de alimentos que han provocado estos terroristas, se suma la financiación del narcotráfico. Y seguimos para bingo. Se ve que a Eduardo Feynman no le pareció suficiente todavía, que al día siguiente volvió a meter en vivo en su programa al canciller argentino para que insistiera en el mensaje de que enviaron los Hércules, aviones militares, para ayudar. Atención al lenguaje.
5: Canciller de la República Argentina. Canciller, buen día. ¿Qué tal? ¿Cómo le va?
6: Buen día, Eduardo. ¿Cómo están todos?
5: ¿Cómo anda? ¿Bien?
6: Bien, bien, muy bien. Gracias.
5: ¿Preocupado por la situación de Bolivia?
6: Sí, preocupado por la situación de Bolivia.
5: ¿Escuchó a Evo Morales hablar en alguna radio aquí? El terrorista este dijo que ustedes mandaron Hércules, usted y el presidente mandó Hércules, y los Hércules, no sé qué, dice que transportaron tropas.
7: Era de gobierno.
5: Me gustaría una reflexión suya. ¿Esto es verdad? ¿Acá tuvieron que pedir permiso al Congreso para enviar esos aviones o no hace falta?
6: No hace falta.
5: No hace falta.
6: En este contexto no hace falta. No hace falta. Es una ayuda humanitaria.
5: Humanitaria, claro.
6: Absolutamente.
5: Claro,
6: sí,
5: claro.
6: Sí, sí, sí.
2: ¿Escuchó a Evo Morales, a este terrorista, a hablar de los aviones que ustedes mandaron? Venga, diga lo suyo, ministro. ¿Verdad que los aviones son para ayuda humanitaria? Ayuda humanitaria, claro, claro. En fin. Estos tipos no son periodistas, son portavoces del poder.
3: Ahí lo tienen, blanco y en botella. Y espera, Pablo, que todavía le faltaba otro invitado estrella a Eduardo Feynman.
5: Canciller, ¿me espera un segundo en línea, puede ser?
6: Sí, cómo no.
5: Fernando Aramayo es el canciller de Bolivia, el ministro de Relaciones Exteriores y Culto de Bolivia. Fernando, ¿qué tal? ¿Cómo le va, canciller?
8: ¿Cómo está? Muy buenos días. Un gusto saludarlo y un gran abrazo al querido Pablo Quirno. Un gusto, canciller. Buenos días.
6: Abrazo, Fernando. ¿Cómo estás?
5: Canciller, primero le pregunto yo, después me gustaría que charlen entre ustedes, pero canciller... A ver, Bolivia, usted está denunciando, tengo entendido, ante la OEA, actos de sedición y terrorismo por parte de Evo Morales.
8: Efectivamente, lo que está sucediendo en el país ya tiene un rostro inexcusable, que es el del expresidente Evo Morales y el financiamiento de una marcha, un proceso de desestabilización de la democracia y de sedición con declaraciones públicas de líderes que responden a ese liderazgo, que han planteado abiertamente que el propósito de su movilización es la renuncia del presidente Rodrigo Arce. Entonces, eso es sedición, el daño al ornato público, las acciones que se están tomando, tres muertos por los bloqueos ya, por haberse negado a prestar incluso asistencia humanitaria, medicinas. Eso es terrorismo de Estado. Los términos son muy claros en el derecho internacional.
5: O sea, es claramente para ustedes, para usted y el presidente Paz, es claramente un golpe de Estado lo que se está gestando en Bolivia.
8: no tiene otro nombre, quien por la fuerza quiere derrocar un gobierno democráticamente elegido.
5: Evo Morales está prófugo de la justicia.
8: Totalmente.
2: Pues ya estamos todos, Eduardo Freiman, mano a mano junto a los ministros de Exteriores de Argentina y de Bolivia, vomitando toda su violencia mediática contra los trabajadores bolivianos. Actos de sedición y terrorismo, golpe de Estado. Terrorismo de Estado que aquí parece que han tenido un pequeño lapsus porque el Estado lo tienen ellos. Entonces, si alguien hace terrorismo de Estado, será el gobierno boliviano. Vamos, digo yo, este humilde politólogo. En fin, habría que recordarle a este indocumentado que ejercer el derecho legítimo a la protesta no es ningún atentado a la democracia. Al contrario, es una de las esencias de la propia democracia. Aunque le moleste a la oligarquía blanca boliviana, a Marco Rubio, a Javier Milei y a Benjamín Netanyahu. Gracias, Manu.
7: Lo que sabemos que pasa en Bolivia hasta este momento es que hay un pueblo en las calles al que están matando y hay un gobierno que está cuestionado por ese pueblo que puede tomar la decisión que tomaron gobiernos colombianos de desatar la muerte sobre la población que se moviliza o abrir un diálogo, que es lo que yo creo que se debe hacer. Si por proponer un diálogo y una intermediación sacan a la embajadora, pues es porque se está pasando a extremismos que pueden llevar a una situación muy difícil al pueblo boliviano. Espero que eso no pase.
2: Clima de guerra. Eduardo García, todo tuyo.
9: Vamos con ello.
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9: Vamos a echar un poco la vista atrás porque leyendo algunos medios pareciera como si esta crisis hubiera salido de la nada. Como si Bolivia, así porque sí, hubiera pasado de ser un país que crecía varios puntos cada año y aumentaba todos los indicadores sociales también cada año, a una crisis por la polarización. Y no es así. Domingo 20 de octubre de 2019. Bolivia celebra sus elecciones presidenciales. Evo Morales, tras 13 años en el gobierno, busca un cuarto mandato. Su principal rival es Carlos Mesa, expresidente y figura fuerte de la oposición. Aquella noche los resultados preliminares mostraban a Evo Morales por delante con un poco más del 45% de los votos, mientras que Mesa rondaba el 38%. Para evitar una segunda vuelta, según la normativa electoral boliviana, Evo Morales necesitaba superar el 40% y sacar al mismo tiempo 10 puntos de ventaja. El oficialismo, la izquierda, confiaba en que el voto rural a lo largo del escrutinio pues terminaría por inclinar la balanza a su favor.
11: Pero el conteo se vuelve lento, algo bastante habitual en las elecciones en Bolivia. La oposición denuncia irregularidades y empieza a escucharse la palabrita mágica de la extrema derecha latinoamericana cada vez que pierde unas elecciones últimamente. Fraude, fraude, fraude.
9: Fraude, fraude. Y a veces la usan hasta cuando parece que van a ganar. El lunes 21, el Tribunal Supremo Electoral actualizó el escrutinio. Evo Morales ampliaba su ventaja y se acercaba al margen necesario para ganar en primera vuelta, esos 10 puntos de ventaja. Algo más o menos lógico, considerando que las regiones donde el MAS concentra un porcentaje mayor del voto son también las que más suelen tardar en escrutarse. Por eso, a medida que avanza el escrutinio, se tiende a ampliar la ventaja del MAS. Nuevamente, Carlos Mesa denuncia un fraude electoral.
3: Fraude electoral. Tras esa acusación, la extrema derecha empezó una campaña de enfrentamientos, saqueos e incendios de oficinas electorales en varias ciudades. El antimasismo boliviano, los sectores racistas, históricamente alineados con los grandes empresarios bolivianos, consiguieron sembrar un clima de crisis nacional y consiguieron, en última instancia, allanar el terreno para el golpe de Estado.
9: El martes 22, la tensión creció todavía más. Organizaciones civiles convocaron una huelga general indefinida. La OEA expresó su profunda preocupación por el cambio en la tendencia de los resultados y anticipó que iba a recomendar que se hiciera una segunda vuelta, a pesar de que las urnas pues, le estaban dando a Evo la ventaja suficiente para ganar en primera vuelta. El Estado boliviano llegó a proponer una auditoría internacional del proceso electoral e incluso invitó a la Unión Europea a que pudiera revisar las actas.
2: Evo Morales denuncia después que se estaba produciendo un golpe de Estado en Bolivia. La extrema derecha boliviana intensifica su campaña y buena parte de la prensa en España y en América Latina, pues ya saben ustedes cómo contaban lo que pasaba en Bolivia. Protestas, tensiones, polarización.
11: Y en la primera cita de Tinder te dice polarización, no te lo cojas.
9: El jueves 24, Mesa rechazó las acusaciones y acusó él a Evo Morales de violar la Constitución. Poco después, el conteo oficial confirmó que Evo Morales había ganado en primera vuelta, había sacado esos 10 puntos de ventaja. El viernes 25 llegó

0: de los máximos líderes regionales de la oposición, Luis Fernando Camacho, le ha dado un plazo de 48 horas al presidente Evo Morales para que presente su renuncia. Fue el ultimátum desde el bastión opositor de Santa Cruz y además envió una carta a los jefes de las Fuerzas Armadas para que, en sus palabras, se pongan del lado del pueblo. Así lo ha dicho.
1: Luis Fernando Camacho llamó a policías y militares a ponerse del lado del pueblo y exigió la renuncia presidencial.
2: La violencia de la extrema derecha siguió extendiéndose y penetró en algunas capas de las Fuerzas Armadas bolivianas. En lugares como Cochabamba y Vinto seguía habiendo incendios de edificios públicos e incluso llegaron a atacar a la alcaldesa Patricia Arce. Después hubo motines policiales, primero en La Paz y luego en otros departamentos. La OEA exigió entonces que se repitieran las elecciones, porque sí, y finalmente el golpe triunfó.
3: A la Iglesia Católica, renunciar a mi cargo de presidencia. ¿Por qué decidí esta denuncia? Para que Mesa y Camacho no sigan persiguiendo a mis hermanos, dirigentes sindicales, para que Mesa y Camacho no sigan quemando las casas del gobernador del MAS en Oruro, Chuquisaca, de asambleístas, de concejales, para que Mesa y Camacho no sigan secuestrando, maltratando a los familiares de nuestros dirigentes sindicales como en Potosí, de hermano Teodoro Mamani, que no sigan perjudicando a la gente más humilde, a comerciantes que no trabajan, dejan trabajar en Santa Cruz, a transportistas casi en todos los departamentos. Estamos renunciando, estoy renunciando justamente para que mis hermanas y hermanos, dirigentes, autoridades del movimiento al socialismo, no sean hostigados, perseguidos, amenazados. Lamento mucho este golpe.
2: Bueno, ¿por qué recordamos todo esto ahora? Pues porque, como les decimos, hay una narrativa simplona, pretendidamente simplona, en mi opinión, de presentar lo que ocurre en Bolivia ya desde hace unos años, lo que está ocurriendo también ahora mismo, como una crisis política así en general, como decimos, como si hubiera caído del cielo. Pero si algo enseña la historia, el análisis serio de los procesos políticos, incluso la profesión periodística, es a buscar el origen de las cosas. ¿Por qué hay hoy una crisis de estas características en Bolivia? Bueno, pues es imposible entenderla sin el golpe de Estado del año 2019. En primer lugar, porque vició un proceso electoral de arriba a abajo. En condiciones normales, es decir, sin el golpe de Estado, Evo Morales habría asumido su cuarto mandato y habría gobernado pues, hasta 2024, hasta ayer, básicamente. Fijaos en lo que decimos. Hasta 2024 no habría habido dictadura de Yaninañez, por ejemplo. Y no es poca cosa porque comprenderán ustedes que su tiempo al frente del Estado boliviano después de usurpar el gobierno de ese país como consecuencia del golpe de Estado cambió básicamente el curso de la historia política de Bolivia.
4: Vaya que si lo cambió. Entre otras cosas, por esto, por ejemplo, Suisim, octubre de 2023. Fiscalía acusa de genocidio a Áñez y pide 30 años por muertes en crisis de 2019 en Bolivia. La Fiscalía acusó este lunes de genocidio a la expresidenta interina de Bolivia, Yanine Áñez, a tres exministros y a varios ex jefes militares y policiales por la muerte de una veintena de civiles durante la crisis de 2019.
2: Genocidio, que se dice pronto. Una crisis política. Que, a ver, es verdad, Bolivia atraviesa desde hace años una crisis política, pero con un origen clarísimo que, por lo que sea, se suele obviar. Insistimos, que en Bolivia hubo un golpe de Estado contra un presidente que ganó unas elecciones y que a ello le siguió una brutal represión por la que se llegó a acusar a Yanine Áñez de genocidio. Pero no solo eso, crisis de estas características en Bolivia. Bueno, pues es imposible entenderla sin el golpe de Estado del año 2019. En primer lugar, porque vició un proceso electoral de arriba a abajo. En condiciones normales, es decir, sin el golpe de Estado, Evo Morales habría asumido su cuarto mandato y habría gobernado pues hasta 2024, hasta ayer, básicamente.
4: Fijaos en lo que decimos. Hasta 2024 no habría habido dictadura de Yanine Áñez, por ejemplo. Y no es poca cosa porque comprenderán ustedes que su tiempo al frente del Estado boliviano, después de usurpar el gobierno de ese país como consecuencia del golpe de Estado, cambió básicamente el curso de la historia política de Bolivia.
2: Y vaya que sí lo cambió. Entre otras cosas, por esto, por ejemplo. Suisinfo, octubre de 2023. Fiscalía acusa de genocidio a Áñez y pide 30 años por muertes en crisis de 2019 en Bolivia. La Fiscalía acusó

0: este lunes de genocidio a la expresidenta interina de Bolivia, Jeanine Áñez, a 3 exministros y a varios exjefes militares y policiales por la muerte de una veintena de civiles durante la crisis de 2019.
1: Genocidio, que se dice pronto. Una crisis política. Que, a ver, es verdad, Bolivia atraviesa desde hace años una crisis política, pero con un origen clarísimo que, por lo que sea, se suele obviar. Insistimos, que en Bolivia hubo un golpe de Estado contra un presidente que ganó unas elecciones y que a ello le siguió una brutal represión por la que se llegó a acusar a Jeanine Áñez de genocidio. Pero no solo eso. Aunque el gobierno de Jeanine Áñez duró poco, principalmente como consecuencia de las sostenidas movilizaciones de las bases políticas de la izquierda boliviana, dejó una impronta crucial en la crisis política que hoy atraviesa Bolivia. La de la inhabilitación de Evo Morales en el año 2020.
2: En las elecciones de 2020, el MAS volvió a ganar, esta vez con la fórmula de Luis Arce y David Choquehuanca, respaldada abiertamente por Morales, si bien bajo un acuerdo tácito por el cual el nuevo gobierno rehabilitaría políticamente a Evo. Al fin y al cabo, habían ganado gracias al respaldo del expresidente, que fue, hablando en plata, quien puso los votos.
1: Efectivamente, él puso los votos. A medida que fue avanzando el gobierno, las diferencias en materia económica y los desencuentros políticos anticipaban una ruptura que finalmente se dio. La relación entre Arce y Morales pasó de las diferencias estratégicas a una confrontación abierta. Ambos sectores comenzaron a acusarse mutuamente de traición, de corrupción e incluso de vínculos con el narcotráfico. Evo Morales intentó volver a competir en las elecciones del año 2025, pese a no tener el amparo del gobierno de Arce, pero la justicia electoral bloqueó también su candidatura.
3: El quiebre entre los diferentes sectores del MAS hizo que llegasen divididos a las elecciones, con Evo Morales no pudiendo presentarse, el candidato de Arce, Eduardo del Castillo, muy debilitado, con un resultado muy mediocre, y Andrónico Rodríguez intentando tener un perfil intermedio que tampoco fue a ninguna parte.
1: Fíjense qué diferencia. Evo Morales, Bolivia, pasó de haber ganado las elecciones en el año 2019 y, en teoría, tener que haber empezado un mandato hasta el 2024, a no poder presentarse a las elecciones de 2020 y no poder presentarse a las elecciones de 2025. Y ese fue, en fin, el escenario en el que se llegó a las elecciones del año 2025, como les decimos. El origen inmediato o más cercano de esta crisis, de estas revueltas que hoy atraviesa Bolivia. Porque insistimos, esto va de entender los orígenes de fondo de los procesos políticos. Y en este caso, todo se remonta al golpe de 2019, a las elecciones de 2020 en las que no pudo presentarse Evo Morales y a las elecciones del 2025 en las que tampoco pudo presentarse Evo Morales. Un golpe de Estado, que con sus más y sus menos ha terminado siendo exitoso en su objetivo de fondo, que era básicamente destrozar a la izquierda boliviana y volver a colocar a la oligarquía proestadounidense en el poder ejecutivo. Sin el golpe de 2019 no habría habido gobierno de Jeanine Áñez, ni represión ni inhabilitación. Sin eso, no habría habido tampoco una candidatura malmenorista, por así decirlo, como la de Luis Arce en 2019, y quizá tampoco un gobierno que decepcionó a buena parte de su electorado y que terminó enfrentado al sector de Evo Morales. Y sin esa ruptura del MAS, no habría habido nueva persecución contra Evo Morales ni una izquierda dividida en 2025. Y sin esa división, pues probablemente no habría habido un balotaje entre dos derechas, que es lo que ocurrió hace menos de un año.
2: Exacto, porque en la primera vuelta celebrada en agosto ningún candidato logró imponerse con claridad. Rodrigo Paz, hoy presidente del Partido Demócrata Cristiano, quedó primero con alrededor del 32% de los votos. Jorge Tuto Quiroga quedó segundo con cerca del 27%. Eduardo del Castillo, candidato ligado al gobierno de Luis Arce, apenas superó el 3%. Y Andrónico Rodríguez tampoco consiguió capitalizar plenamente el voto evista, que llamó al voto nulo, y quedó relegado con cerca del 8%.
1: En octubre, en la segunda vuelta, Rodrigo Paz derrotó a Quiroga con el 54,5% de los votos, y hasta hoy, el golpe de 2019 todavía pesa y fue determinante en las elecciones de 2025. Y como siempre, como en todo proceso golpista, hay beneficiarios. Rescato unas líneas de Adriana Salvatierra en Diario Red para recordarles que detrás del baile golpista y de la represión política siempre hay intereses económicos muy concretos. Dice así: Rodrigo Paz busca avanzar integralmente en todos los frentes bajo un mismo eje ordenador, la liberalización. Este proceso se observó en la eliminación del subsidio al pan de batalla, a los combustibles y las pretensiones del Decreto Supremo número 5.503, que confluye con la defensa de los intereses de clase que resultan beneficiados con las propuestas de eliminar el impuesto a las grandes fortunas, liberar las exportaciones y la conversión de pequeña a mediana propiedad agraria, despojando así al Estado de la capacidad de equilibrar el mercado corregir inequidades o democratizar derechos.
3: Detrás del golpe, detrás de la inhabilitación de Evo Morales y de la represión, lo de siempre, vender Bolivia al capital internacional y a las oligarquías del país. Gracias, Eduardo.

0: El pueblo yemení ha sufrido muchas injusticias y muchas intervenciones extranjeras y ha pagado un precio muy alto. Por lo tanto, sienten verdaderamente lo que muchos pueblos están sufriendo, incluido el pueblo palestino, el pueblo libanés, lo que está ocurriendo actualmente en Irán y lo que están ocurriendo en muchos otros países del mundo, como lo que ocurrió en Venezuela. Queremos subrayar un punto muy importante, el sionismo. El sionismo respaldado por Estados Unidos e Israel, que representa un peligro no solo para esta región o para el mundo árabe y musulmán, sino para toda la humanidad. Yemen está siendo atacado, Palestina está siendo atacada, Líbano está siendo atacado y lo mismo ocurre con otros países de la región. Ahora también Irán está siendo atacado. Formamos parte de esta batalla porque pertenecemos a una región que está siendo atacada. Yemen tiene cartas que jugar y las utilizará para recuperar los derechos del pueblo y reconstruir la economía yemení.
1: Hoy, como anunciábamos, nos acompaña Valeria Duarte, politóloga boliviana, periodista de Canal Red América Latina. Valeria, muchísimas gracias por atender a la base.
2: Hola, Pablo, ¿cómo estás? Y hola a todos los compañeros que están por allá.
1: Valeria, explícanos, ¿cómo puede resolverse, a tu juicio, esta crisis?
2: Bueno, bien, ustedes remitían hacia 2019, ¿no?, el inicio de todo esto. Lo que pasó realmente en Bolivia es que se quebró el pacto social que se había construido en 2005 y se formalizó, digamos, con la constitución del 2009 en lo que significó el Estado plurinacional. Lo que pasa en este momento es que la base popular no está en el poder. Realmente ese es el problema real. Y que Rodrigo Paz proponga crear un ministerio de asuntos indígenas, de movimientos sociales, es solo una receta recalentada de lo que fue el neoliberalismo en su momento, y que ha sido muy cuestionado en ese tiempo por el Maipú, entre otras personas, decía, bueno, pues, si hay asuntos, un ministerio de asuntos indígenas, ¿por qué no hay un ministerio de asuntos blancos, ¿no? Entonces lo que está pasando es eso, se ha abierto una herida colonial que pensábamos que se había cerrado y que en realidad lo que tiene que buscar es volver a poner al bloque popular, a los mineros, a los campesinos, a los sindicatos en la toma de decisiones del poder. Porque ellos ya saben lo que significa estar en el Estado, saben lo que significa gobernar, saben lo que significa ser parte de esto. Entonces es limar esta traición, digamos, al país, al Estado plurinacional y volver a tejer la política interna desde otra perspectiva que no sale de estas reuniones oligárquicas, de esta élite política tradicional que entiende la política como una herencia, ¿no? Entonces se tienen que sentar a negociar los sectores porque en este momento ya no hay pedidos, ya no hay demandas en específicas, ¿no? Lo que se quiere es retomar al poder, básicamente. Lo que tiene que hacer Rodrigo Paz es entender que la Bolivia del 2026 no es la Bolivia del 2005 y puede gobernar de la misma manera. No es la misma Bolivia que han tratado de cimentar, digamos, o recimentar en 2019 con el golpe de Estado. Ya se ha visto que eso no ha traído buenos resultados y en este momento se está viendo lo mismo. Los sectores movilizados no se van a ir de la sede de gobierno. Se está viviendo un cerco al mejor estilo aymara de la ciudad como una medida de presión que es impresionante. En este momento no hay comida en la ciudad. La gente sí lo está padeciendo, pero es una medida de presión porque ha habido el sector, esta base, digamos, que ha apoyado a Rodrigo Paz, que se siente traicionada y que necesita volver a tomar el poder, volver a ser parte de las decisiones políticas, volver a ser parte de la construcción del horizonte del Estado plurinacional.
1: Valeria Duarte, muchísimas gracias por tu análisis y por atender a Canal Red. Hasta pronto.
2: Hasta pronto, chicos.
1: Llegamos al final del programa. 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Les dejamos con un temazo. Somos más. Hasta la semana que viene.

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0: 11 de la mañana con 10 minutos.
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2: 11 de la mañana con 30 minutos.

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0: 12 del mediodía con 30 minutos.
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2: Buen día, queridos oyentes de Juliaca y toda la región sur. Bienvenidos a este resumen informativo de este viernes 22 de mayo. En regionales, momentos de tensión y violencia se registraron este jueves en el terminal terrestre Ayincapac de Macusani, donde trabajadores de las empresas Jan Express e Interoceánica protagonizaron presuntas agresiones verbales y físicas contra personal de la empresa internacional Veloz, tras la reducción del pasaje a 15 soles en la ruta Macusani-Juliaca. Según testigos y videos difundidos en redes sociales, el incidente ocurrió cerca del mediodía y habría involucrado a representantes y choferes de las empresas tradicionales, quienes reclamaban por la competencia en las tarifas. En medio del altercado, una trabajadora que se encontraba junto a su bebé habría sido víctima de empujones e insultos. La población expresó su indignación y pidió la inmediata intervención de la Policía Nacional y el Ministerio Público para investigar los hechos y sancionar a los responsables. Usuarios señalaron que las nuevas tarifas representan un alivio económico para estudiantes y pasajeros de la provincia. Violento enfrentamiento entre estudiantes deja varios heridos en la Universidad Nacional del Altiplano. Varios estudiantes de las escuelas profesionales de Ingeniería Civil y Topografía de la

0: la Universidad Nacional del Altiplano de Puno, UNAP, resultaron heridos tras un violento enfrentamiento registrado en el ingreso principal de la ciudad universitaria. El conflicto se originó luego de que, desde la noche del miércoles, estudiantes de ingeniería civil tomaran las instalaciones de la universidad en rechazo a la posible creación de la nueva facultad denominada Geoespacial y Sistemas Viales, impulsada desde la Escuela de Topografía. Los manifestantes señalaron que no se oponen a que topografía se convierta en facultad. Sin embargo, cuestionan el uso de la denominación Sistemas Viales, argumentando que existiría similitud con su carrera profesional. El dólar hoy se cotiza alrededor de 3.41 a 3.43 soles compra y venta según el BCR. En el ámbito nacional, el Pleno de la Junta Nacional de Justicia, JNJ, oficializó los resultados de la evaluación de conocimientos correspondiente al concurso público para la selección y nombramiento del próximo jefe de la Oficina Nacional de Procesos Electorales, OMPE, bajo el marco de la convocatoria N-Grado 001-2026 SNJNJ. De acuerdo con el reporte del organismo autónomo, de los 7 postulantes que se presentaron a rendir el riguroso examen escrito, únicamente 2 consiguieron superar la nota mínima requerida para avanzar a la siguiente etapa del proceso. Hugo Febre Calle, alcalde del distrito de 26 de octubre, en Piura, fue asesinado la tarde de este jueves cuando retornaba de almorzar en la vivienda de su madre. El conductor del vehículo, identificado como Jorge Chau Aranda, fue trasladado de emergencia al Hospital José Cayetano Heredia debido a la gravedad de su estado de salud. De acuerdo con la información policial, los asesinos se movilizaban en una motocicleta roja siguiendo la camioneta negra de placa P4 y 948, donde se movilizaba la autoridad distrital. Habrían comenzado los disparos afuera del inmueble de su progenitora y el ataque se habría recrudecido a los pocos metros. En la zona se hallaron 6 casquillos de bala. Producto del ataque, la autoridad resultó con heridas mortales a la altura del torso. Tras la huida de los asesinos, Chau Aranda manejó hasta la posta de San Sebastián, donde el personal sanitario lo auxilió y certificó que el burgomaestre ya había perdido la vida al interior de la camioneta. En internacional, las Fuerzas Armadas ucranianas bombardearon con drones un edificio universitario y una residencia estudiantil en la República Popular de Lugansk durante la noche, hiriendo a más de 35 personas. Los equipos de rescate buscan a quienes quedaron atrapados bajo los escombros. El presidente ruso, Vladimir Putin, anunció este viernes que ha ordenado al Ministerio de Defensa que prepare una respuesta al ataque ucraniano de la pasada noche contra un edificio universitario y una residencia estudiantil en la ciudad de Starobelsk, en la República Popular de Lugansk, que dejó 6 muertos. La Cancillería también ha recibido una orden para que informe sobre la agresión ante las organizaciones y la comunidad internacionales, señaló Putin, si bien dijo que, en un caso como este, no basta con las declaraciones del Ministerio de Exteriores. Así que se ha ordenado al Ministerio de Defensa de Rusia que presente sus propuestas, agregó. El presidente indicó que Kiev perpetra este tipo de ataques para desviar la atención de sus fracasos en el campo de batalla y en el país y provocar una respuesta de Moscú para luego culparlo. Miles de personas se concentran este viernes en La Habana, Cuba, en apoyo al expresidente y líder histórico de la Revolución Cubana, Raúl Castro Ruz, quien el pasado miércoles fue sindicado por el Departamento de Justicia de Estados Unidos en razón de su presunta responsabilidad en el deceso de 4 personas, que murieron tras el derribo de 2 aeronaves que violentaron el espacio aéreo de la isla el 24 de febrero de 1996. Tras hacerse pública la acusación, diversas organizaciones políticas y sociales del país caribeño convocaron a la instalación de una tribuna antiimperialista en la capital cubana a las 7:30 de la mañana, hora local, para cerrar filas en torno al revolucionario quien cumple 95 años este 22 de mayo, y reafirmar la voluntad del pueblo cubano a resistir el prolongado asedio estadounidense, que suma ya más de 6 décadas. Por Cuba y por Raúl, estamos en la tribuna antiimperialista, aseveró el presidente de Cuba, Miguel Díaz-Canel, minutos antes del inicio del acto. El Senami informa que hasta el sábado, 23 de mayo, se presentarán precipitaciones, nieve, granizo, aguanieve y lluvia, de moderada intensidad en la Sierra Centro y de moderada a fuerte en la Sierra Sur. Estas precipitaciones estarán acompañadas de descargas eléctricas y ráfagas de viento con velocidades superiores a los 50 km por hora. Se registrarán nevadas en zonas por encima de los 4.000 metros de la Sierra Centro y Sur. Además, se prevé la ocurrencia de lluvia y granizo en localidades por encima de 2.800 metros sobre el nivel del mar. Eso es todo por esta edición del viernes 22 de mayo. Volvemos pronto. Hasta la próxima.
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0: Una de la tarde en punto.
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2: Buen día, queridos oyentes de Juliaca y toda la región sur. Bienvenidos a este resumen informativo de este viernes 22 de mayo. En regionales, momentos de tensión y violencia se registraron este jueves en el terminal terrestre Ayincapac de Macusani, donde trabajadores de las empresas Jan Express e Interoceánica protagonizaron presuntas agresiones verbales y físicas contra personal de la empresa internacional Veloz, tras la reducción del pasaje a 15 soles en la ruta Macusani-Juliaca. Según testigos y videos difundidos en redes sociales, el incidente ocurrió cerca del mediodía y habría involucrado a representantes y choferes de las empresas tradicionales, quienes reclamaban por la competencia en las tarifas. En medio del altercado, una trabajadora que se encontraba junto a su bebé habría sido víctima de empujones e insultos. La población expresó su indignación y pidió la inmediata intervención de la Policía Nacional y el Ministerio Público para investigar los hechos y sancionar a los responsables. Usuarios señalaron que las nuevas tarifas representan un alivio económico para estudiantes y pasajeros de la provincia. Violento enfrentamiento entre estudiantes deja varios heridos en la Universidad Nacional del Altiplano. Varios estudiantes de las Escuelas Profesionales de Ingeniería Civil y Topografía de la Universidad Nacional del Altiplano de Puno, UNAP, resultaron heridos tras un violento enfrentamiento registrado en el ingreso principal de la ciudad universitaria. El conflicto se originó luego de que, desde la noche del miércoles, estudiantes de Ingeniería Civil tomaran las instalaciones de la universidad en rechazo a la posible creación de la nueva facultad denominada Geoespacial y Sistemas Viales, impulsada desde la Escuela de Topografía. Los manifestantes señalaron que no se oponen a que Topografía se convierta en facultad. Sin embargo, cuestionan el uso de la denominación Sistemas Viales, argumentando que existiría similitud con su carrera profesional. El dólar hoy se cotiza alrededor de 3.41 a 3.43 soles compra y venta según el BCR. En el ámbito nacional, el Pleno de la Junta Nacional de Justicia, JNJ, oficializó los resultados de la evaluación de conocimientos correspondiente al concurso público para la selección y nombramiento del próximo jefe de la Oficina Nacional de Procesos Electorales, OMPE, bajo el marco de la convocatoria N-001-2026-SNJNJ. De acuerdo con el reporte del organismo autónomo, de los 7 postulantes que se presentaron a rendir el riguroso examen escrito, únicamente 2 consiguieron superar la nota mínima requerida para avanzar a la siguiente etapa del proceso. Hugo Febre Calle, alcalde del distrito de 26 de octubre,
0: en Onda Popular, retornaba
2: de almorzar en la vivienda de su madre. El conductor del vehículo, identificado como Jorge Chau Aranda, fue trasladado de emergencia al Hospital José Cayetano Heredia debido a la gravedad de su estado de salud. De acuerdo con la información policial, los asesinos se movilizaban en una motocicleta roja siguiendo la camioneta negra de placa P4 y 948, donde se movilizaba la autoridad distrital. Habrían comenzado los disparos afuera del inmueble de su progenitora y el ataque se habría recrudecido a los pocos metros. En la zona se hallaron 6 casquillos de bala. Producto del ataque, la autoridad resultó con heridas mortales a la altura del torso. Tras la huida de los asesinos, Chau Aranda manejó hasta la posta de San Sebastián, donde el personal sanitario lo auxilió y certificó que el burgomaestre ya había perdido la vida al interior de la camioneta. En internacional, las Fuerzas Armadas ucranianas bombardearon con drones un edificio universitario y una residencia estudiantil en la República Popular de Lugansk durante la noche, hiriendo a más de 35 personas. Los equipos de rescate buscan a quienes quedaron atrapados bajo los escombros. El presidente ruso, Vladimir Putin, anunció este viernes que ha ordenado al Ministerio de Defensa que prepare una respuesta al ataque ucraniano de la pasada noche contra un edificio universitario y una residencia estudiantil en la ciudad de Starobelsk, en la República Popular de Lugansk, que dejó 6 muertos. La Cancillería también ha recibido una orden para que informe sobre la agresión ante las organizaciones y la comunidad internacionales, señaló Putin, si bien dijo que, en un caso como este, no basta con las declaraciones del Ministerio de Exteriores. Así que se ha ordenado al Ministerio de Defensa de Rusia que presente sus propuestas, agregó. El presidente indicó que Kiev perpetra este tipo de ataques para desviar la atención de sus fracasos en el campo de batalla y en el país y provocar una respuesta de Moscú para luego culparlo. Miles de personas se concentran este viernes en La Habana, Cuba, en apoyo al expresidente y líder histórico de la Revolución Cubana, Raúl Castro Ruz, quien el pasado miércoles fue sindicado por el Departamento de Justicia de Estados Unidos en razón de su presunta responsabilidad en el deceso de 4 personas, que murieron tras el derribo de 2 aeronaves que violentaron el espacio aéreo de la isla el 24 de febrero de 1996. Tras hacerse pública la acusación, diversas organizaciones políticas y sociales del país caribeño convocaron a la instalación de una tribuna antiimperialista en la capital cubana a las 7:30 de la mañana, hora local, para cerrar filas en torno al revolucionario quien cumple 95 años este 22 de mayo, y reafirmar la voluntad del pueblo cubano a resistir el prolongado asedio estadounidense, que suma ya más de 6 décadas. Por Cuba y por Raúl, estamos en la tribuna antiimperialista, aseveró el presidente de Cuba, Miguel Díaz-Canel, minutos antes del inicio del acto. El CENAMI informa que hasta el sábado, 23 de mayo, se presentarán precipitaciones, nieve, granizo, aguanieve y lluvia, de moderada intensidad en la Sierra Centro y de moderada a fuerte en la Sierra Sur. Estas precipitaciones estarán acompañadas de descargas eléctricas y ráfagas de viento con velocidades superiores a los 50 km por hora. Se registrarán nevadas en zonas por encima de los 4.000 metros de la Sierra Centro y Sur. Además, se prevé la ocurrencia de lluvia y granizo en localidades por encima de 2.800 metros sobre el nivel del mar. Eso es todo por esta edición del viernes 22 de mayo. Volvemos pronto. Hasta la próxima.
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0: Gracias, firman al público. Ahora sí. Ya, se justifica el concierto, ¿no?
1: Ya está.
0: Bien, entonces, esto es lo que hemos preparado para hoy día. Muchas gracias.

0: Segunda vuelta electoral, ¿cómo van a ver las alianzas? ¿Cómo se va presentando este panorama respecto a la segunda vuelta electoral? Ese es un tema, un asunto que hoy lo vamos a abordar, lo vamos a tratar con, por lo menos en detalle, respecto a los primeros acercamientos y también alianzas que se vienen anunciando ya públicamente. A ver, ¿quiénes están ya asegurando el respaldo, el apoyo, por ejemplo, a la candidatura de Keiko Fujimori? ¿Y quiénes también por el lado de Roberto Sánchez? Vamos a ver, ir adelantando. Algunos sectores todavía están, pareciera, no definir su postura o su posición respecto a los dos candidatos y están aguardando, bueno, no sé qué. A ver. ¿Se podría hacer realmente no sé qué o están todavía calculando, evaluando? ¿Será acomodarse o perfilarse por uno o por otro lado? A ver, ¿cómo tomarlo? ¿Cómo visualizar esta conducta, esta postura que vienen asumiendo uno y otro representante de partidos y alianzas o ex candidatos también, ex candidatos? Así que amigos, en la primera parte tenemos eso, alianzas y acuerdos político-electorales de tanto de Keiko Fujimori y de Roberto Sánchez, con dirección a la segunda vuelta electoral. Eso en la primera parte. Y en una segunda parte tenemos, a ver, un tema importante que tiene que ver
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0: con lo que está pasando en Bolivia. ¿Qué está ocurriendo en Bolivia? Se está agravando cada vez más y no hay hasta el momento la salida o el desenlace, aunque se dice, se afirma, de que en cualquier momento podría haber ya alguna novedad. Se comenta, es extraoficialmente, ¿no? Extraoficialmente de que se tendría ya una situación de diríamos propiamente, una especie de dimisión o renuncia. Pero todavía estos casos no están siendo confirmados en Bolivia. Pero ya la juventud y la población se están ya comenzando a dar discursos y versiones de rebelión, de levantamientos, de bueno, de
1: El
0: algunas
1: mensaje
0: cosas.
1: del día de ayer de Rodrigo Paz, un mensaje absolutamente vacío. Una hora que ha hablado, absolutamente no ha dicho cómo va a resolver el problema del combustible. No ha dicho cómo va a resolver el problema de la fuga de dólares, no ha dicho absolutamente cómo va a resolver el problema de la subida de los precios de la canasta familiar, no ha dicho que va a parar este proceso de privatización de nuestras empresas, de nuestros recursos, de nuestros servicios, no ha dicho cuál va a ser su estrategia de lucha contra el narcotráfico, contra el contrabando, problemas fundamentales que aquejan a la población boliviana en este momento. El día de ayer nos ha dicho prácticamente el señor Rodrigo Paz que los indígenas, los campesinos, los obreros, los comerciantes, el pueblo de abajo, somos salvajes, somos terroristas. En tiempos de campaña, estos personajes, como el señor Rodrigo Paz, se disfrazan con nuestras vestimentas, se ponen chulos, se ponen ponchos, se ponen abarcas y nos dicen hermanos, nos abrazan, nos llaman ciudadanos. Pero una vez llegado al poder, nos llaman salvajes y nos meten bala y gas.
0: Bueno, como verán ustedes, eso es por lo menos. Sí, pues, aquí en nuestro país también hay muchos que se ponen de candidatos y participan en procesos electorales, bueno, en épocas electorales con ambiciones personales, con ambiciones de ser candidatos. Bueno, aparecen por todo lado, hermano, hermano por acá, hermano por allá. Y luego tienen otro comportamiento, es decir, actúan con hipocresía, actúan total y absolutamente con una conducta engañosa, solo para épocas electorales. Y pasado la época electoral ya no hay hermano, ya no hay compatriota, ciudadano, nada. Igual también en Bolivia, ¿no? Lo están denunciando. Como verán, eso es lo que ocurre, eso es lo que pasa. Bueno, y también, a ver, se está anunciando el debate de técnicos y candidatos para este fin de semana y también para la subsiguiente semana ya el debate presidencial. Bueno, ¿qué novedades hay al respecto? También esos y otros temas, como siempre, serán materia de abordamiento durante la programación correspondiente al día de hoy.
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0: Roberto Sánchez y Keiko Fujimori en busca de acuerdos y alianzas electorales, político-electorales. En algunos casos, alianzas y acuerdos político-electorales. En otros casos, solamente acuerdos eminentemente electorales. Porque hay que hacer presente de que no siempre los unen, a veces en el plano político, sino simplemente por una cuestión de momento eminentemente electoral. En algunos casos hay algunos acuerdos de carácter político, ideológico, casi, bueno, es un poco difícil de poder encontrar en estos tiempos, muy poco. Mayormente hay acuerdos de carácter electoral. A ver, ¿y cómo va y cómo marcha este aspecto? A ver, de los denominados alianzas o acuerdos político-electorales. ¿Cómo van? A ver, en el caso de Keiko Fujimori y en el caso de Roberto Sánchez. Bueno, la gran preocupación, por lo menos vamos adelantando, la gran preocupación en las filas del fujimorismo está precisamente la conducta que viene mostrando en estos, por lo menos, días. Y también, antes de que se oficialice los resultados electorales, la conducta, la postura de nada menos y nada más que de porque. De hecho, al final, por lo menos nuestra apreciación personal, y ustedes seguramente que tienen también alguna otra apreciación, tienen otra percepción. A ver, para nosotros, como lo hemos venido adelantando, la conducta y la posición que venía mostrando Rafael López Aliaga era y es de cercanía, bueno, diríamos, si no es al 100% o al 100%, es prácticamente casi con seguridad de que finalmente va a terminar votando por Keiko Fujimori. Aunque diga él...
1: Una de la tarde con 50 minutos.
0: Es parte del fraude y que ella ha salido favorecido por el fraude. Ella conoce, ella sabe del fraude. Ella ha sido favorecido y por eso simplemente no dijo nada y se quedó callada. Esa fue la versión que ha ido repitiendo una y otra vez. ¿Por qué? Y por lo tanto... Pero solo eso refería. Y por lo tanto, ambos han sido favorecidos. Keiko Fujimori y Roberto Sánchez. Con el supuesto o denominado fraude que ha venido alentando e informando permanentemente, ¿no?, en estos últimos días. Entonces, pero por el lado de Keiko Fujimori está esa preocupación, pero entre comillas, esa preocupación. Pero yo creo que no debería haber una preocupación en el fujimorismo, porque de seguro que sus seguidores de Porky, por lo menos, si no es en su totalidad, hablemos siquiera una tercera parte, con seguridad van a inclinarse y van a votar por Keiko Fujimori. Y algunos, bueno, optarán por el voto nulo, viciado, y otro sector van a votar también por JP. Porque como ya lo hemos afirmado, en estos procesos electorales no siempre la versión y la voz del candidato presidencial o del ex candidato presidencial se cumple. ¿Por qué? Porque cada quien ya opta por su decisión de carácter personal y no hacen obediencia o caso al 100% la versión de su candidato. Eso siempre ha ocurrido, siempre ha ocurrido. O sea, el endose no es pues como alguien imagina, como alguien piensa, de que, bueno, tal candidato dice, nosotros vamos a votar por tal o al otro. ¿Creen ustedes que todos como corderos se van a ir para un lado y para otro lado? No, eso no ocurre. Puede influir, sí, en un porcentaje, tal vez una tercera o una cuarta parte,

0: menos con seguridad. Pero la gran parte, bueno, ya se dispersa, ya toman sus decisiones cada quien por su lado. Entonces, eso es un panorama que es notorio y visible. Y por lo tanto, a ver, tenemos unas últimas declaraciones de Rafael López Aliaga, que, bueno, hasta el momento sigue dando una postura ambivalente, ¿no? Ambivalente. Él, públicamente, por lo menos en su penúltima presentación que tuvo, dijo lo siguiente, y lo hemos compartido y lo vamos a hacer más adelante. Dijo puntualmente: tienen que votar, no en voto en blanco ni viciado, tienen que votar bien, así, textualmente, ¿eh? Tienen que votar bien, no voten nulo ni blanco, porque si votan nulo o blanco, le van a hacer el camino fácil al comunismo. Le vamos a dar el camino libre, fácil, al comunismo, en referencia a Roberto Sánchez, en referencia a JP. Y por lo tanto, indirectamente estaba anunciando y haciendo un llamado a sus partidarios para que votaran por Keiko Fujimori. ¿Sí o no? Esto es clarísimo. Tendría que ser uno que no interprete o que no entienda cuando dice de que voten bien, no en blanco ni viciado. Y por lo tanto, si votaran así en blanco y viciado, le vamos a hacer fácil el camino al comunismo, haciendo referencia precisamente a JP o Roberto Sánchez. Entonces, por lo tanto, estaba diciendo de que tienen que votar por Keiko Fujimori. Eso es clarísimo, ¿eh? Para nosotros está claro, porque y buena parte o un buen sector de sus partidarios van a votar por Keiko Fujimori, porque los vincula, se relacionan, son caimanes del mismo pozo, como tantas veces lo hemos referido. Aunque después, bueno, daba otro discurso ambivalente, porque para de repente, como él dice, de que una vez más, por cuarta vez va a ser derrotada Keiko Fujimori. Y para no mancharse y para tratar de dar la apariencia de desligarse, de que no, él no ha convivido, no está con Keiko Fujimori, trata de dar otro discurso ambivalente, ¿no? Confuso. Pero ya está la directiva, ya está la orientación, desde antes. Eso es por lo menos nuestra percepción. Ahora, algunos amigos fujimoristas tendrán otra percepción, otros los partidarios de Porky también tienen otra percepción, aunque en días pasados hemos escuchado a algunos amigos partidarios de Porky que decían de que no, yo no voy a votar por Keiko, de ninguna manera. Yo soy porquista, yo estoy con López Aliaga, pero no voy a votar por Keiko, de ninguna manera. Así, hay algún sector que va a decir eso, sí, de hecho. Y van a terminar seguramente votando en blanco o viciado. Otros finalmente también van a votar, depende por JP, depende del momento, ¿no? A veces, como dicen, a última hora, pues, se inclinan por uno o por otro lado. Eso es por lo menos. A ver, entonces, lo de Porky es un sector y un voto decisivo para Keiko Fujimori. Imagínense si es que Porky no hiciera campaña, porque dice que no lo va a hacer campaña, no va a hacer, eso ha afirmado. Pero ya el voto silencioso pues va a tratar de endosar, pero el endose es mínimo, no es ni siquiera el 50%. Podemos pensar una tercera parte podría influir, la versión, el llamado que haga Porky. Una tercera parte podríamos, bueno, considerar, pero no el 100%. Entonces, suponiendo que una tercera parte, así a un cálculo somero, considerando que Keiko Fujimori obtenga el respaldo, el apoyo de parte de Porky, si ahora ha registrado entre 16 y 17%. Suponiendo, a ver, que un sector del porquismo termine respaldando, apoyando a Keiko Fujimori. ¿A cuánto subiría? ¿Cuánto levantaría? Yo no creo que esté por encima del 20%. En el mejor de los casos, un 20%. A ver, así, haciendo una suma, a ver, a ojo de buen cubero, como dicen. Unos 3, 4 puntos, con seguridad. Otros van a optar por nulo, blanco, bien. Los votos de Porqui. Entonces, ese sector que los vincula, que los relaciona con el fujimorismo, entonces estaríamos hablando un promedio de 20%. Ahora, ¿qué ha pasado con... A ver, ¿de qué otro personaje podríamos hablar? Del cercano a Keiko Fujimori. De Carlos Álvarez. Carlos Álvarez. Carlos Álvarez prácticamente ha desaparecido ya en el espectro político, ya bueno, ya no se escucha ni se nota su actuación, absolutamente nada. Está prácticamente borrado. Pasó la primera vuelta, conoció los resultados y listo. No va a tener representación en el Congreso, parece eso, porque no, hasta ahora no hay. Están, bueno, todavía hay posibilidad de que tenga algunos representantes, pero no está con seguridad. Probable y posiblemente, bueno, termine fuera inclusive de la valla electoral. Entonces, ¿cuántos puntos le puede haber aportar? Por más que haga un llamado para que voten por Keiko. Yo creo que uno, dos puntos porcentuales. Entonces, con eso, a ver, sumando, estaríamos hablando de unos 21, 22%. Así, un cálculo a grandes rasgos. 21, 22%. O sea, lo de Carlos Álvarez no son votos seguros. Porque no tienen una orientación definida, clara. Simplemente, algunos sectores en Lima principalmente votaron por su comicidad, por su curiosidad, porque bueno, les generó una risa, una broma, y bueno, y dice, ah, pues voy a votar por este cómico. Entonces, es un voto volátil. Entonces, por ahí, bueno, a ver, calculando, a ver, vayan haciendo ustedes también el cálculo, a ver, como dicen así, una apreciación somera. En tal sentido, a ver, entonces...
1: Dos de la tarde, en punto.
0: A ver, otro personaje que de seguro que va a votar y va a respaldar a Keiko Fujimori, es nada menos y nada más que, a ver, ¿de quién más falta? A ver, ya hemos hablado de Porqui, de Carlos Álvarez y otro. A ver, otro que con seguridad tiene su vínculo, su relación estrecha con Keiko Fujimori. Pero que lamentablemente ha quedado en los últimos lugares. Está dentro de los 10 últimos lugares. Y ha recibido una derrota catastrófica. Ha sido derrotado catastróficamente. Ha perdido la inscripción de su partido, no ha pasado valla electoral, no va a tener ningún congresista, absolutamente nada. O sea, en otras palabras, ha perdido soga y cabra. ¿De quién estamos hablando? Nada menos y nada más que de César Acuña, de APP. ¿Con cuántos votos le puede aportar Acuña? Acuña, lamentablemente, señores, ni siquiera pudo obtener más de 100.000 votos, ni siquiera. Incluso con una votación regional de un candidato a la región, podría obtener más de 100.000 votos. Ni siquiera pudo obtener esa cantidad de votos. O sea, un promedio de 100.000 votos. Pero entonces, ¿esos votos son decisivos? Claro que sí. Eso le puede aportar a Keiko. Pero no todos, pues, sino una parte. Digamos que le aporte una tercera parte. Sus partidarios fanatizados, solo ellos. Pero ya la población de base, ¿no? Le dieron la espalda a Acuña. Acuña está decepcionado de la vida. Y recordarán ustedes, en días pasados emitió un comunicado, un pronunciamiento en el siguiente sentido, les recordamos, les hacemos un poquito de memoria, estos días, y lo hemos mostrado. emitió un pronunciamiento manifestando lo siguiente. APP hace llegar un saludo democrático. Sí, un saludo democrático. Tanto a Keiko Fujimori y a Roberto Sánchez. Mira, fíjense el pronunciamiento. Un saludo democrático a Keiko Fujimori y a Roberto Sánchez. O sea, más o menos, para aparecer ante la opinión pública, de que si gana Keiko Fujimori, de lleno, estamos ahí aliados. Y si gana Roberto Sánchez, también ahí vamos a pedir nuestra cuota. Nuestra cuota de
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0: O sea, un pronunciamiento, un comunicado saludando a los dos candidatos. O sea, un típico oportunismo, un típico comodín, así decirlo claramente. Y ahí vamos a ver, ahí lo tenemos, creo que está por ahí, a ver, para más adelante, a ver si nos los ubican y ya lo vamos a tener, sí. Entonces, esa es la postura de César Acuña, de APP. Pero él y sus fanáticos de seguro van a dar ya la directiva, o ya lo han dado internamente, van a apoyar, respaldar así plenamente al fujimorismo, a Keiko Fujimori. Pero van a seguir mostrando una conducta abierta para ambos, ¿no? Pero en el fondo van a estar, porque tiene vínculo, tiene relación, los une a ambos sectores. Durante todos estos últimos años, durante todos estos gobiernos, han ido gobernando, cogobernando Keiko Fujimori, César Acuña, APP y sus otros aliados. Ahora, inclusive en el Congreso, están así de la mano, bien, amarrados. Entonces hay que decirlo claramente, las cosas tal como son. Entonces, ¿cuántos puntos, a ver, representaría? Ni siquiera un punto, porque no ha obtenido ni siquiera 1 o 2% Acuña en la votación. Eso sería, digamos, hablando del 100%. Entonces, le va a aportar, pues, será un 0.5%. Ya, pero algo es algo, ¿no? Entonces, ahí va. Esos son los personajes, por lo menos, principales, con quienes está, bueno, vinculado, relacionado, o están coqueteando ahí por el lado de Keiko Fujimori. Entonces, como verán ustedes, ahora Grosso y otros pequeños ahí que han quedado en la lista, de cajón van a también acercarse a Keiko Fujimori. Esos que van a aportar, no van a pasar a, pues, 0,011%, 0,012%. Entonces, redondeando, yo creo que Keiko Fujimori estaría llegando, en el mejor de los casos, de cumplirse tal como estamos proyectando o pronosticando, a un 24-25% en la segunda vuelta electoral. Ahora, hay un sector de la población que, bueno, está indeciso, como las propias encuestadoras lo están mostrando. Entre 12%, 14%, un 15% debe ser, o de repente un 20%, ¿no? Es un alto porcentaje. Imagínense, entonces, ese sector es el que finalmente va a definir y va a decidir. Entonces, ahí va a ser la disputa. Y ese sector es el que va a estar, como dicen, expuesto a ser atraído por uno y por otro lado. Entonces, con sus alianzas, con sus acuerdos, optimistamente, Keiko Fujimori llegaría entre 24-25%. ¿Y creen con eso podría garantizar un triunfo? A ver, ¿qué dicen ustedes? Eso es, por lo menos, a ver, una proyección. Una proyección. Ahora vayamos a ver. Vamos a ver, pero antes de ello, a ver, pero veamos la conducta, los llamados ambivalentes de Porky. Pareciera que Porky todavía dice, bueno, tendrá todavía alguna posibilidad, una esperanza, pero si ahora Porky ya tiene lagunas mentales, como han visto ustedes en una entrevista que tuvo en el norte, en Piura creo que fue, le preguntaron un asunto, un tema, y se perdió el hombre, perdió el sentido. Perdió. sea, en otras palabras, perdió la memoria, no sabía, parecía dónde estaba el hombre. Ese es un... No es cuestión de broma. Eso ocurre, eso pasa con cualquiera. Pero con gente que, básicamente, unos que son adictos al alcohol, otros que son adictos a la droga. Y otros, cuando tienen ya problemas mentales, que con complicaciones, y pierden, ¿no? En algunos momentos pierden totalmente. Están hablando de un asunto, de un tema, y se nublan, pues, se nublan, se pierden. Y de repente todavía, pues, porque diría, para las próximas, para las siguientes elecciones podría tener oportunidad. Pero si ahora tiene ese problema, pues, imagínese de acá de unos 4 o 5 años. Entonces, ¿será por eso que de repente dice que no voten directamente por Keiko? Pero en el fondo ya nuestra percepción es de que ese sector fanatizado van a inclinarse por Keiko. Pero no todos, una parte. Como lo hemos dicho, una tercera parte podrían hacerle caso, va a influir. Pero más no. Es un voto volátil. Y eso pasa con todos los partidos, ¿eh? Ya salvo en algunos sectores un poco más politizados, más ideologizados, ahí sí. Ahora, otro sector que estamos olvidando, el APRA. ¿Por dónde creen ustedes que va a ir el APRA? A ver, el APRA, aunque también sus votos son escasos, pues, escasos a nivel nacional. Escasos. A ver, ¿por dónde? A ver, ¿a JP, a Roberto Sánchez o a Keiko? A ver, ¿cuáles son sus antecedentes? ¿Cuál es su trayectoria, su historial político de las últimas décadas? ¿Hacia dónde estaba? ¿Con quiénes justamente ha venido gobernando o cogobernando? ¿Con quiénes sostenía alianzas muy cercanas? Por más escaso que tenga, pero ahí tiene un sector, ¿no? A ver, ¿para dónde se inclinaría? A ver, vamos viendo, a ver, pendiente, a ver lo del APRA. Nos habíamos olvidado, ¿no? Pero aunque claro, es que ya casi ya nos olvidamos del APRA, porque también uno de los grandes derrotados ha sido también, pues, el APRA. Lamentablemente para ellos. Entonces, a ver, bueno, lo dejamos pendiente. Entonces, pero a ver, veamos lo de Porky. A ver, ¿cuál es su última versión? A ver qué dio públicamente.
1: 2:10 p.m.
0: Lo de Porky. Ahí no está. A ver, Porky. A ver, vamos a ver si lo pudiéramos tener a la mano antes de pasar al candidato de Roberto Sánchez. A ver, no sé si está a la vista. A ver, todavía no está. Ahí está. A ver, ¿qué dice?
2: Perú, señora Fujimori. Lleva más de 20 años estafando al Perú, señora Fujimori. Sí la conocemos, de todo el Perú.
0: Bueno, fíjese, mira, comienza Porky. Señora Fujimori, la conocemos. Usted está estafando al Perú. Está estafando al país más de 20 años, mintiendo. Y ha estado cogobernando desde los años 90 hasta ahora. O sea, serían ya más de 30 años gobernando Keiko Fujimori. Eso lo dice Porky, no solamente los opositores o otros sectores, ¿eh? Está el Porky. Eso le dice.
2: Lleva más de 20 años estafando al Perú, señora Fujimori. Sí la conocemos, en todo el Perú la conocemos. Usted se lo ha ganado, no pensaba decírselo, pero en su cara se lo digo. Esta va a ser la sepultura política, más bien, suya, de Fuerza Popular. Por eso es que, por ejemplo, anoche, ¿no? En esa maniobra pérfida, ¿no?
0: Esta vez va a ser su sepultura política. Así, está, digamos, hablando en otros términos, esta vez va a ser su decadencia y su sepultura, ¿qué quiere decir? O sea, su entierro. Su entierro político de Keiko Fujimori. Eso le pronostica Porky. con otras palabras, este lo está diciendo claramente, uno que ha estafado al Perú, está estafando al Perú, y otro que ahora va a ser su sepultura, o sea, su derrota, su catastrófica derrota, y va a ser enterrado. ¿Es así o no? ¿Hay que entenderlo o no? A ver, lo está diciendo claramente porque, a ver, ¿qué dirán los amigos fujimoristas? Va a ser su sepultura política, o sea, va a ser enterrada por cuarta vez y ahora definitivo, lo van a sepultar a Keiko Fujimori.
2: Lleva más de 20 años estafando al Perú, señora Fujimori. Sí la conocemos, en todo el Perú la conocemos. Usted se lo ha ganado, no pensaba decírselo, pero en su cara se lo digo. Esta va a ser la sepultura política, más bien, suya, de Fuerza Popular. Por eso es que, por ejemplo, anoche, ¿no?, en esa maniobra pérfida, ¿no?, de tener a sus voceros en su canal Ñe, ¿no?, en su buena porquería de canales, ¿no?, sus voceros de la corrupción, y en simultáneo, ¿no?, su gentita sonriendo en el Congreso de la República, viendo al Perú, ¿no?, todo bien calculado, ¿no?, con sus troles listos también para atacar y atacar, ¿no? Sí, lo lleva más de 20 años estafando al Perú, señora Fujimori. Sí la conocemos, en todo el Perú la conocemos. Usted se lo ha ganado, no pensaba decírselo, pero en su cara se lo digo. Esta va a ser la sepultura política, más bien.
0: Bueno, esta va a ser la sepultura política de Keiko Fujimori. Eso le pronostica, eso le vaticina y lo dice públicamente porque a Keiko Fujimori. Entonces, Keiko Fujimori debe estar preocupado, porque de seguro estaba mostrando, y como lo hemos visto durante todo este tiempo, Keiko Fujimori tratando de ser complaciente con Porky. Entonces, a ver, ¿qué pueden ustedes, a ver, deducir? A ver, ¿qué dicen? ¿Qué opinan? A ver, ustedes, a ver, sobre esas alianzas y acuerdos. Ahora, estamos prácticamente a menos de 20 días de la segunda vuelta electoral. Entonces, ya nosotros hemos dado nuestro punto de vista. Del 100% de sus votantes, de quienes respaldaron la candidatura de Porky, por lo menos una tercera parte va a inclinarse a Keiko Fujimori. Una tercera parte, un promedio, ¿no? No estamos diciendo exactamente, pero por lo menos ahí. Pero la otra parte no, se va a dispersar. Otros van a optar por voto blanco, viciado, como ya lo han anunciado, ¿eh?, aquí en este mismo medio. Y ahora está con esa postura. ¿Por qué? Pero ya días antes ya ha inducido de que hay que votar bien. Y lo ha dicho a favor de Keiko, pero después da otro tipo de versión, otro tipo de versión. Vamos a ver qué modificaciones o qué otras versiones va a expresar en los próximos días. Faltando de repente unos 5 o 3, 4 días. Vamos a ver, porque es muy cambiante, pues, está así también. Algo parecido a Acuña también, ¿no? Acuña, pues como dice, pues, expresa un saludo público, un saludo democrático, es un saludo democrático tanto a Roberto Sánchez como a Keiko Fujimori. Es que Acuña pues se ha acostumbrado o mal acostumbrado a acomodarse por acá, por allá, inmediatamente en cada cambio de gobierno, ahí está él, ofreciendo sus ministros, ahí, sus personajes, para estar ahí cogobernando, para garantizar sus negocios, para garantizar sus empresas que tiene, y esas universidades trucha que tiene, pues, todo eso. Bueno, entonces, así está el panorama, bueno, por lo menos lo de Porky. Ahora, vayamos a ver, ahora sí, a ver, vamos haciendo también, pero además de ello, también hay otro, a ver, también acaba de pronunciarse Fiorella Molinelli, la candidata también, la ex candidata. A ver, más adelante lo vamos a ver, de Fiorella Molinelli, ¿qué dice? A ver, también acaba de pronunciarse también, Fiorella Molinelli. A ver, ¿qué dice? Más adelante. A ver, vayamos a ver ahora entonces con Roberto Sánchez. A ver, ¿quién o quiénes, a ver, están anunciando su respaldo, su apoyo a Roberto Sánchez? A ver, ¿quiénes? ¿Qué sectores? A ver, lo último, aparte ya de lo que ya se conoce, lo último, lo que se ha llegado a hacerse público, los pronunciamientos, ha sido uno de ellos. A ver, verán ustedes este pronunciamiento y puntualmente estamos hablando de este personaje, Alfonso López Chao, ¿no? López Chao, de Ahora Nación, ha emitido un pronunciamiento

0: que lo hemos compartido, que lo hemos dado a conocer en el programa anterior. El peso y el respaldo que, bueno, está anunciando públicamente López Chao va a ser realmente un bloque importante. Por lo menos, a ver, él ha quedado pues en quinto lugar. En quinto lugar. Entre quinto y sexto lugar, ¿no? Después de Belmo. El respaldo, el apoyo de este personaje, bueno, por lo menos del 100% de sus votos, por lo menos creo que estaría entre la tercera y o el 50%. Por ahí, porque ahí es un sector un poco más ideologizado, politizado. Así con seguridad. Entonces yo creo que ahí ese va a ser un aporte importante, ¿no? A la opción y a la candidatura de Roberto Sánchez. Eso a grandes rasgos. Como él mismo justamente lo ha referido en su pronunciamiento, en su comunicado. Entonces, López Chao, ese sería uno de sus aliados fuertes para Roberto Sánchez. Para Roberto Sánchez. Y, a ver, ese es uno de los. Ahora, de venceremos, ya bueno, ha sido ya desde el inicio, ¿no? Anunciado, venceremos. Toda la alianza venceremos, bueno, su respaldo, su apoyo. Ya serían dos bloques por lo menos a esa candidatura. Ahora, hay un último pronunciamiento de un ex candidato también. A ver, estamos hablando de nada menos y nada más que de, a ver, Johnny Lezcano, que acaba de pronunciarse. Ahí está. Lezcano. Johnny Lezcano. A ver si podemos captar un pedacito. A ver, un pedacito de este pronunciamiento y, a ver, una especie de comunicado o aviso del propio Johnny Lezcano. A ver, lo tenemos acá. Sí, a ver, vamos a ver. O sea, la candidatura de Johnny Lezcano también se va respaldando, apoyando a JP. A ver si lo captamos un pedacito.
1: Hola amigos, en la segunda vuelta del año 2021, porque no podíamos respaldar la corrupción de Fujimori. En la segunda vuelta del año 2021 yo voté viciado. 1.100.000 peruanos votaron igual, porque no podíamos.
2: 2:20 p.m.
1: Y menos la improvisación e inexperiencia de Pedro Castillo.
0: Bueno, entonces que dice que en la segunda vuelta de las elecciones del año 2021 no votó ni por Keiko ni por Castillo. Pero estuvo cercano a Castillo. Pero recordarán que ahí apareció pues ese bloque de congresistas llamado Los Niños de Acción Popular. E inclusive le atribuyeron pues, a Johnny Lezcano de que era el papá o el padre de esos congresistas llamados niños que se vendieron por una serie de prebendas al gobierno de Castillo. Pero ahora dice de que yo no voté por él. Bueno, no sé si es por acomodarse o algo, pero está, él lo está diciendo, ¿eh? Él lo está manifestando claramente. Yo ni les gano. A ver, veamos una vez más esta parte.
1: 1.100.000 peruanos votaron igual, porque no podíamos respaldar la corrupción de Fujimori y menos la improvisación e inexperiencia de Pedro Castillo. El tiempo nos dio la razón que estábamos haciendo lo correcto, porque Pedro Castillo duró año y medio y la mafia lo sacó. Y la mafia ha tenido la osadía de tener y designar cuatro presidentes en 5 años. Si ustedes van por el Perú, yo lo he recorrido todo en esta campaña política, el Perú está abandonado. No hay servicios básicos, todo un desastre. El campo abandonado. Es decir, no nos equivocamos. El año 2026 tendría que hacer lo mismo, votar viciado. Pero, como ya hemos construido un partido que tiene una organización y delegados, lo hemos sometido a votación y al debate. ¿Qué decisión tomar este año? Y por mayoría se ha acordado respaldar a Roberto Sánchez de Juntos por el Perú para que el Perú no caiga en manos de la dictadura totalitaria de Fujimori. Esto tampoco es un cheque en blanco al señor Roberto Sánchez. Tendrá que gobernar sin cometer delitos, sin cometer actos de corrupción. No es un cheque en blanco. He tratado de respaldar a Roberto Sánchez de Juntos por el Perú. Y por mayoría se ha acordado respaldar a Roberto Sánchez de Juntos por el Perú para que el Perú no caiga en manos de la dictadura totalitaria de Fujimori.
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0: Acaban de captar. O sea que hasta el momento ya los que están emitiendo pronunciamientos así claros, abiertos, es la alianza Venceremos. Eso ya desde el inicio, ¿no? Ya han anunciado el respaldo, el apoyo a esa opción, a esa candidatura. Ahora, López Chao acaba de emitir su pronunciamiento también en forma pública, pero con la atingencia, como lo dicen en su comunicado, con la atingencia siguiente, está en su comunicado lo dicen. Ahora Nación, en su comunicado, claramente dicen de que no votarían por ningún motivo por el fujimorismo. Dicen, ni fujimorismo, ni voto nulo, ni cogobierno. Así lo titulan, ahí está el pronunciamiento de Ahora Nación. Ni fujimorismo, ni voto nulo, ni cogobierno. Porque refieren a votar por blanco o viciado es votar a favor de Keiko Fujimori. Eso es lo que refieren. Y por otro lado, también indican de que queremos definiciones, definiciones, o queremos una muestra clara de Roberto Sánchez, que va a cumplir sus compromisos, que va a cumplir sus ofrecimientos. ¿Y cuáles son esos ofrecimientos? ¿Cuáles son esos compromisos que está anunciando? Y creo que lo dicen bien, ¿eh? Lo dicen bien, como lo dije anteriormente también. Lo dicen bien claro. Y creo que varios sectores están, ¿no?, condicionando, ¿no?, el voto, pero a condición de que cumpla realmente esos compromisos. Y que no, pues, y que no termine con, después de ganar las elecciones, firmando una hoja de ruta, o conviviendo, o confabulándose con Keiko Fujimori, confabulándose con la ultraderecha. Eso sí sería otra gran decepción. Y creo que la gente tiene esa desconfianza, tiene esa duda. Esperamos que eso no sea, eso lo está advirtiendo ahora Nación. Y también Lescano también lo está más o menos en esa misma dirección. Y creo que buena parte de gente está diciendo, ¿eh?, ahora ya no estamos una vez más para que nos engañen, para que nos tomen el pelo. Porque eso es lo que pasó con Castillo, ¿eh? La población ha votado por un cambio, por una esperanza de cambio, porque se concrete una asamblea constituyente, porque se concrete una nueva constitución. Y en casi 2 años, año y 7 meses, ¿no?, entre 1 año y 7 y 8 meses, es pura palabra, pura verborrea, pura demagogia fue. Se trasladaba a diversas regiones Castillo con sus ministros. Aquí inclusive a Puno vino una y otra vez, estuvo en la zona de Huancané, haciéndose evento, todo, habló de nueva constitución, asamblea constituyente, solamente pura palabra, pero en los hechos absolutamente nada, ninguna medida, ningún decreto supremo, ninguna convocatoria, ningún acto concreto para esos fines, para esos propósitos. Pero eso solamente hablaba aquí cuando venía a las regiones y la gente pues le creía de una u otra manera, aplaudía, bravo, que sí, que sí, que... ¿Pero cuándo? Y en Lima ya no hablaba de eso, ni asamblea constituyente, ni nueva constitución. Menos cuando salía al extranjero, cuando fue a Estados Unidos. Eso siempre lo recordamos, y lo recuerdan ustedes y nosotros lo recuerdan. Vergonzosamente terminó haciéndole vivas a la OEA, que es un organismo eminentemente imperial. Es un organismo, la OEA, es un brazo político y económico de Estados Unidos, del Imperio Norteamericano. Y en su siguiente viaje con Joe Biden, todavía cuando estuve de gobierno del presidente Joe Biden en Estados Unidos, le dieron un discurso para que haga vivas a favor de los Estados Unidos. América para los americanos. Pues.

0: pronunciamientos claros con el pueblo, no con ahora nación, dice, sino con el pueblo. Ahí lo dicen claramente. Y algo parecido también lo está diciendo Lezcano, ¿no? Y creo que tiene razón. Podemos tener diferencias, discrepancias de uno u otro lado, pero lo está diciendo bien claro también. Porque si, ya sabemos cómo actúa la derecha, pues. Ya conocemos cómo actúa la derecha. Si un gobierno progresista, un gobierno que quiere por lo menos dar algunos pasos de cambio, algunas medidas, tiene que desde el saque, pues, empezar con las medidas por lo menos principales. No solamente anuncio, no solamente es cuestión de que lo diga de verborreamente o demagógicamente, ¿no? Sino que lo que ya... Aquí hay cosas concretas. Por más que la derecha se oponga, porque la derecha siempre se va a oponer a una nueva constitución, a una asamblea constituyente, porque ellos no quieren, no quieren, porque sus intereses están ahí. Sus privilegios, todos sus intereses están ahí. Entonces siempre se van a oponer. Pero ese gobernante que ingrese con una nueva, llevando como bandera esa esperanza de cambio, tiene que comenzar a hacerlo, pues, en realidad, en concreción. Puede tranquila, el presidente de la República no puede convocar a una consulta, a un referendo. ¿Puede hacerlo o no puede hacerlo? Claro que sí puede hacerlo, pues, señor, es cuestión simplemente de anunciarlo y concretarlo en un decreto supremo, en una disposición legal. Una consulta. Bueno, pues esa es una opción. Otra puede ser a través del Congreso de la República, otra a través de un decreto, o convocar directamente a una asamblea constituyente.
1: 2:30 p.m.
0: De esa índole, de seguro que el pueblo vamos a respaldar, vamos a apoyar, pues. De seguro. Vamos a estar, como dicen ahí, al frente, desde el lugar donde nos encontremos, cada quien en su lugar. Pero si no es así, si solo es demagogia, si solamente es palabra, ¿para qué? ¿Qué sentido tiene? O sea, va a ser otra decepción, pues. Entonces, eso lo están advirtiendo ya otros candidatos, otros partidos también están condicionando sus votos, su respaldo. ¿Y eso es correcto o no? Yo creo que sí, por lo menos hay que tomarlo en cuenta, sí. Ya, dos, tres, igual los otros partidos también están. Entonces, uno es que hay mucha decepción, pues. Nos han defraudado, nos han tomado el pelo desde los años 90, antes de los años 90, a los sectores populares. Ahí está, recordemos nomás cómo han ganado uno u otro gobernante aquí en nuestro país. Ahora, una vez más, que nos tomen el pelo, no creo. Entonces, la población está decidida para apoyar, quiere cambio, y está decidido para cambiar, para apoyar, para respaldar esas opciones, pero a condición de que no haya esas traiciones, de que no haya esos engaños. Claro que, ya lo hemos dicho, y el propio Roberto Sánchez, bueno, más en otro programa lo vamos a comentar, él dice, yo soy social cristiano, por no decirlo, socialdemócrata, así dice, lo vamos a compartir en otro programa, social cristiano, yo no soy comunista, dice. O sea, no es un hombre, pues, ideológica y políticamente definido, claramente definido. Entonces, ¿qué podemos esperar de este gobierno? A ver, que por lo menos pide algunos pasos. ¿Podemos esperar cambios radicales de fondo? Por lo menos nuestra percepción, clarísimo, es que no esperemos cambios de fondo. No van a haber con ese gobierno. Pero la población quiere cambio. Y quiere cambios de fondo. Eso se dará, pues, en otra coyuntura, en otro momento, con otros personajes, con otras opciones, con otras alternativas, en otro momento. Entonces, lo que vemos, por lo menos, a ver, esos compromisos que se está ofreciendo, que se está planteando, por lo menos, eso debemos estar vigilantes, exigir. Y desde ahora lo decimos eso, ¿eh? Desde ahora nos recuerden eso. Estamos a pocos días de la segunda vuelta. Estamos advirtiendo esas cosas.

0: Bueno, vamos a ir comentando, a ver, viene de otro partido, de otros. ¿Quiénes, a ver, quiénes más se están sumando, a ver, a las alianzas, a los acuerdos? A ver, ¿y cuál es la opinión de ustedes? Aquí tenemos ya un opiniones, comentarios que nos están llegando. Está habilitado la página de Hernán Fuentes en el Facebook. Háganos llegar sus opiniones, comentarios. En el Facebook, la página de Hernán Fuentes, ahí pueden hacernos llegar opiniones, comentarios. La página de Onda Popular también está habilitada, Onda Popular Perú. La página de Radio TV Perú también está habilitada. El WhatsApp de Onda Popular también está. A ver, los números de contacto se los recordamos inmediatamente luego de la breve pausa en la que ingresamos.
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1: 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El centralismo, antes y después del año 1821, siempre fue un obstáculo para el desarrollo de las regiones y provincias del Perú.
0: Amigos, ya estamos de vuelta para continuar el programa, a ver, y seguir con estos temas. Seguir con esta secuencia que hemos venido analizando. Entonces, estuvimos justamente en el ámbito de Roberto Sánchez. Ya hemos comentado en la primera parte respecto a Keiko Fujimori, sus alianzas, sus acuerdos, sus cercanías con diversos personajes, ¿no?, del espectro político de nuestro país. Ahora estuvimos precisamente, a ver, comentando, hablando de Roberto Sánchez. Entonces, hacia Roberto Sánchez ya están anunciando públicamente su respaldo, su apoyo, ya lo hemos referido, la alianza Venceremos, luego ya oficialmente López Chau también, bueno, con las advertencias o con las condiciones que ellos también mencionan en su pronunciamiento. Y ahora último, en las últimas horas, o en estas últimas 24 o 48 horas, también el pronunciamiento de la candidatura o el ex candidato Johnny Lescano, que también expresa su respaldo, su apoyo a Roberto Sánchez. Ya, además de ello, ahora está pendiente el pronunciamiento ya definitivo o final de parte de Jorge Nieto. Nosotros habíamos adelantado ya en un programa anterior manifestando lo siguiente, de que Jorge Nieto creo que difícilmente podría apoyar a Keiko Fujimori. Es probable, es posible de que respalde, apoye a la candidatura de JP, de Roberto Sánchez. Eso hemos adelantado nosotros, pero como una posibilidad, una probabilidad. Pero su pronunciamiento todavía no lo concretan así abierta y públicamente. Están algunos, no sé si esperando, buscando todavía el momento más adecuado o alguna conveniencia. Pero la población, Jorge Nieto ha obtenido una buena votación y la primera votación en Arequipa, De modo que el Arequipa, conociendo, viendo de que no creo que de ninguna manera van a terminar apoyando a Keiko Fujimori. Por la tradición del sur, todo ello, por su historia de lucha, sus antecedentes, van a inclinarse, por más que pudiera haber un pronunciamiento distinto, diferente, de seguro que se inclinarían por una opción de cambio. Pero hasta el momento todavía no hay una definición. Está, no sé, evaluando, dijeron de que este lunes iba a salir su pronunciamiento. No sé si es, dijeron de este lunes pasado o recién el próximo lunes, pero lo solo que se conoce, dijeron el pronunciamiento. Pero yo creo que finalmente Jorge Nieto va a respaldar esta opción de cambio a favor de JP, Jorge Nieto. Porque si, imagínense, si es que se le ocurriera por alguna circunstancia, aunque no creo, respaldar, apoyar a Keiko Fujimori, pues sería su, como dicen, su sepultura, como dice Keiko Fujimori, como dice Porky, sería su sepultura política de Jorge Nieto. Si es que termina respaldando a Keiko Fujimori, sería, como dicen, su entierro, pues, en el plano político. No creo que ocurra eso, personalmente no creo. Pero falta todavía un pronunciamiento oficial, pues. A ver, bueno, a ver, aquí, a ver, ¿qué dicen ustedes? A ver, ¿qué dicen las comunicaciones? A ver, ¿qué dicen aquí? A ver, Edward, piense un poco más, la derecha nos quita la tierra.
4: 2:40 p.m.
0: Ni en las minas, dice Edward Chelero. Bueno, otra. Pero yo soy, dice, de Porque, pero ahora voy a votar por Keiko. Dice, ve, a veces algunos porquistas van a votar por Keiko. Otra dice, a ver, Freddy. El anterior era de que dice porquista, pero ahora voy a votar por Keiko. Dice Mesa Fidel. Otro, Freddy Quicaño. Mil veces por JP. No hay otra, dice. Esa es la opción de cambio. A ver, otra. El voto para Keiko es un voto perdido y es un voto a la corrupción y un voto a la dictadura. Tenemos que votar por una opción de cambio. Dice, bueno, otro, bueno, sigue ingresando. Por este lado, a ver, vamos a ver, antes de darle el pase a las comunicaciones que están en línea, a ver, vamos a compartir algunas solamente como un adelanto, a ver. Aquí están, a ver, reacciones desde diversos ámbitos. Arequipa ha girado más a la derecha, centro, o centro-derecha, dice Brian. Pero, ¿quién ha ganado en Arequipa? Es la opción, la candidatura de Jorge Nieto. Y en Arequipa, ¿cómo lo ven a Jorge Nieto? No lo ven como de derecha, lo ven como una opción de centro, de izquierda, por ahí. Y él mismo se define así, de esa manera. Pero no ha girado a la derecha, no, pues. En Arequipa está la gente, mayoritariamente gente de Puno, gente de las zonas altoandinas, de Cusco, Puno, y de las zonas, bueno, del sur andino. Así que esa gente al final van a votar por una opción de cambio, la mayor parte. Claro que hay un sector conservador también en Arequipa, eso es cierto. Entonces, viendo así los cálculos, ¿no? A ver, Iván, toda organización política que apoya al Fujimorato se seca. ¿Cierto o no es cierto? ¿Cierto? Toda organización política, alguien que apoya con el que se vuelve aliado de Keiko Fujimori, como dicen, se van a la sepultura. O son enterrados. No, sí, pues por eso decíamos, si es que por alguna circunstancia o por algún motivo en algún momento se le ocurriera a Jorge Nieto apoyar a Keiko Fujimori, ya ahí sería su liquidación, como dicen, su sepultura políticamente. Pero no creo que ocurra eso, no creo que ocurra. Pero a veces pasan cosas extrañas. Porque hasta ahora están qué cosa esperando. Ya deberían emitirse los pronunciamientos de una vez, porque ¿cuánto pues ya? Estamos menos de 20 días. Menos de 20 días. Prácticamente estamos a 2 semanas y algunos días más. A ver, ¿qué dice Condori Cruz? Hay algunos ciudadanos no entienden. sigue con su hipocresía criminal de Keiko, pero son unos cuantos.
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0: La gran mayoría dice 100% por JP. Bueno, otro, Nilton, que dice Nilton Flores. Nieto va a dar voto a Keiko. Es un oportunista que se camufla. ¿Podría ser? No creo, porque pero si Nieto dice eso, se va a sepultar definitivamente. Se sepultaría políticamente. Como dice Iván, ¿no? Si apoyan a Keiko, se juntan con Keiko, ese personaje ya se seca. Se seca. Se seca. No creo que pase eso. No creo. Pero por más que lo diga eso, pero la gente, la población en Arequipa, ¿no? Va a optar por otra opción. Pero no creo que ocurra eso, ¿no? A ver, pero tantas cosas que pueden ocurrir. Vamos con las comunicaciones. A ver, señor, buen día. Adelante. Nombre y de qué parte se comunica. Adelante, buenos días.
5: Muchas gracias, doctor. Muchas gracias, Javier Chupa de Estepuno. En un análisis que usted está haciendo de las generaciones de la población, en estas 2 semanas, doctor, 2 semanas netamente, faltan batallar y luchar contra la corrupción, contra el genocidio, contra el saqueo, y qué más podemos decir, contra todo que ellos han pregonado 30 años de dominio del Fujimori, del neoliberalismo. En estos 30 años Fujimori ha demostrado, y sería una vergüenza, que los jóvenes aún no conocen, mira que en el año 90 empieza Fujimori con una política del neoliberalismo de matanza, de persecución, incluso sangre fría. Ahí tenemos ejemplo de docentes, estudiantes, y incluso la sangre fría fue en toma de rehenes de MRTA. Ni siquiera ha tenido esa compasión. La China era pues muy adolescente, empieza como primera dama. ¿Cómo a su madre y a su propia sangre que uno ha hecho dar la vida y ha dado incluso la... Y ha dado, pues, como quien dice, ha hecho ver el mundo, una madre le empieza a torturar? Esa es la sangre japonesa. Esa sangre jamás va a igualar a la sangre milenaria ancestral del Tahuantinsuyano, de los quechuas aymaras amazónicos, que nosotros sí somos conscientes, complacientes, carismáticos, como nosotros compartimos el ayllu, el aini, y como nosotros, pues aquí, todo un tiempo milenario, nunca hemos sufrido de hambre ni miseria. Hoy, al Jorge Nieto, que está en Chao, ellos tienen futuro para llegar en próximos posteriores elecciones, y jamás, pues, a esta derecha van a venderte. Caso contrario,
0: bueno, se le fue la comunicación, se perdió, algo pasó con la comunicación, que estuvo en línea, a ver, pareciera que está todavía en línea, pero algo ha pasado. Bueno, sí, se perdió, algo pasó. Vamos entonces a la otra línea inmediatamente. Se perdió la comunicación, no sé si se le acabó el crédito o una falla de las empresas telefónicas que siempre suelen ocurrir. A ver, la otra línea. Señor, buen día. Nombre y de qué parte se comunica. Nombre y de dónde viene su comunicación.
6: ¿Aló?
0: Sí, buenos días. Nombre y de qué parte viene su comunicación.
6: Gilata Hernán. Acá, Mujumarca, Pancarmarca, Gilata.
0: Provincia de Mo, Mujumarca, dice. Bueno, a ver, adelante. ¿Qué dices, mi estimado amigo? A ver.
6: A ver, Gilata. Acá está bien, ¿ah? Como y si vas a Luquita Añatana, Jorge Nieto y Roberto Sánchez. Acá está bien, ¿ah? Bueno, acá está bien, ¿ah? Anipe, están jamás, anipe acciones, ucana, un cara que espate acá Roberto Sánchez, acá está bien, hasta. Son media, ¿no? Chica en casa su cama, Gilata. Ahí me han dicho, anita, humana, acá está acá Roberto Sánchez, no sería al fondo, al cambio, ¿sabes?
0: A ver, tradúzcalo, háblelo, a ver, en español o en castellano, para que también, a ver, otro sector de la población pueda entenderlo mejor.
6: A ver, doctor Hernán, y realmente usted dice desde el inicio de su programa, de la edición, que estoy diciendo, ¿no? Cree que no habría un cambio al fondo, ¿no? Del señor Sánchez. Y cree que está en esto, en medios a medias, ¿no? Cree que no hay un hombre más preparado al fondo, ¿no? Como socialista, ¿no? Más menos, ¿no? Lo que estoy diciendo, doctor Hernán.
0: Claro, no, eso sí, pues es cierto, cierto, efectivamente, pero eso se dará pues más adelante, en otro periodo, habría que ir por eso perfilando nuevas opciones, nuevas alternativas, pero yo creo que, por lo menos en esta coyuntura, la única opción que nos queda pues de cambio, de esperanza, el pueblo quiere cambios de fondo, pero hay que empujar, pues hay que hacer, digamos, hay que tratar de facilitar de una u otra manera esa corriente, esa opción que el pueblo tiene esperanza, ¿no?, de que se cambien las cosas. Entonces, y es correcto lo que usted dice, es cierto, pues correcto. Entonces, eso habría que ir buscando más adelante, ¿no? Eso hay que ir perfilando. ¿Sí o no?
6: ¿Aló?
0: Eso sí, adelante, adelante, termina.
6: Usted, yo le digo, ¿no? Las cosas. Hay medios de comunicación, hay Hernán Fuentes, hay medios de comunicación. Realmente a mí me da cólera las cosas. Pero acá en medios de comunicación regionales. Porque en su gobierno que usted ha hecho muchas cosas realmente que he visto en la real, en 2009, en 2008 creo que ha sido su gobierno regional.
0: Sí, cierto, cierto.
6: Pero realmente usted es un hombre preparado, pero en sí las cosas, hay insultos corruptos, que hay ladrones que gritan al cielo, porque realmente ellos que robaban en año 92, 93, 95 del año Fujimori Montesinista, ellos han hecho más peor que millonadas que han llevado de nuestro estado, el señor Hernán.
0: Sí, pues entonces esos temas los iremos a ver tratando, lo iremos ahondando más adelante, pero hay que seguir, pues, como dicen, firmes, hay que continuar de pie, hay que seguir, digamos, en esos ideales, eso hay que proseguir. Muy bien, amigo, desde...
4: 2:00 p.m. con 50 minutos.
6: Y es para Vangilata, Hernán, Naira Catarru, el Pascaco, acá, Vilama, Sinacasa, Gilata, doctor Hernán.
0: Muy bien, Arumanticama. Bueno, vamos inmediatamente a la otra línea a ver qué está en espera. A ver, señor, buenos días. A ver, vamos inmediatamente. Señor, buen día. Nombre y de qué parte se está usted comunicando. Adelante, buenos días.
7: Buenos días, pueblo que escucha. Habla Moisés Zapasa desde Juliaca.
0: A ver, amigo Moisés, adelante.
7: ¿Cuánta razón tienen mis hermanos que están llamando? Y usted mismo cuando dice, ¿no? Todo lo que está... Y por lo tanto, todo lo que estamos diciendo... Podemos sintetizarlo, ¿no? Y no solamente hay dos opciones. Tenemos tres opciones. Tenemos tres opciones. Y esa es la maravilla de lo que estoy entendiendo. Tenemos una primera opción, votar o apoyar por el candidato o candidata de la derecha. Tenemos una segunda opción de votar o apoyar por un candidato o una candidata de la izquierda. Tenemos una tercera opción de votar o apoyar o por una candidata del pueblo. Y por lo tanto, la conclusión es, hasta ahora, nosotros podemos pensar que la candidata Keiko es la candidata del pueblo. De ninguna manera, aquí estamos escuchando las experiencias personales que hemos tenido también en el año 2000 en una lucha frontal contra el Fujimontesinismo. Por ningún motivo podemos pensar que es la candidata del pueblo. Al contrario, la candidata enemigo de nuestro pueblo, de nuestros ancestros. El candidato Sánchez. Usted mismo, mi estimado Hernán Fuentes, ha dicho que esta es una persona que no está definido. O sea, en otras palabras, es un traidor.
0: No, pero a ver.
7: Está demostrando...
0: Amigo Moisés. A ver, vamos. No hemos dicho que no esté preparado. Tiene una opción, pues, pero que es, pues, él mismo se ha proclamado. Vamos a compartirles en un próximo programa que él tiene una postura social cristiana. no es comunista. Estamos diciendo que no es pues comunista, efectivamente no es socialista, pero es una de una posición social cristiana. O sea, ¿qué quiere decir? Es un personaje pues de una postura de centro, progresista, que su planteamiento es de reivindicar al pueblo, levantar esas banderas de cambio que la población, bueno, espera, como es la Asamblea Constituyente, la nueva Constitución y otras opciones. Entonces, estamos aclarando su misma versión, que él mismo dice, yo no soy comunista, y no es comunista. Pues tendrá de repente alguna simpatía con el socialismo, tendrá una simpatía con las posiciones de cambio en nuestro país, hasta ahí, pero no tiene pues una mayor definición. Eso es lo que estamos diciendo, pero no decimos que no es un hombre preparado. Seguro que es preparado porque él es profesional, es de profesión psicólogo, ¿no? Entonces, podemos esperar algunos cambios, por lo menos los primeros pasos de cambio. No podemos descalificarlo. Ahora, compararlo también con Keiko Fujimori no es correcto, mi estimado amigo, porque Keiko Fujimori ya no, pues, sin lugar a dudas, representa, pues, única y exclusivamente el continuismo. En cambio, la opción de JP, la opción de Roberto Sánchez, con algunos errores que pudiera tener como cualquier persona, pero es una esperanza de cambio que se resume, que se sintetiza. No se trata, digamos, de fanatismo, nada de eso. Entonces, pero esa es la opción, esa es la esperanza que tenemos en este momento. No hay otra opción, mi estimado amigo. Ahora, bueno, usted podrá decir el voto nulo, voto viciado, pero en este momento preciso, no es pues conveniente alentar por lo menos esa opción. Para que haya esa posibilidad, tendría que haber un consenso pues de todos los partidos, de todos los movimientos, pero lo que no hay pues en este momento. Entonces, seamos un poco realistas, pues, amigo Moisés, ¿no? Termine usted.
7: Tiene razón, mi estimado, hay que ser realistas, y la realidad demuestra que tenemos tres opciones. Mi estimado Hernán Fuentes, usted mismo está resaltando una propuesta, por ejemplo, de Sánchez, que dice reivindicar al pueblo. Hasta ahora, usted, cuando dice que no está definido, tiene razón, porque hasta ahora no demuestra que reivindica al pueblo. Sánchez no demuestra que hasta ahora está con el pueblo.
0: Sí, pero me estás no me tergiverses mis palabras, pues, amigo Moisés, me estás tergiversando, pues.
7: Hasta ahora, mi estimado Hernán Fuentes, está demostrando que Sánchez es un enemigo del pueblo, igual que la candidata Keiko.
0: Enemigo, no creo, está, no, pues, enemigo, ¿en qué sentido? Castillo, pues, no es fe así. Pero no lo pongas en el mismo nivel, pues, en el mismo tablero a Keiko y a Roberto Sánchez. No son, pero Keiko Fujimori tiene pues antecedentes negativos. Mira, fíjate, solamente para, como lo hemos referido, cheque, es una persona que no tiene sentimiento humano. Mira lo que ha permitido, las torturas a su madre. Ahora, no quería ni siquiera que se indulte a su padre el año 2011, el año 2016, y los problemas que ha generado. Es una larga historia. No puedes ponerlo pues en su mismo nivel, mi estimado amigo.
7: Usted mismo ha dicho que no es definido.
0: Pero eso es otra cosa, pero no lo tergiverses, mi estimado amigo.
7: Es una persona que es traidor. Y eso lo está demostrando en los hechos Sánchez hasta ahora. Y además, bueno, todos sabemos que este Congreso es
0: eminente. Entonces, amigo Moisés, bueno, tu opción es qué cosa, tu opción es qué. ¿Cuál es tu opción entonces?
7: Mi estimado Hernán Fuentes.
0: Amigo Moisés, ¿cuál es tu opción para terminar?
7: Nuestro hermano, nuestro paisano Castillo.
0: Ya,
7: traicionado a Castillo.
0: Amigo Moisés.
7: Hermano, de ahí el momento, ¿cómo están las cosechas?
0: Amigo Moisés, ¿cuál es tu opción ya finalmente? Amigo Moisés, a ver, le pregunto ya para terminar. ¿Cuál es tu opción?
7: Tenemos aquí en Juliaca a un fujimontesinista como alcalde de la ultraderecha.
0: Ya, pero eso es otra cosa, pues.
7: En Juliaca.
0: Ya, Moisés, amigo Moisés.
7: ¿Qué está sucediendo con la educación? ¿Están atentando contra la educación?
0: Amigo Moisés, ya para terminar su intervención, a ver, ¿cuál es tu opción finalmente? Entonces, ya, ¿voto blanco, nulo? ¿Esa es tu opción? ¿Cuál es tu opción?
7: Bien, estimado, tenemos tres opciones. O la derecha, o la izquierda, o por el pueblo.
0: Ya, ¿cuál es tu opción? Ya, defínete de una vez, ya más claro, pues.
7: Por el pueblo, bien, estimado, ¿a quién vamos a apoyar? Entonces, dígame usted.
0: Dime bueno, muy bien, ya, bueno. Ya, estamos dando vueltas, ya no le demos más vueltas. A ver, vamos con otra comunicación. Bueno, cosas también que están dándose. A ver, ¿qué dicen por aquí, John? Pasó rápidamente lo del amigo John. Queríamos compartirlo, pero a ver si nos reitera su comunicación del amigo John. Estuvo en línea. A ver, ¿qué dice aquí? Roberto Sánchez, presidente. Nos hace llegar la comunicación. Pensamiento crítico. Pensamiento crítico razonable. Roberto Sánchez, presidente. A ver, otro. Eduardo Tupa, JP es la alternativa, la opción, Eduardo Tupa. Pepe Rojas dice, la opción de Moisés es una jeringa. Bueno, dice que la opción del amigo Moisés que se ha comunicado, su opción es la jeringa, dice. O sea, ¿qué se refiere a las vacunas? Bueno, vamos a ver con la siguiente comunidad. Vamos a ver con la... A ver, ¿qué dicen los amigos fujimoristas? Vamos a ver, aquí tenemos dos comunicaciones. Dos comunicaciones. Estamos hablando sobre las alianzas, pues, sobre las alianzas. Quienes respaldan a uno a otro, están emitiendo sus pronunciamientos claros. ¿Eh? Todavía a favor del fujimorismo no están pronunciándose clara y abiertamente. ¿Eh? Son pronunciamientos más o menos, como dicen, medio camuflados, medio confusos todavía. No sé, parece que tienen temor también, temor de identificarse tal como son, en por lo menos, a ver, los ex candidatos. En el caso, por ejemplo, de Acuña. De Acuña dice, expreso mi saludo democrático a Roberto Sánchez y a Keiko Fujimori. ¿Cómo lo interpretan ese pronunciamiento de Acuña, de APP? Ahora hay pronunciamientos a favor de Keiko, en el caso de Porky no se pronuncia definido, ¿eh? Está como lo han escuchado ustedes. A medias, no sé, bueno, ¿qué se oculta? A ver, vamos con la siguiente comunicación. Señor, buen día, adelante, a ver lo captamos. Adelante. Buenos días.
8: ¿Qué tal, amigo Real? Hola, José.
0: A ver, ¿qué nos dice, amigo José? A ver.
8: A ver, señor Hernán, yo ya no le creo a ese político, señor Hernán, hablemos claro. Porque, bien claro, Castillo nos dijo, no más pobres en este país rico, dijo. Ahorita sigue habiendo pobres. Entonces, pues, señor Hernán, ahora este soncito nos está diciendo también que vamos a cambiar. Él nos quiere cambiar como a Bolivia, más claro, señor Hernán. Ahora, señor Hernán, para hablando de ese temita poquito nomás, tengo unos amistades en Bolivia, ya me han reclamado, señor Hernán, ¿cuándo va a venir la caravana del señor Hernán Fuentes para poder sacar este gobierno de derecho? Me han dicho, señor Hernán, así que usted ponga la fecha, ¿cuándo vamos a ir toda la delegación de nosotros?
4: 3:00 p.m. en punto.
8: Mal, señor Hernán, usted ya tiene que hacer la caravana para ir a apoyar a la huelga.
0: Ese es un invento suyo. Acá nomás. Bueno, eso es un invento suyo del amigo, esa forma de, el amigo para, de esa forma de, o esa manera de querer, bueno, mentalizar o hacer creer a la gente. Vamos con la siguiente comunicación. Señor, buen día. Nombre y de qué parte se comunica. Adelante, lo escuchamos.
9: Buenos días, señor periodista. Buenos días a su teleaudiencia. Debemos partir a hacer política bien también. Hacer
0: ¿con quién? ¿Con quién nos comunicamos? ¿Con quién? ¿Su nombre?
9: Moisés de Culiacán.
0: Moisés de Juliaca. A ver, ¿qué nos dice, amigo Moisés?
9: Lo que te voy a decir es que tenemos que hacer una decencia presencia en lo que es periodismo y no estarismo. Tenemos que decir que hoy en día una democracia adecuada. Y también tenemos que decir que en el Perú la politiquería barata está imponiéndose como tal. Las organizaciones políticas que han llegado juntos al Perú, como el fujimorismo, son pero y a partir de los no son organizaciones criminales que no quieren llegar al poder para poder no seguir usurpando.
0: Sí, siga.
9: Decir a la población que sean conscientes para poder recuperar la democracia, hay que no tener pues conocimiento y lograr de que no que sea asamblea constituyente. Dos, que se cambie la constitución que 2020 que tenemos. Y finalmente, tener una política económica del mercado, pero para los peruanos, no para el extranjero. Muchas gracias.
0: Muy bien, a usted también gracias. A ver, la siguiente comunicación. Vamos a ver inmediatamente con la siguiente comunicación. Señor, buen día. Adelante, nombre, ¿de dónde viene su comunicación?
10: Desde Huancané con Adolfo Paredes.
0: A ver, Adolfo, ¿qué nos dices? A ver, desde la zona de Huancané. Adelante.
10: Bueno, yo creo que en esta segunda vuelta, doctor Hernán, hay que esclarecer lo siguiente, ¿no? Por ejemplo, el candidato Roberto Sánchez ha tenido una entrevista en Exitosa, ¿no?
0: Sí, sí.
10: En la cual dijo él que no es comunista ni estatista, ¿no? Así claramente ha manifestado. Y de igual forma también...
0: Sí, pues cierto. Lo que usted dice, está lo que hemos adelantado, está usted corroborando eso. Y efectivamente, eso es lo que dijo, ¿no? Entonces,
10: y ahora no solo eso, se ha definido como social cristiano y humanista, ¿no? Uh-huh. Eso es lo que él ha mencionado desde su posición.
0: Social, ¿no? Cristiano, humanista, ¿no? Así, sí, cierto.
10: No, entonces, eso es la opinión, no de usted.
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10: Sánchez, ahora, si nosotros, por ejemplo, hemos escuchado también la posición del expresidente mexicano, AMLO, Andrés Manuel López Obrador, donde él claramente manifiesta, acá solamente existe, y no solamente él, sino también podríamos mencionar a otros líderes como José Pepe Mujica, ¿no? Ellos manifiestan de que acá hay dos posiciones bien definidas, o dos colores, como generalmente decimos, blanco o negro. ¿Estamos con el pueblo o estamos con unos cuantos corruptos que gobiernan nuestro país? O sea, es una posición con ejemplos y con gobiernos demostrados. O sea, ¿no? Entonces, nosotros hay veces pregonamos de que el comunismo es mejor, aunque no existe un país que sea netamente comunista, y creo que ustedes lo han explicado a través de su medio de comunicación. Pero es muy importante la posición. Entonces, bueno, y ahora, si hacemos una comparación con la corrupción, ¿no?, con la segunda candidata, que es Keiko Sofía Fujimori Iguchi, ella simplemente representa la corrupción, representa el estado de gobierno, la criminalidad organizada que vivimos hoy en día. Y utiliza, por ejemplo, los medios de comunicación, doctor Hernán. Uh-huh. El día de ayer he estado siguiendo algunos medios de comunicación, estrategias, ¿no? Y sus estrategias, pues, la finalidad es poder de repente engañar a la población. ¿Qué es lo que hacen los medios de comunicación? Asaltos, asesinatos, robos, asesinato de policías. Por ejemplo, en el Brian han vuelto los asesinatos a policías. Entonces, y posteriormente, o sea, de todo eso, ese terror que siembran los medios de comunicación, después hablan de las candidaturas, hablan de Fujimori, hablan de Keiko y dicen de que, bueno, a la candidata Keiko Fujimori ha dicho de que va a solucionar estos problemas, así como su papá, supuestamente dicen de que solucionó el caso del terrorismo. O sea, son estrategias que hay veces la población no está preparado para poder hacer de repente ese análisis que podemos de repente hacer muchos, ¿no?, que estamos enterados. Entonces, doctor Hernán, entre estas dos candidaturas, lo que nos queda a nosotros es, pues, como decir, ¿no?, solamente Roberto Sánchez, como usted ha manifestado, a pesar de que, bueno, ya al definirse como que no es comunista y ni siquiera es estatista, entonces claramente acá hay una situación de que estas ideas, generalmente a mi persona, desde su posición que él manifiesta, Roberto Sánchez, genera una desconfianza. O sea, mi voto prácticamente va a ser porque no hay otra opción. Bien, la corrupción que está demostrado, que está, pues, en el Congreso, que el fujimorismo representa, eso no cabe,
0: claro,
10: duda.
0: Pero amigo Adolfo, esa parte amerita un análisis también de acuerdo a la coyuntura. Mira, en este momento hay una campaña intensa de los sectores de derecha, de los medios de comunicación, de esos monopolios, tanto a nivel interno como a nivel internacional. Está habiendo una campaña anticomunista, a todo lo que, digamos, lo que ven de izquierda o el socialismo, hay una campaña intensa. Entonces, esa versión que acaba de dar Roberto Sánchez, ¿no crees que también tiene que ver con que esa campaña se está intensificando en el país? O sea, la derecha está haciendo una campaña, como siempre lo han hecho, de generar miedo, de generar temor en la población, de que si va a llegar un gobierno de izquierda o va a ser vinculado al comunismo y por lo tanto nos va a quitar nuestros bienes, que nos va a despojar. Esa, no, esa esa misma versión están con otros términos, con otras formas están generando. ¿Y no crees que de repente también se justifica de una u otra manera para tratar de, más o menos, tratar de sacar esa campaña de miedo, principalmente en Lima y en algunas regiones del norte? Todavía la gente que no está politizado, pues no está bien informado, no están bien enterados de estos temas, no hay mucho debate, no hay mucho oscurantismo. Entonces, ¿no crees que también por esa razón lo están, digamos, lo estaba expresando para dar un discurso más o menos, como dicen, de centro, algo para tratar de captar esos votos? Porque ya se tiene entendido que el sur y las regiones del país van a votar mayoritariamente por una opción de cambio, pero para tratar de obtener por lo menos o neutralizar esos votos del centralismo limeño, está, digamos, dando esa versión. ¿Podría entenderse también? ¿Podría de repente comprenderse, entenderse de esa manera?
10: Bueno, podríamos manifestar, ¿no?, como una estrategia, lógicamente, así como el fujimorismo o los grupos de derecha utilizan su estrategia diciendo de que, bueno, vamos a hacer esto, vamos a combatir la corrupción, vamos a combatir la delincuencia, cuando ellos representan la delincuencia. Entonces, por el otro lado, bueno, como usted manifiesta, también podría ser, es razonable lo que usted plantea, en que, bueno, Roberto Sánchez estaría de repente, ¿no? Al inicio manifestó, ¿no? Dijo de que va a cambiar, por ejemplo, al representante máximo del directorio del Banco Central de Reserva, ¿no? Y ahora dice de que no va a cambiar, ¿no? Está con eso también. Entonces yo creo que acá, cuando se...
0: En otras palabras, en conclusión, amigo Adolf, para terminar, en otras palabras, está tratando de moderar, pues, digamos, su discurso, precisamente para tratar de que esa campaña de miedo, de temor que está generando la ultraderecha en los medios, en sus discursos, allá en Lima principalmente, porque en Lima pues hay un gran sector de votantes, ¿no? Estamos hablando de la tercera parte, entonces está pues en ese lado, entonces habría que comprenderlo, entenderlo por lo menos por ahí, ¿no? Entonces, pero vamos a ver después en los hechos, pues, entonces, pero no queda otra, que la única opción de cambio es la opción de JP en este momento, no queda otra, ¿no?
4: Tres de la tarde con 10 minutos.
0: Cosa representa y qué pretende, ¿no? En todo caso, amigo Adolfo, estaremos más adelante en otro contacto. Tengo espera en varias comunicaciones. Gracias a usted, ¿ah?
10: Ya, gracias. Hasta pronto. Quería comentar referente al tema boliviano también, si me permite, doctor.
0: No, luego, puedo volver a comunicarse. En breves momentos entramos a ese punto, ¿ah? Ahí esperamos, okay, otro contacto, ¿ya? Gracias.
10: Que es un pueblo boliviano, ¿no? Ya, que listo. Lucha por...
0: Ya, más adelante entramos con ese punto, con ese tema. No se preocupe. Bueno, vamos a ver con la siguiente comunicación. A ver, señor, buen día. ¿Nombre de qué lugar se comunica? Adelante, buenos días.
11: Buenos días, señor Hernán. Buenos días a toda la región Puno. Le habla Jacinto de aquí, de la ciudad de Juliaca.
0: Jacinto Arechi, a ver, el amigo fujimorista, a ver, ¿qué nos dice, amigo Jacinto? A ver, breve y concreto, a ver, a propósito de las alianzas, a ver, ustedes que están pues en las filas del fujimorismo, a ver, ¿qué partidos, qué organizaciones están respaldando, están apoyando ya así clara y abiertamente a Keiko Fujimori? A ver, estamos hablando de las alianzas, las cercanías de uno y de otro. A ver, ¿qué nos dice, a ver, amigo Jacinto?
11: De las cercanías, de hecho, que del partido de Porky, la gente de Porky va a estar con nosotros. Eso ya se viene, ya hay esa sensación ya. Bueno, más adelante seguramente otros partidos también se van a ir sumándose también.
0: Pero oficialmente no lo dice Porky, oficialmente Porky no dice, a veces una habla una cosa, después habla otra cosa, por fin. ¿Cómo es? Pero internamente, a ver, usted anúncielo, dígalo, a ver, oficialmente, Porky, sus partidarios de Porky lo van a apoyar, pero no, como dice usted, que todos la van a apoyar, no, será pues una parte. Pero a ver, ¿qué pasa? A ver, ¿cómo están? A ver, con las conversaciones, porque eso no es secreto, eso no hay que mantenerlo en reserva, nada, sino... Oficialmente están pronunciándose como en el otro lado, por ejemplo, están diciendo ya, nosotros apoyamos a JP por esto, y también están poniendo algunas reservas, ¿no? Pero lo dicen claramente. A ver, en el lado del fujimorismo, a ver, ¿qué partidos, qué organizaciones, qué candidatos o ex candidatos están apoyando al fujimorismo?
11: Claro que sí, no hay todavía a las claras, ¿no?, un pronunciamiento así de parte de sus líderes, pero sí el partido de Porky no pasó a la segunda vuelta, entonces, y ahora la opción que tienen es por al partido, a un partido de derecha, que es de Keiko Fujimori. Esa es la sensación que se tiene. Pero sin embargo, quisiera decir antes, señor Hernán, a lo largo de estos días se viene intensificando mucho, ¿no?, el bajoneo para bajárselo. Se hace mucha crítica, ¿no?, al Keiko Fujimori. Hablan de todo, han hablado de que no es buena persona, que es mala, que ha hecho pegar a su mamá, con su papá, y cuando le querían indultar a su papá, tampoco ella no quería, se ha opuesto. Tantas
0: pero cosas. Eso no es pareciera cierto, pero gente, eso no es cierto, amigo Jacinto, eso no es cierto.
11: Permítame antes aclarar, ¿no? Permítame la idea. Pareciera que estas personas que dicen que es mala, que no ha dejado a su papá darle que le dé indulto, o le ha dejado pegar a su mamá, pareciera que se solidarizan con Alberto Fujimori, ¿no? Otros se solidarizan con Susana Iguchi. Pareciera, son buenas gentes, ¿no?
0: No es que se solidarizan, sino están dando a conocer pues, lo que fue, pues lo que pasó, pues amigos, haciendo, están dando a conocer lo que ocurrió, lo que pasó, y son pues, cosas enteramente ciertas, pues amigos, o sea, ¿a quién se inventa? Ahí están pues, los hechos, pues. Aquí no es una versión ni de usted ni nuestra, nada, sino son hechos pues que quedan marcados y están establecidos pues así marcadamente. No hay nada que tergiversar, mi estimado amigo Jacinto.
11: Pero sí, permítame, señor Hernán, pareciera eso, ¿no? Son solidarios, digamos, ¿no? Se sienten de Alberto Fujimori, se sienten, pero esta gente no se siente, tal como en otro día dijo por una señora que es Gloria de Tacna, creo. Es narcisista, no sé, es no sé qué otro.
0: Psicópata dijo, que era psicópata.
11: Ella parece que es la psicópata, la narcisista, ¿no? Ella es mala. Porque esa gente ha querido que, cuando querían dar indulto, ella, esa gente que se opone, decían, no decían que Alberto Fujimori que muere en la cárcel por haber matado a los barrizados, a los de Campota, así. No decían que tiene que morir en la cárcel, eso es lo que decían. Eso es lo que decían. Y ahora, en cuanto a también a Keiko, cuando estaba a punto de ir a la cárcel, igualito, tiene que ir a la cárcel. Tiene que... A ellos no les importaba que tenía hijas menores Keiko, no, que dejar en abandono cuando se vaya a la cárcel. Tantas cosas. Esta gente más bien es mala, esta gente es narcisista, esta gente es lo que ellos dicen, ¿no? Psicópata. No habla solamente, no son solidarios.
0: A ver, pero amigo Jacinto, a ver, para terminar su comentario, pero para usted, ¿Keiko Fujimori es buena o es mala? A ver.
11: No, para nosotros sí es buena, sí es coherente. No, eso es lo que la conducta que ella ha representado a lo largo de lo que se le da.
0: Pero si hubiera sido buena, pero si sería buena, pero a ver, amigo Jacinto, a ver, pero si fuese una buena persona, no hubiera permitido pues, que hagan esas cosas de tortura, agresiones, o sea, prácticamente la maltrataron, no solamente la maltrataron, la torturaron a su madre, y Keiko Fujimori tenía conocimiento, y su propia madre, espere, su propia madre dio diversas versiones de su hija, de Keiko. Inclusive en una ocasión la calificó como diabla. ¿Eso se puede ocultar? Es su versión de Susana Iguchi, mi estimado amigo.
11: ¿Eso cuándo habrá sido? No, yo no lo he escuchado eso, ¿no? De repente hay invento, ¿no?
0: Eso viene desde hace años.
11: Sería bueno que escucharlo, ¿no?
0: Y lo dijo inclusive, mira, yo lo voy a reproducir textualmente, lo que dijo. Mi hija Keiko, lamentablemente, bueno, tiene esa conducta diabólica, y es más, se dejó llevar por la plata, por el dinero de su padre, o sea, decir, de Alberto Fujimori, y permitiendo lo que me han hecho, todo eso. Están en las declaraciones de Susana Iguchi y las otras cosas. Pues mira, fíjense ahora del indulto del propio Alberto Fujimori, no, eso no se puede ocultar, pues, por más uno que sea fanático, ¿no? Tiene que admitirlo, pues reconocerlo.
11: No podemos admitir.
0: No es una exageración, mi estimado amigo, estamos hablando entre amigos, entre paisanos de aquí, de esta zona, pues.
11: Eso están creyendo ustedes, ¿no? Sería bueno corroborar, como decía.
0: Bueno, muy bien, amigo Jacinto. Bueno, el problema es el tiempo, ¿no? Pero, a ver, hablando de ese tema, a ver, para terminar, muy bien. Gracias, amigo. Hablando de eso, a ver, si realmente Keiko Fujimori es mala o es buena. A ver, en este momento me acaban de confirmar la declaración de otra persona, de otra personalidad. Mire, ya lo dieron a conocer públicamente, y esos son hechos, el desenlace que se tuvo el año 2016 y 2017, con el problema de Kenji Fujimori, con el problema del indulto a Alberto Fujimori. Es un hecho que nadie puede ocultar ni tergiversar. Se opuso Keiko Fujimori, y por esa razón lo sancionaron a Kenji Fujimori. Lo desaforaron y se pelearon Kenji y Keiko Fujimori. Eso es una historia conocida, harto conocida. Y por esa razón cayó también PPK del gobierno, ¿sí o no? y ahora lo que sabemos de Alan García, la propia Lourdes Flores, una persona de derecha, lo acaba de revelar, de cómo Alan García le ofreció a Keiko Fujimori, vamos a liberar a tu padre, lo voy a indultar. Igual le consultó también a Ollanta Humala, vamos a liberarlo a Antauro Humala. Ollanta aceptó, pero Keiko no quiso, se negó. ¿Lo dice quién? Lourdes Flores. Todo.

0: ellos van a mentir. Ahora mira, lo último, mira. Hay una candidata, ex candidata que acaba de participar en este proceso, nada menos y nada más que Fiorella Molinelli. Fiorella Molinelli, tome nota. Fiorella Molinelli. ¿Quieren conocer? ¿Quieren saber qué es lo que acaba de decir? A propósito de Keiko Fujimori. A ver, amigos fujimoristas, tomen nota, tomen atención. A ver, Fiorella Molinelli. No es, cuidado que digan que es comunista, que es izquierdista, o que es socialista. Bueno, o es rojo. Es Fiorella Molinelli, ha sido candidata presidencial junto con PPK. Tome nota. ¿Qué es lo que dice? A ver, vamos a compartir. Ahí está. A ver, vamos a ver. Una más para rematar, para que no haya dudas, ¿eh?, de que realmente Keiko Fujimori es una mujer mala o es una mujer buena. A ver, ¿qué es lo que dice? Fiorella Molinelli, ex candidata presidencial. A ver, lo vamos a resumir rápidamente. Fiorella Molinelli, ahí está. Ahí está junto con Keiko, lo estamos mostrando en este momento su imagen. Véanlo. ¿Qué es lo que dice? A ver, ¿cuál es su opinión? ¿Cuál es su percepción? ¿Qué es lo que justamente revela? Tome nota. Fiorella Molinelli, Susana Higuchi y Kenji Fujimori personalmente me dieron la versión que Keiko Fujimori es una persona mala. Persona mala, Keiko Fujimori. ¿Y quiénes lo han expresado de esa manera? Tanto Susana Higuchi y Kenji Fujimori. A ver, vayan a desmentirle a Fiorella Molinelli, pues. La ex candidata presidencial de Fuerza Popular, de Fuerza y Libertad, ¿no? De Fuerza y Libertad, Fiorella Molinelli, recordó el episodio en el que la candidata de Fuerza Popular fue catalogada negativamente por sus propios familiares.
1: 3:00 p.m. con 20 minutos.
0: Que es una persona mala. A ver, aquí está la parte central. Guardo en mi corazón, dice, guardo en mi corazón un acercamiento que tuve con su hermano Kenji Fujimori y también con su propia madre, Susana Higuchi. Se me quedó grabado en el alma, dice, un momento en el que me dijeron, Keiko Fujimori es una persona mala. Así le dijo, ¿eh?, claramente, ambos, tanto Kenji como Susana Higuchi. Ella no va a cambiar. Así le dijeron así, textualmente está reproduciendo. Ella no va a cambiar. Mi hermana es mala. Fiorella, ella no va a cambiar. Así le dijo directamente Kenji Fujimori. Junto con su madre, Susana Higuchi. Eso me quedó en mi corazón. Y ahora lo digo. Que te lo diga así tu propia familia me pareció algo terrible. Y me quedé impresionado. No tuve palabras para poder expresar. La ex ministra, ahora ex candidata, no va a respaldar la candidatura de Keiko Fujimori. Mira, fíjense. Es una de derecha también. Alguien va a decirlo, va a calificarlo de izquierda, de que de tal o cual cosa. Dice, la ex ministra y ex candidata señaló que no va a respaldar la candidatura de Keiko Fujimori. Tampoco dice de Roberto Sánchez. Dice, no voy a votar por ninguno de ellos. Pero de Keiko no, porque si conocieran la esencia de lo que es Keiko Fujimori, es una persona mala. Eso me lo dijeron sus propios familiares, su propia madre, Susana Higuchi y Kenji Fujimori. Kenji Fujimori. Reitero una vez más, ¿eh?, para que no estén con dudas o otra cosa. Keiko Fujimori es una persona mala. Guardo en mi corazón un acercamiento que tuve con su hermano Kenji y su madre, Susana Higuchi. Se me quedó grabado en el alma, dice. Un momento en el que me dijeron, Keiko Fujimori es una persona mala. Ella no va a cambiar. Mi hermana es mala. Así lo dice Fiorella Molinelli. Claramente. Son versiones de Kenji y de Susana Higuchi. De los dos. Cuando estuve en vida todavía Susana Higuchi. Entonces vayan a desmentirlo, a ver, desmiéntanlo a Fiorella Molinelli. Eso lo acaba de decir estos días. Y por lo tanto no puedo votar por Keiko Fujimori. Tampoco voy a votar por la otra candidatura. Listo. Entonces ya vean, pues, no es que alguien lo dice, no, no.
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0: Está, veanlo, la declaración textual está publicada en varios medios estos días. Eso es odio, eso es, ¿qué cosa? Venganza de poner en conocimiento a la opinión pública. No, simplemente está, señores, clarísimo. Finalmente dice, pienso que sí. Fue una visita oportunista de parte de Keiko Fujimori hacia PPK. O sea, es una visita oportunista para tratar de dar una apariencia de ser una persona buena. En realidad, Keiko Fujimori es una persona mala. Mala. A veces no lo dicen, bueno, cualquier persona, ¿eh? Fíjense. Vamos, hay comunicaciones que están aguardando, señor, así que está bien claro, ¿eh? Señor, buen día, adelante, adelante. A ver, ¿de dónde, de qué lugar se comunica usted? Adelante, buenos días.
2: Doctor, usted, buenos días.
0: El amigo Carlos Miguel, amigo Carlos Miguel, adelante, adelante.
2: Doctor, nos enfrentamos a dos candidatos que cada uno tiene su propio especial. Del señor Roberto Sánchez, su especial, desconocemos. Sabemos que es un hombre psicólogo de profesión, con buenas intenciones para el país. La otra candidata sí es un historial negro, doctor, donde todo el país conoce, a excepción de los fanáticos con sus numerinos que no aceptan. Ella está en desventaja frente al señor Roberto Sánchez. Ya. ¿Aló? ¿Aló? No, ya. Bien, bien, bien. Ya. Entonces, el historial de Keiko Fujimori es incomparable frente a cualquier político del país. Es incomparable el historial negro de Keiko Fujimori. Entonces, está en desventaja frente a cualquier candidato político. Porque incluso en la muerte de su padre, ella quiso dar la noticia y ocultó. ¿Por qué? Porque fue el médico, cuando fallece el señor Fujimori a mediodía, es el médico el que dice a los periodistas que ha muerto Fujimori. Pero ella quería dar el protagonismo y lo hizo a las 6 de la tarde. Hasta en la muerte de su padre, ella quería ser la protagonista. ¿Te acuerdas? Claro. Querían ocultarlo para el día siguiente. Lo ocultaron para el día siguiente, pero no olvide que a mediodía dieron la noticia de la muerte, pero ella quería al día siguiente para no coincidir con la muerte del terrorista Abinader Guzmán. Hasta en eso ella quiso aprovechar la imagen, que no se dan cuenta los futbolistas. En eso ella aprovecha todo tipo de cosas, ¿para qué? Para captar imagen. Se da cuenta la maldad de esta mujer, que viene de que llegó a ser primera dame la relación. Ella sabía todo. No nos hagamos los tontos, aquellos humoristas. Por eso de que la gente desde el año 2011 no ha votado por ella. Desde el año 2011 ella viene sufriendo. Ahora, la pregunta es, ¿de quién le ha valido a Keiko Fujimori estar primero en las encuestas? ¿El 2011? 2016, 2021, primera en las encuestas, y al final pierde. ¿Por qué? Ella debe darse cuenta que los poblanos no la quieren, porque son 3 veces que está en primer, que las encuestadoras lo colocan en primer lugar, y pierde. Entonces, ¿qué le vale estar en el pueblo en primer lugar y pagar millones? Porque eso le cuesta. A ella le cuesta plata estar en primer lugar. Incluso los periodistas. Ahora el periodismo está lógicamente a favor de ella. Para ella todo.

0: salido de la corrupción y que ha actuado con maldad todo el tiempo. ¿Y qué dijo hace poco PPK en una entrevista? ¿Ah? ¿Se recuerdan? Desde que de Keiko Fujimori, que había jodido al país. ¿Y no está a favor PPK con la candidatura de Keiko Fujimori, doctor? Los candidatos de Johnny Lizcano, por ejemplo, tampoco. Nieto tampoco, López Chao tampoco. Y otros líderes tampoco van a votar por ella. Así que ella, ¿y quién está a favor? La prensa. El periodismo está a favor de ella, ¿por qué? Son pagados, ¿no? Ahora, depende de nosotros. Nosotros sabemos quién es Keiko Fujimori. ¿Qué es lo que ha hecho Keiko Fujimori? ¿De qué vive Keiko Fujimori? ¿Ha trabajado en una Keiko Fujimori? ¿Nunca trabajó? Igual que a la García Pérez. La García nunca trabajó. A la García Pérez, recuerda. ¿Nunca trabajó en la García Pérez? De auto. Bueno.
1: Muy buenos días. Mi nombre es Juan, de aquí de Juliaca. Mire usted, aquí en el país hemos sembrado mucho odio entre los ricos y los pobres. Usted, por ejemplo, tiene...
2: 3:30
1: Ahora usted no va a ser un rico, ni tampoco va a ser un pobre. Pero verdaderamente quien ha generado todo esto, ¿quién ha sido, pues? ¿Acaso no ha sido Aníbal Torres quien dijo correrán ríos de sangre los pobres y los ricos? Por favor, uno que tiene 20 vacas y uno que tiene 5 vacas, él le odia al que tiene 20 vacas. ¿Eso es justo? Cada quien se ha superado de acuerdo a su sacrificio. Y el sacrificio es parte de tener, de acumular riqueza, dinero. Esa es la realidad.
0: No, no, no, no, no.

0: Mire usted, la verdad de las cosas, ese partido ni siquiera ha pasado la valla. Ese odio, pues, amigo. Nada más que eso, porque ella no ha pasado ni siquiera el 1%. Entonces...
1: no se vincule, o sea, no somos partidarios de que esto se vincule, pues, con cuestiones, por ejemplo, de odio, de venganza. Tiene que ser de otra manera, ¿no? Entonces, bueno, vamos a seguir con este tema, pero tengo que ir a la pausa. Me dijeron de que había un problema aquí en el audio, en el audio. Bueno, vamos a la pausa y luego vamos a continuar con esto y mucho más. No se preocupen, había un problema de audio en la voz. Vamos a la pausa y luego continuamos.
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2: Bueno, ya estamos para retomar, a ver, los temas que teníamos planteado para hoy. Bueno, vamos ahora con el otro punto, con el otro tema. Pero para terminar, para redondear solamente esto, a ver, lo que hemos venido tratando, lo que hemos venido abordando. Vamos a ingresar al tema de Bolivia, efectivamente, tenemos que también acentuar ese punto, ese tema, porque el tiempo nos va a quedar muy corto. Para terminar, para redondear este punto, este tema, habíamos dado a conocer la versión de Fiorella Molinelli, conforme a la comunicación de un amigo que se puso en contacto, de que estas versiones, estas afirmaciones que se vienen dando respecto a Keiko Fujimori, lo veía desde el punto de vista, digamos, vengativo o de odio. No se trata de odio, no se trata de una cuestión vengativa. Son cosas, hechos que se van conociendo. Y conductas, actitudes, harto conocidas pues, de Keiko Fujimori. No es un invento, no es una cosa, digamos, o una versión falsa, ¿no? ¿Quién puede negar la conducta, la postura que tuvo Keiko Fujimori el año 2016, cuando estuvo de gobierno Pedro Pablo Kuczynski, cuando su hermano Kenji buscó y facilitó precisamente el indulto de su padre? ¿Y cuál fue la conducta de Keiko Fujimori? Se opuso. Eso lo dice el propio Pedro Pablo Kuczynski, reiteradamente. Entonces, ¿cómo pueden negar a un amigo fujimorista que tan fanático se quiere llegar a ese extremo? El propio Pedro Pablo Kuczynski se opuso. Inclusive dice de que, ¿cuándo se jodió el Perú? ¿Cuándo se jodió el Perú? Cuando me sacaron. Cuando Keiko me sacó del gobierno. Keiko, así dice, con nombre propio. Keiko me sacó. Esta lo hemos compartido. Esas versiones. ¿Sí o no? Lo hemos tratado, lo hemos abordado puntualmente. No es una apreciación, digamos, de así por así, traída de los cabellos. No. El propio Pedro Pablo Kuczynski dice, Keiko Fujimori me sacó, ahí se jodió el Perú. Esa es su versión de Pedro Pablo Kuczynski, de PPK. Keiko se opuso al indulto de su padre. Lo dice Pedro Pablo Kuczynski, es palabras de Hernán Fuentes, es palabras de alguien, de otro, de un opositor, de un socialista, de un comunista. Ahora, la otra versión sobre que también se había opuesto el año 2011, cuando todavía Alan García estaba en funciones, en sus últimos meses de su periodo gubernamental, le ofreció indultar a Keiko Fujimori, le dijo, voy a indultar a tu padre, le ofreció a Keiko. Keiko dijo que no. A Ollanta también le ofreció, vamos a indultar a Antauro Humala. Ollanta le aceptó, le dijo que estaba de acuerdo. Pero, ¿qué es lo que decía Alan García? Requería el apoyo político, para que no haya reacciones de uno ni de otro lado, porque eran dos personajes, de uno vinculado a los sectores de izquierda o ultra izquierda y el otro de derecha. Entonces quería él un acuerdo político, un respaldo político de ambos sectores. Si ambos aceptan, bueno, lo indultamos a los dos y punto. Y se negó Keiko Fujimori. ¿Quién lo revela eso? Lourdes Flores. ¿A Lourdes Flores también lo van a descalificar? Ahora van a decir que no vale nada, que nada. Es su enemiga. Ella, Lourdes Flores mismo está diciendo en su declaración, como lo hemos compartido, de una amiga cercana y muy buena amiga, Keiko Fujimori. Aunque esto le va a generar problemas, pero hay que decirlo en algún momento, dice. Dijo, ahí está, lo hemos compartido, pues, la versión de Lourdes Flores. Ahora sale Fiorella Molinelli, lo que estamos dando a conocer. Véanlo, verifíquenlo. Eso es, también lo dice por venganza. Esta vez dice, guardo en mi corazón un acercamiento que tuve con su hermano Kenji Fujimori y su madre Susana Iguchi. Se me quedó grabado en el alma un momento en el que me dijeron, Keiko Fujimori es una persona mala. Lo dijo su madre y lo dijo también Kenji Fujimori. Ella no va a cambiar. Mi hermana lamentablemente es mala. Es una persona mala. Esta lo dice Fiorella Molinelli. Ella, esta mujer. Así que amigos, ya pues amigos fujimoristas, no estamos utilizando algún insulto, algún adjetivo. No es nuestro estilo, no es por lo menos nuestra manera de percibir las cosas o de por lo menos que el debate político esté en base a odio, a venganza, no. El debate tiene que ser, la discusión tiene que ser en base a argumentos, ¿no? En base a hechos concretos, ¿no? Planteamientos, propuestas o temas de debate, ¿no? En base a eso, no insultos, no adjetivos.
3: 3:40 con 40 minutos.
2: A ver, que sea considerado como insulto, como adjetivo. No es nuestro estilo. Nunca lo hemos hecho y nunca lo vamos a hacer. Podemos utilizar términos fuertes, pero enmarcados siempre en el ámbito político, en el contexto político. Bueno, entonces ahí terminamos, redondeamos. Yo sé que quisieran seguir con este tema, pero bueno, ahí ya no les compliquemos la vida a los amigos fujimoristas o de la ultraderecha. Ya en conclusión, en resumen, por lo menos hasta el momento, esos son algunos de los aliados que vienen, bueno, perfilándose al lado de Keiko y al lado de Roberto Sánchez, lo que hemos dado a conocer. Quienes no pudieron escuchar, no pudieron captar en su momento, pueden hacerlo en horas de la tarde, en Radio Onda Popular, o este fin de semana. Van a tenerlo entre sábado y domingo. Estos temas, los más importantes, van a estar precisamente en Radio Onda Popular, en Radio Perú también. Ya sea en horas de la mañana, en horas de la tarde. Así que tienen ahí para poder escucharlo con mayor atención, ¿no? Todas estas reacciones también que se tienen. Así que amigos fujimoristas, bueno, siempre cuando se comunican les damos el pase. No les decimos de que ustedes no pueden hablar, ¿no? Tienen espacio libre. Bueno, muy bien, ahora sí, pasamos al otro punto, al otro tema rápidamente, porque si no el tiempo se nos va. A ver, vamos a volcarnos de lleno ahora inmediatamente al otro punto, al otro tema de Bolivia. ¿Qué está pasando en Bolivia, señores? Como ya lo hemos adelantado en programas anteriores, en el lado boliviano se van radicalizando las protestas, las movilizaciones, los bloqueos, y sigue el capricho y la terquedad del gobierno de derecha, como es de Rodrigo Paz. Aunque ya hay versiones, ya inclusive desde ayer, antes de ayer, de que Rodrigo Paz estaría prácticamente ya por fugar, otra versión dan a entender de que, bueno, ya está preparando su dimisión, su renuncia. Pero hay presiones, por otro lado dicen, hay presiones de parte del gobierno imperial de Estados Unidos que le está diciendo de que no renuncie como sea, tiene que seguir ahí. Y prácticamente la Plaza Murillo, es decir, ahí el centro de La Paz, está resguardado, lleno de tanques, ¿eh? Tanques de guerra, tanques, militares, policías. Está cercado y rodeado por las manifestaciones, por las protestas de la población. Eso es lo que está ocurriendo. A ver, vamos a ver por lo menos una parte rápido, ¿no? Para que ustedes puedan visualizar.
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2: ¿Qué muestran estas imágenes, señores? ¿Qué muestran estas imágenes?
4: El mensaje...
2: Estas imágenes muestran de que en diversas zonas de Bolivia, no solamente en la misma Paz, sino también en las zonas rurales, en los distritos, en los centros poblados, bueno, allí no lo llaman centros poblados, bueno, comunidades o zonas rurales, vamos a decirlo así de modo general, la gente joven y también los adultos, todos ellos están comenzando, bueno, a prepararse ya como si se tratase ya de una guerra. Sí, están varones y mujeres, están haciendo preparativos ya. Dicen de que, bueno, aquí son dos cosas: vencemos o estamos dispuestos a morir. Y están preparándose, sí, ya, bueno, ex reservistas o, bueno, hay también militares seguramente que están a favor de o cercanos al pueblo y están en marchas, movilización y están en preparativos, a ver. Inclusive han mostrado ya con fusiles, otros con palos, con todo, están allá en diversas zonas. Bueno, dicen ya no, aquí, ya, esta es una rebelión. Esta es una rebelión del pueblo y así, o sea, se está radicalizando las cosas. Bueno, el desenlace es incierto realmente. A ver, escuchen, capten ustedes una parte de estos representantes.
4: Del día de ayer de Rodrigo Paz, un mensaje absolutamente vacío. Una hora que ha hablado, absolutamente no ha dicho cómo va a resolver el problema del combustible, no ha dicho cómo va a resolver el problema de la fuga de dólares, no ha dicho absolutamente cómo va a resolver el problema de la subida de los precios de la canasta familiar, no ha dicho que va a parar este proceso de privatización de nuestras empresas, de nuestros recursos, de nuestros servicios. No ha dicho cuál va a ser su estrategia de lucha contra el narcotráfico, contra el contrabando. Problemas fundamentales que aquejan a la población boliviana en este momento. El día de ayer nos ha dicho prácticamente el señor Rodrigo Paz que los indígenas, los campesinos, los obreros, los comerciantes, el pueblo de abajo, somos salvajes, somos terroristas. En tiempos de campaña, estos personajes, como el señor Rodrigo Paz, se disfrazan con nuestras vestimentas, se ponen chulos, se ponen ponchos, se ponen abarcas y nos dicen hermanos, nos abrazan, nos llaman ciudadanos. Pero una vez llegado al poder, nos llaman salvajes y nos meten bala y gas. Ese es el gobierno neocolonial de Rodrigo Paz que estamos viviendo en este momento. Por un lado nos dice, llamo al diálogo, pero ¿con quién va a dialogar? ¿Con los salvajes? Porque él prácticamente ha dicho, yo no voy a dialogar con los salvajes. Entonces, por un lado nos da la mano.
2: Bueno, como verán, discursos, versiones, al igual como aquí, ¿no? El terruqueo, como también aquí en Perú. Alguien que no está de acuerdo o está en contra de estas políticas, de estos gobiernos, inmediatamente, bueno, comunista, socialista o terrorista, bueno, harto conocido. Eso mismo también emplean. Esta es una campaña internacional, pues, a nivel global, de generar miedo, de atemorizar, ¿no? Eso es lo que hacen. Y, o sea, ellos nos quieren dar una imagen de que esta gente de derecha que se han apoderado del gobierno, del poder durante décadas, durante años, ellos quieren aparecer como los que son los buenos, quieren aparecer de que ellos son los que quieren la democracia, la libertad. Y los socialistas y los comunistas, no. Ellos nos van a quitar nuestros bienes, nos van a despojar de nuestra propiedad. Hasta inclusive llegaban hace tiempo, inclusive ahora, repiten. Si tú tienes, digamos, dos o tres vacas o, a ver, ganado vacuno, ya, cuando va a llegar el socialismo, el comunismo, tus vaquitas, tus tres o cuatro vaquitas que va a ser, van a ser común, va a ser común de todos, ya no va a ser tuyo. Si tú tienes algún bien por ahí, una casa, lo que sea, también va a ser común y ya, todo. Inclusive en décadas pasadas pues, hacían llegar, como tantas veces lo hemos dicho, y hay que seguir diciéndolo, hay que seguir reiterándolo, hasta que se entienda. Decían, hasta tu mujer... En el socialismo, en el comunismo, va a ser común. Hasta esos extremos han llegado. O sea, ¿para qué? Para generar miedo, para provocar temor en la población. Entonces, han satanizado. Han hecho una campaña de descrédito, de satanización, en contra de la corriente socialista y comunista. Pero ahora ya, la gran parte de la población ya no le cree. Es una farsa, es una mentira. ¿Por qué? Porque estamos viendo en los hechos. Estamos viendo en vivo, en directo, de cómo el sistema socialista está siendo una opción, una corriente de cambio, una corriente de esperanza, de vida. Ahí están, países, solamente sin mencionar a otros países, como está la República de Vietnam, la República Democrática de Vietnam, República Democrática Popular de Vietnam, la República Popular de China, una potencia, donde han sacado de la pobreza a más de 800 millones, que en ningún otro país del mundo ha hecho, ha tenido esa posibilidad, esa capacidad. ¿Eso está haciendo quién? ¿Quién está haciendo eso? ¿Quién? Justamente dirigidos, conducidos por el Partido Comunista de China, por el actual presidente Xi Jinping. Ahí está, pues, está, hasta lo estamos viendo, lo estamos viviendo en estos tiempos. Entonces, eso mismo, fíjense, en Bolivia hacen también eso para generar miedo, temor. Eso es lo que pasa. A ver, luego, a ver, hay otras marchas, manifestaciones que están diario, tarde, mañana y noche en Bolivia. A ver, vamos a ver otro reporte, a ver, de otro medio. Vamos a ver en otro ámbito.
5: Bolivia, adelante. ¿Sigues la marcha que desciende a la ciudad de La Paz?
6: Exactamente, Luciana, ya la marcha de la Central Obrera Boliviana se encuentra en la calle Yanacocha. Vamos a conversar en este momento justamente con esta pregunta, para ver cuál va a ser el diálogo o si no va a existir diálogo en este caso por parte de la Central Obrera. ¿Cómo está? Buenas tardes, estamos en vivo. Van a tener ustedes...
3: 3 de la tarde con 50 minutos.
7: Pero el gobierno nos dice vándalos, ¿y cómo nos vamos a ir a sentar con una persona que lo único que está haciendo es satanizar? No hay esa voluntad, con ese orgullo, con esa prepotencia, lo único que está haciendo es que el pueblo más se levanta, porque un día le ha dado ese voto popular, le ha llevado a esta silla y ahora esa gente está sometiendo, porque gracias a ellos está en esa silla. ¿Qué está haciendo? Está discriminando, quemando las huipalas. Rebasado es la denuncia, porque no nos olvidemos que hay cuatro muertos.
2: Bueno, esas hay manifestaciones, movilizaciones, siguen llegando más delegaciones a La Paz, todo eso, pero ahora yo quiero compartir por lo menos algunos minutos. A ver, de una politóloga y también de una expresidenta de la Cámara de Senadores de Bolivia. A ver, una dama, una mujer que, a ver, analiza, explica lo que está pasando en Bolivia. A ver, tomen atención, esto es importante porque hay que aprender muchas cosas. Si queremos enterarnos, no solamente informarnos así, no más a grandes rasgos, sino, a ver, entender, comprender cuál es la explicación, el análisis que hacen. Gente, pues, como dicen, de... bastante valía de conocimientos, de información. Entonces, a ver, escuchémoslo, captémoslos. A ver, está aquí. Son varios minutos, pero por lo menos, a ver, por lo menos unos dos, tres, cuatro, hasta donde el tiempo nos permita, por lo menos, a ver, algunos minutos. Entiendan. ¿Cómo analiza? ¿Qué está pasando en Bolivia? A ver, ¿cómo lo entiende? ¿Cómo lo analiza la situación que está viviendo Bolivia en este momento? A ver, vayamos, démosle atención, ¿ah?
8: Sobre lo que sucede en Bolivia, le damos la bienvenida a Gabriela Montaño, quien es expresidenta del Congreso de Bolivia y hoy día es subdirectora del Centro Estratégico Latinoamericano de Geopolítica, CELAC Data. Gabriela, un gusto verte, gracias por recibir la llamada. ¿Cómo estás?
9: ¿Cómo están? Muy buenos días. Agradecerles a ustedes el contacto y la posibilidad de romper el cerco mediático que pretende generarse en Bolivia. Les agradezco mucho el espacio.
8: Gaby, estás en Cochabamba, con lo cual preguntarte para saber de primera mano qué está ocurriendo todavía a esta hora. Sabemos que estas protestas llevan no días, sino semanas, que había un pliego petitorio, que antes de empezar estas protestas había un pliego petitorio con más de 100 demandas que han fallado en las negociaciones con el gobierno nacional y que ahora directamente se pide la renuncia de Paz. Preguntarte qué está sucediendo y por qué crees también que parte lo que se solicita ahora, ¿no?, de directamente la renuncia, ¿por qué se ha agotado la negociación con estos sectores?
9: Bueno, en primer lugar, Cris, quisiera comentarles que esta... definir qué está pasando en Bolivia, es decir, esta sublevación del pueblo boliviano no es un proceso de movilización que haya surgido solamente en estos últimos días, tiene un proceso de acumulación. Desde que el gobierno de Rodrigo Paz se instala, habiendo ganado las elecciones con el respaldo popular, sobre todo de sectores del altiplano boliviano, no se podría haber dado la presidencia de Rodrigo Paz en Manglara, y votaron a favor de Jorge Tuto Quiroga en la segunda vuelta electoral el año pasado. Pero ya en diciembre, entre diciembre y enero de este año, se generaron las primeras movilizaciones convocadas por la Central Obrera Boliviana en contra de un decreto, el decreto 5503, que pretendía era reinstalar el modelo neoliberal, el modelo de privatizaciones, de saqueo de los recursos naturales en Bolivia, y el pueblo boliviano inmediatamente se movilizó y logró una victoria haciendo retroceder al gobierno de Paz en este decreto. Pero desde ese momento hasta ahora se han acumulado una serie de enormes errores de gestión pública del gobierno de Paz, entre ellos...
2: El pueblo boliviano no solo en este momento, es un punto importante a resaltarlo, a tomarlo en cuenta. El pueblo boliviano no solo ahora sale a protestar, a movilizarse y a pedir su renuncia de Rodrigo Paz, no solo por el tema de los combustibles, no solo por el tema económico, sino fundamentalmente porque este gobierno de Rodrigo Paz ha pretendido y pretende restablecer el sistema neoliberal. O sea, ¿qué cosa hay que decir? Una política de privatizaciones de diversos sectores, como lo que ocurrió acá en Perú en los años 90. A esas políticas el pueblo boliviano en años pasados ha derrotado y ha logrado precisamente mantener los diversos recursos y bienes en manos del Estado. Y eso es lo que les ha dado buenos réditos, eso les ha dado buenos resultados. Y ahora este gobierno quiere restablecer precisamente esas políticas neoliberales, en otras palabras, privatizaciones, privatización de la salud, privatizar la educación, privatizar las empresas, los recursos naturales, gas, petróleo y otros, minas, todo. Eso es lo que pretende hacer este gobierno de Rodrigo Paz. Y los bolivianos que dicen, oye, esas medidas hemos derrotado y hemos logrado nosotros un triunfo del pueblo para mantener esos bienes en manos del pueblo, en manos del Estado. Y ahora, ¿cómo es posible de que este gobierno pretenda hacer lo contrario? Esa es la razón de fondo del por qué el pueblo de Bolivia se levanta en una especie de insurrección, porque está en este momento en un movimiento, en un levantamiento insurreccional en este momento. Eso está viviendo en este momento Bolivia. Y eso es lo que refiere. Eso es lo que puntualiza precisamente esta declaración que acaba de manifestar en esta parte. Eso es importante, ¿eh? Importante. ¿Por qué el pueblo boliviano se levanta? No solamente es por renuncia, por incapaz de las cosas que se oyen, que se captan. ¿No? Hay cuestiones de fondo, ¿eh? Hay cuestiones de fondo.
9: Hablar el modelo neoliberal, el modelo de privatización de Manglara, y votaron a favor de Jorge Tuto Quiroga en la segunda vuelta electoral el año pasado. Pero ya en diciembre, entre diciembre y enero de este año, se generaron las primeras movilizaciones convocadas por la Central Obrera Boliviana en contra de un decreto, el decreto 5503, que pretendía era reinstalar el modelo neoliberal, el modelo de privatizaciones, de saqueo de los recursos naturales en Bolivia, y el pueblo boliviano inmediatamente se movilizó y logró una victoria haciendo retroceder al gobierno de Paz en este decreto. Pero desde ese momento hasta ahora se han acumulado una serie de enormes errores de gestión pública del gobierno de Paz, entre ellos la que tiene que ver con el combustible en el país, tanto la gasolina como el diésel.
8: Gaby.
2: Tiene una falla de origen.
8: Sí,
2: una falla
8: perdona de origen. Que te interrumpa, pero creo que perdimos momentáneamente el audio. Se escuchaba un poco encajonado. No sé, continúa hablando para revisar si es la conexión o...
9: Y poco a poco lo que ha ido generando eso es un hartazgo, una visión en esos sectores del campo popular que habían respaldado a Rodrigo Paz, de que Rodrigo Paz traicionó aquello que había comprometido. Y entonces se deslegitima el gobierno, pierde credibilidad frente a la sociedad, porque además han habido hechos de corrupción brutales en estos tan solo 6 meses. Y entonces la gente que tenía alguna expectativa la pierde. La legitimidad electoral de Rodrigo Paz se ha desgastado en tiempos récord. Y por lo tanto, esto genera la movilización social nuevamente en estas semanas. Además de el gobierno de Rodrigo Paz se caracteriza por una gran soberbia frente a estos sectores populares. Tan solo el día de ayer que hizo un mensaje presidencial, Paz decía que él no le debía nada a nadie. Y no es cierto. Él es presidente gracias a ese voto del campo popular, y no lo reconoce. Esto lo aleja de la gente y hace que sea tan soberbio que cuando la Central Obrera Boliviana le planteó un pliego petitorio a principios de abril, el gobierno de Paz haya rechazado
3: sentarse 4 de la tarde en punto.
9: Este pliego petitorio en el que se incluyen demandas que atraviesan a muchos sectores, por ejemplo, el magisterio rural, el magisterio urbano del país, por ejemplo, el sector fabril, mineros sindicalizados, por supuesto el sector campesino, etcétera. Y claro, esa negativa a siquiera discutir con la Central Obrera Boliviana para intentar escoger quiénes son sus interlocutores válidos desde el gobierno es lo que lleva a la gente al hartazgo, es lo que lleva a la gente a movilizarse. Pero hay además, compañeros, una característica de esta movilización, y es que esta movilización está generando una reorganización del campo popular. Ese campo popular que tuvo fragmentaciones, etcétera, en los años previos, sobre todo en el campo partidario, en el movimiento del socialismo, hoy en la movilización se vuelve a rearticular, se vuelven a tejer esas alianzas entre el sector indígena aymara del altiplano con el sector quechua de los valles, porque ambos sectores indígenas campesinos están hoy movilizados, están hoy en más de 50 puntos de bloqueo de carreteras en todo el país. 7 de los 9 departamentos tienen puntos de bloqueo. Y se rearticula también el campo obrero y el ámbito campesino. Se tejen de nuevas alianzas, porque esas alianzas en la historia
10: de Gaby, perdóname que te interrumpa. De repente se volvió como a encajonar tu audio, te oías así como un poco como mutado, así. Pero creo que ya está regresando, podrías...
9: Por intereses sectoriales, se está movilizando defendiendo aquello que se conquistó durante tantos años al Estado boliviano, cuando se hizo retroceder las políticas neoliberales, y la gente no está dispuesta a que retorne el neoliberalismo a Bolivia, a que se vuelva a privatizar las empresas públicas, a que se vuelva a saquear los recursos naturales. Eso es lo que está en juego hoy en Bolivia.
10: Gabriela, ahorita nos mencionabas, esto ha servido para tejer las alianzas entre los obreros.
2: Un segmento, otra parte importante, como ya lo hemos adelantado. El pueblo boliviano no quiere políticas neoliberales como la que tuvimos acá en Perú en los años 90 y los años posteriores, durante las décadas posteriores, ¿no? O con los gobiernos siguientes después de los años 90, donde han hecho un festín con los bienes del Estado.
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2: Eso no quiere la población boliviana, no quiere. Y por eso están luchando, por eso están de pie. Porque ese gobierno de derecha lo que quiere es inmediatamente, como hizo acá, entregar por acá, regalar los bienes del Estado. O sea, gobernar a favor de los ricos, a favor de unos cuantos, de un puñado de personas. de empresas transnacionales. Eso es lo que no quiere, porque ya lo han vivido, esas experiencias. Han recuperado en décadas pasadas. Han luchado para lograr ese propósito. Entonces, ¿se dan cuenta? Eso es lo que explica. Entonces, por eso es importante, escuchar, captar esa parte, ¿no? Y por eso lo estamos compartiendo. Por lo menos, a ver, yo creo que uno o dos minutos más. El tiempo nomás nos queda corto.
11: Por intereses sectoriales. Se está movilizando defendiendo aquello que se conquistó durante tantos años al Estado boliviano. Cuando se hizo retroceder las políticas neoliberales y la gente no está dispuesta a que retorne el neoliberalismo a Bolivia, a que se vuelva a privatizar las empresas públicas, a que se vuelva a saquear los recursos naturales. Eso es lo que está en juego hoy en Bolivia.
10: Gabriela, ahorita nos mencionabas, esto ha servido para tejer las alianzas entre los obreros, entre los indígenas, entre los campesinos. ¿Qué alcance podría tener estas alianzas que se están tejiendo? Tenemos esta noticia de que Paz había creado un consejo, digamos, de consulta, un consejo para negociaciones, el Consejo Económico y Social. Sin embargo, pareciera que no hay negociaciones por parte de las personas que se están manifestando, que están saliendo a las calles. Un poco, ¿qué se podría esperar en los siguientes días?
11: Bueno, en primer lugar decirles que esta movilización ha tenido ya logros y victorias. La primera es hacer retroceder al gobierno en relación a una ley que había sido aprobada, la ley 1720, que pretendía permitir que la pequeña propiedad campesina pueda transformarse en mediana propiedad y propiedad empresarial. Algo que hubiera hecho retroceder la política agraria en el país a 40 años atrás. La gente no lo permitió, hubo una marcha.
2: Ese es otro punto a tomar en cuenta. Ya esta movilización, estas marchas, esta gran movilización, este movimiento insurreccional que se viene produciendo en Bolivia, ya tiene resultados positivos. El gobierno de Rodrigo Paz ha tenido que derogar, como dice la ley 1720, la ley 1720, que precisamente entrega tierras, grandes extensiones de tierras, a los denominados agroexportadores, en perjuicio de los campesinos, de la población, de la zona de ceja y ceja de selva. Ceja de selva y selva. Han logrado derogar ya. O sea, la presión del pueblo ha logrado precisamente ese propósito. Eso es lo que dice, ¿eh? Tomen nota. Ha derogado, pero ya la población ya no se muestra contento, no se muestra satisfecho. Eso debió hacerlo inmediatamente. Y esperó que las cosas se agudicen y se compliquen. Y por eso ahora la gente quiere, no queremos más. Queremos que se vaya, que se vaya. Entonces, pero está dando a conocer esos logros. O sea, ha derogado ya varios decretos que pretendía privatizar precisamente diversos sectores, pero la población no quiere. ¿Por qué? Porque ya lo han vivido esas experiencias. Gobiernos de derecha que han pasado en las décadas pasadas han llevado a la pobreza, al desastre. Y con el gobierno de Evo Morales han comenzado a levantarse, ¿no? Recuperando los bienes del Estado. Han recuperado diversos recursos. Entonces dicen, ya no queremos esa nuevamente que se privatiza. Están en contra de las privatizaciones, total y absolutamente. Por eso están ahora la población ahí latente. Eso es lo que está explicando, interesante, por eso les había dicho, tomen atención a esta parte.
11: En mediana propiedad y propiedad empresarial. Bueno, en primer lugar decirles que esta movilización ha tenido ya logros y victorias. La primera es hacer retroceder al gobierno en relación a una ley que había sido aprobada, la ley 1720, que pretendía permitir que la pequeña propiedad campesina pueda transformarse en mediana propiedad y propiedad empresarial. Algo que hubiera hecho retroceder la política agraria en el país a 40 años atrás. La gente no lo permitió, hubo una marcha indígena que partió desde Pando y Beni, que están al norte del país, marcharon durante más de 25 días, hicieron una vigilia durante más de 15 días en la puerta de la Asamblea Legislativa Plurinacional, y la agroindustria y el gobierno tuvieron que retroceder y abrogar esta ley. También han habido victorias sectoriales para ciertos sectores de la población en políticas que estaba tratando de implementar el gobierno de Rodrigo Paz. Sin embargo, lo que sucede es que cuando un gobierno pierde la credibilidad y luego pretende proponer espacios de encuentro y de diálogo, cuando al mismo tiempo está persiguiendo a los dirigentes principales de esta movilización, voy a poner un ejemplo. En este momento hay una orden de aprehensión contra el máximo dirigente de la Central Obrera Boliviana, el compañero Argollo, y él ha tenido que declararse en la clandestinidad. ¿Cómo es posible que pretenda el gobierno dialogar cuando está persiguiendo a los dirigentes, está persiguiendo a dirigentes campesinos, está persiguiendo a dirigentes vecinales? No es posible un escenario sincero y real de diálogo cuando se persigue y se estigmatiza la movilización social. Una de las frases más comentadas de la conferencia de prensa o del mensaje que dio ayer Rodrigo Paz fue cuando Rodrigo Paz llama a los movilizados vándalos. Dice, yo no me voy a sentar a dialogar con vándalos. Y entonces...
3: 4 de la tarde con 10 minutos.
11: Estigmatizar y convertir a esa movilización social masiva en pequeños grupos que intentan destruir su gobierno. No, señor Rodrigo Paz, él se equivoca. Quien generó esta movilización social fueron los errores del gobierno nacional. ¿Cuáles son esos errores? Intentar tirar para atrás la política agraria en este país, pretender sin consulta con nadie hacer modificaciones a la Constitución y pretender echar atrás el Estado plurinacional.
2: Ese es otro punto, ese es otro punto a tomar en cuenta,
11: de ley.
2: Pretender modificar la Constitución, quería modificar la Constitución de Bolivia, pero allí la población no quiere. Aquí en Perú tenemos ya también otro problema distinto, diferente. Aquí queremos derogar la Constitución, queremos nueva Constitución. En Bolivia también no, el pueblo defiende su Constitución, porque es una Constitución plurinacional, que defiende los recursos naturales, que defiende su gas, su petróleo, sus recursos, sus bienes del Estado. Es diferente. Allí no quieren que se toque la Constitución. El pueblo, ¿eh? En cambio, acá en Perú ya también rechazamos. Queremos nueva Constitución. Mira cómo se dan las cosas. Allí defienden. Este gobierno de derecha quiere modificar, quiere cambiar la Constitución en Bolivia. Y quiere hacer una Constitución a favor de los ricos, a favor de los grandes empresarios transnacionales, para saquear los bienes. Entonces el pueblo defiende su Constitución en Bolivia, que es una cosa muy distinta, muy diferente a lo que tenemos. Y aquí en Perú ya también queremos nueva Constitución, porque no queremos más saqueo, no queremos más privatizaciones aquí en Perú. Con estos temas vamos a seguir, ¿no? Amigos, me ganó el tiempo ya. Hay comunicaciones también que quieren participar, todo, pero ya me ganó el tiempo. Lo único que nos queda, amigos, a ver, a esta hora del día es solo, a ver, pedir la comprensión de quienes están tratando de ingresar. A ver, vamos a darles el tiempo, todo lo que sea, en el próximo programa, no se preocupen. Tienen justamente tiempo, no se preocupen, no, estos temas van a seguir latentes y habrá espacio para seguir. Vamos inmediatamente con el resumen informativo de esta hora, inmediatamente, de carácter regional, nacional, internacional, estos y otros temas complementarios. Inmediatamente le damos el pase. Vamos inmediatamente, a ver, vamos a ver qué novedades tenemos en este ámbito, en este segmento.

0: Hola, ¿qué tal? Iniciamos este resumen informativo. Estamos en órbita. Vamos a compartir información internacional, nacional y regional, enfocándonos primeramente en Bolivia. ¿Qué ha sucedido y cuál es la actualización de acontecimientos suscitados en las últimas horas en Bolivia? Bueno, tocando este tema, en el ámbito internacional, Evo Morales ha sido consultado por medios internacionales y ha afirmado lo siguiente: ha lanzado una propuesta para zanjar el conflicto social en Bolivia. El expresidente boliviano Evo Morales puso sobre la mesa una propuesta para pacificar el país sumido desde hace ya varias semanas en un conflicto político y social que afecta a la administración del mandatario conservador Rodrigo Paz. Por constitución, cuando no hay gobernabilidad, cuando hay abandono, cuando hay conflictos como estos, en 3 meses se debe hacer una convocatoria a elecciones, dijo Evo Morales. Criticó las pugnas internas que a su juicio han caracterizado el gobierno de Paz, entre ellas las supuestas diferencias que tendría el propio mandatario con su propio vicepresidente, Edman Lara. Vamos a observar estas declaraciones y este resumen de acontecimientos que se han dado en las últimas horas en Bolivia. La crisis política continúa, perdura y está en incremento.
1: Pereira, cientos de manifestantes nucleados en la Central Obrera Boliviana y otras agrupaciones sindicales de mineros y fabriles, por ejemplo, llegaron a este centro neurálgico de la capital y expresaron su bronca en contra del gobierno de Rodrigo Paz Pereira. Directamente, sin preámbulos, pidieron su dimisión al considerar que no supo ni sabe manejar la crisis que está viviendo Bolivia desde hace meses, que se agudizó hace semanas con más de 40 bloqueos que al día de hoy se mantienen en las rutas. Caminaron varios kilómetros desde el Alto para llegar a la vicepresidencia del Estado y el edificio del Banco Central. No pudieron arribar a la Plaza Murillo debido al férreo operativo de seguridad implementado por la policía y la Armada Boliviana, que prácticamente abroquela el casco histórico de la capital del país. Más temprano hablamos con uno de los representantes gremiales, quien enfatizó cuáles son sus exigencias.
2: Estamos pidiendo que prácticamente el gobierno gobierne como emane lo que según la Constitución Política del Estado, porque lo único que ha hecho hasta ahora es gobernar solamente a decretos y queriendo someter a todos los, a la clase obrera como también a los campesinos, y eso no lo vamos a permitir. Ya hay 4 muertos en el cual esta lucha va a ser hasta que el gobierno renuncie.
3: Los vándalos son aquellos
1: de los vándalos.
3: Quiero aclarar un punto, porque como siempre malinterpretan cuando me refería a vándalos. Los vándalos son aquellos que rompen el teleférico. Los vándalos son aquellos que golpean a la gente en la calle. Los vándalos son aquellos que rompen la propiedad o entran a la propiedad privada y hacen de eso un libertinaje. Las organizaciones sociales, las que representan a las organizaciones sociales, siempre tendrán el espacio de diálogo, de negociación en el gobierno. Invitamos siempre al diálogo, y más ahora que incorporamos un hombre del diálogo, un hombre de origen aymara.
1: Uno de los que recibió fuertes críticas de parte de la máxima autoridad del país fue el expresidente Evo Morales. Con él pudimos hablar de manera exclusiva y supo analizar lo que estaba ocurriendo en los 9 departamentos que conforman el Estado Plurinacional de Bolivia. Morales aseveró que la actual administración nacional no sabe cómo resolver la crisis social imperante y además agregó más reflexiones sobre lo que se está viviendo.
4: A mí me echa la culpa. Yo no he convocado a esa movilización, yo no soy dirigente nacional de los movimientos sociales, sí de una región. Claro, recién el 9 de este mes, disciplinadamente a la convocatoria de nuestras confederaciones de campesinos, una marcha pacífica. Pero en el fondo, lamentablemente el gobierno, la crisis económica, el ajuste estructural descarga a la gente humilde, a la gente pobre. Hay un levantamiento. Yo estoy convencido, es una rebelión, una sublevación del movimiento popular, del movimiento indígena, de otros sectores sociales, contra el modelo neoliberal.
1: Recordemos que Morales gobernó este país durante mucho tiempo, hasta el año 2019, y fue el primer jefe de Estado de origen indígena en cuyo mandato, en varios mandatos, se realizaron profundas transformaciones con la nacionalización de la explotación de los hidrocarburos, entre otros logros. Vamos a escuchar otro pasaje de esta entrevista exclusiva.
4: El gobierno perdió toda autoridad a 6 meses de su gobierno, porque ha empezado a incumplir promesas electorales. Segundo, no respetó la constitucionalidad. Primero, aplicar la ruptura del orden constitucional. Un solo ejemplo, con decreto supremo inconstitucional, quita atribución del vicepresidente. Presidente, vicepresidente, no se habla, no se mira, ni se saluda. No hay gobernabilidad.
1: Según la Administración Boliviana de Carreteras, se mantienen casi 50 bloqueos con retenes en La Paz, Oruro, Cochabamba, Potosí, Santa Cruz, Pando y Chuquisaca. Por su parte, la Cámara Nacional de Industriales se declaró en terapia intensiva y denunció que las pérdidas por las obstrucciones a los caminos provocaron algunas pérdidas por más de 600 millones de dólares. Seguiremos atentos a todo lo que pueda llegar a pasar porque están pautadas nuevas movilizaciones para los próximos días.
0: Esa es la situación en el ámbito internacional, específicamente en Bolivia. Y solo para culminar este tema, dado que en las últimas horas se ha pronunciado, recordemos, el gobierno estadounidense sobre este problema en Estados Unidos, y ha afirmado de que no permitirán que criminales, en sus propias palabras, no permitirán que criminales y narcotraficantes derroquen a líderes elegidos democráticamente en nuestro hemisferio. Así lo afirmó Marco Rubio, secretario de Estado de Estados Unidos, en referencia a estas marchas contra el gobierno boliviano de Rodrigo Paz. Estados Unidos seguirá apoyando al actual gobierno boliviano y no permitirá ningún cambio de poder inconstitucional en ese país. Así lo afirmó Marco Rubio, secretario de Estado de Estados
5: Unidos. 4 de la tarde con 20 minutos.
0: Enfocarnos en el ámbito nacional, hablando de esta bancada de Podemos en el ámbito nacional. Bueno, saltando de partido en partido, es el caso de Guido Bellido, por ejemplo. Pues resulta que en las últimas horas se sabe de que el partido Podemos Perú ha llevado a cabo su disolución en el caso de la bancada. El Comité Ejecutivo Nacional de la Agrupación Política confirmó que se iniciarán procesos de disciplinarios para expulsar a los militantes denunciados por presuntos actos de corrupción. Además, se elegirá un nuevo secretario general con miras a lograr su reinscripción. Podemos Perú anunció que ingresa a una etapa de reestructuración total, el cual incluye como primera medida la disolución inmediata de su bancada, el Congreso de la República. Esto ha afectado, por ejemplo, al mismo Guido Bellido, que anteriormente era de Perú Libre, ahora pasaba a Podemos Perú y ahora se espera posiblemente la integración de una nueva bancada. Entonces, esto ha generado reacciones. Escuchemos, por ejemplo, sus declaraciones.
6: ¿A raíz de la denuncia contra Francis Paredes?
7: Perdón, no, desconozco.
8: Entonces, ¿está anunciando usted su renuncia de la bancada ya que se ha disuelto?
7: Bueno, en el transcurso del día se va a tomar decisiones y probablemente más adelante presentemos la carta que corresponde.
8: ¿O sea, va a renunciar?
7: No, porque la bancada ya está disuelta, claro. No, o sea, nosotros sabemos muy bien que es para reestructurar su partido y eso está bien, ¿no?
6: ¿Cómo quedan ustedes o cómo queda la bancada?
0: Frente a ello hay reacciones, una de ellas la misma Mari Carmen Alba, dice que esta bancada ya no quiere trabajar en el Congreso de la República, es más, ni siquiera asisten, todos están por la virtualidad. Vamos a escuchar, y esa es la situación, el reflejo de actual, en este caso, del Congreso de la República en estos, se podría decir, últimos días o últimas semanas de gestión.
9: Y en fin, todo lo que comprende una bancada grande, ¿no? Entonces ya está terminando, ya no sé por qué se están disolviendo, porque la verdad ya está terminando y parece que ya no quieren trabajar, porque si tú te disuelves, todos son parias, es complicado presentar proyectos de ley, es complicado aprobarlos, no tienen portavoz, no tienen nada. Lo único que demuestra es que ya no quieren trabajar, están de salida, se quieren ir de viaje, pues ya no vienen, porque muchos de ellos no vienen al Congreso hace mucho tiempo.
8: Es lo mismo que pasó con Acción Popular.
9: No, no tiene nada que ver. Son dos situaciones totalmente distintas, ¿no? En Acción Popular, yo salí de la bancada y me siguieron siete, porque estábamos en desacuerdo con el portavoz que habían nombrado, ¿no? Que sentíamos que no nos representaba y que estaba muy cuestionado. De hecho,
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9: Ese ex correligionario está en Podemos porque fue recibido por esa bancada parlamentaria.
0: Bueno, hay que acotar asimismo de que Acción Popular no pudo participar en estas elecciones 2026. Vamos a continuar con más información, ahora enfocándonos en el ámbito local. ¿Qué ha sucedido? Este es el pronunciamiento por parte de la Municipalidad Provincial de San Román, aquí en la ciudad de Juliaca. Han recuperado un área.

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0: 4:50 p.m.
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0: peruanas hoy ya están residiendo en Lima porque están apostando por una carrera musical. Bienvenidos, muchachos, ¿cómo se encuentran?
1: Hacemos música andina con las guitarras, los charangos, con cuatro instrumentos nomás ahí. Ajá. Y lo mejor, reciéncito lo hemos sacado, ahí estamos ahí con algunas primicias de composición propia y temas recopilados también de reconocidos autores.
0: Eso, entonces ustedes están presentándonos un corte más tradicional, pero con ese espíritu también juvenil.
2: 5 de la tarde en punto.
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4: Buen día, queridos oyentes de Juliaca y toda la región sur. Bienvenidos a este resumen informativo de este viernes 22 de mayo. En regionales. Momentos de tensión y violencia se registraron este jueves en el terminal terrestre Ayin Capac de Macusani, donde trabajadores de las empresas Jan Express e Interoceánica protagonizaron presuntas agresiones verbales y físicas contra personal de la empresa internacional Veloz, tras la reducción del pasaje a 15 soles en la ruta Macusani-Juliaca. Según testigos y videos difundidos en redes sociales, el incidente ocurrió cerca del mediodía y habría involucrado a representantes y choferes de las empresas tradicionales, quienes reclamaban por la competencia en las tarifas. En medio del altercado, una trabajadora que se encontraba junto a su bebé habría sido víctima de empujones e insultos. La población expresó su indignación y pidió la inmediata intervención de la Policía Nacional y el Ministerio Público para investigar los hechos y sancionar a los responsables. Usuarios señalaron que las nuevas tarifas representan un alivio económico para estudiantes y pasajeros de la provincia. Violento enfrentamiento entre estudiantes deja varios heridos en la Universidad Nacional del Altiplano. Varios estudiantes de las Escuelas Profesionales de Ingeniería Civil y Topografía de la Universidad Nacional del Altiplano de Puno, UNAP, resultaron heridos tras un violento enfrentamiento registrado en el ingreso principal de la ciudad universitaria. El conflicto se originó luego de que, desde la noche del miércoles, estudiantes de Ingeniería Civil tomaran las instalaciones de la universidad en rechazo a la posible creación de la nueva facultad denominada Geoespacial y Sistemas Viales, impulsada desde la Escuela de Topografía. Los manifestantes señalaron que no se oponen a que Topografía se convierta en facultad. Sin embargo, cuestionan el uso de la denominación Sistemas Viales, argumentando que existiría similitud con su carrera profesional. El dólar hoy se cotiza alrededor de 3.41 a 3.43 soles compra y venta según el BCR. En el ámbito nacional, el Pleno de la Junta Nacional de Justicia, JNJ, oficializó los resultados de la evaluación de conocimientos correspondiente al concurso público para la selección y nombramiento del próximo jefe de la Oficina Nacional de Procesos Electorales, OMPE, bajo el marco de la convocatoria N-Grado 001-2026 SNJNJ. De acuerdo con el reporte del organismo autónomo, de los 7 postulantes que se presentaron a rendir el riguroso examen escrito, únicamente 2 consiguieron superar la nota mínima requerida para avanzar a la siguiente etapa del proceso. Hugo Febre Calle, alcalde del distrito de 26 de octubre,
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4: retornaba de almorzar en la vivienda de su madre. El conductor del vehículo, identificado como Jorge Chau Aranda, fue trasladado de emergencia al Hospital José Cayetano Heredia debido a la gravedad de su estado de salud. De acuerdo con la información policial, los asesinos se movilizaban en una motocicleta roja siguiendo la camioneta negra de placa P4 y 948, donde se movilizaba la autoridad distrital. Habrían comenzado los disparos afuera del inmueble de su progenitora y el ataque se habría recrudecido a los pocos metros. En la zona se hallaron 6 casquillos de bala. Producto del ataque, la autoridad resultó con heridas mortales a la altura del torso. Tras la huida de los asesinos, Chau Aranda manejó hasta la posta de San Sebastián, donde el personal sanitario lo auxilió y certificó que el burgomaestre ya había perdido la vida al interior de la camioneta. En internacional, las Fuerzas Armadas ucranianas bombardearon con drones un edificio universitario y una residencia estudiantil en la República Popular de Lugansk durante la noche, hiriendo a más de 35 personas. Los equipos de rescate buscan a quienes quedaron atrapados bajo los escombros. El presidente ruso, Vladimir Putin, anunció este viernes que ha ordenado al Ministerio de Defensa que prepare una respuesta al ataque ucraniano de la pasada noche contra un edificio universitario y una residencia estudiantil en la ciudad de Starobelsk, en la República Popular de Lugansk, que dejó 6 muertos. La Cancillería también ha recibido una orden para que informe sobre la agresión ante las organizaciones y la comunidad internacionales, señaló Putin, si bien dijo que, en un caso como este, no basta con las declaraciones del Ministerio de Exteriores. Así que se ha ordenado al Ministerio de Defensa de Rusia que presente sus propuestas, agregó. El presidente indicó que Kiev perpetra este tipo de ataques para desviar la atención de sus fracasos en el campo de batalla y en el país y provocar una respuesta de Moscú para luego culparlo. Miles de personas se concentran este viernes en La Habana, Cuba, en apoyo al expresidente y líder histórico de la Revolución Cubana, Raúl Castro Ruz, quien el pasado miércoles fue sindicado por el Departamento de Justicia de Estados Unidos en razón de su presunta responsabilidad en el deceso de 4 personas, que murieron tras el derribo de 2 aeronaves que violentaron el espacio aéreo de la isla el 24 de febrero de 1996. Tras hacerse pública la acusación, diversas organizaciones políticas y sociales del país caribeño convocaron a la instalación de una tribuna antiimperialista en la capital cubana a las 7:30 de la mañana, hora local, para cerrar filas en torno al revolucionario quien cumple 95 años este 22 de mayo, y reafirmar la voluntad del pueblo cubano a resistir el prolongado asedio estadounidense, que suma ya más de 6 décadas. Por Cuba y por Raúl, estamos en la tribuna antiimperialista, aseveró el presidente de Cuba, Miguel Díaz-Canel, minutos antes del inicio del acto. El Senami informa que hasta el sábado, 23 de mayo, se presentarán precipitaciones, nieve, granizo, aguanieve y lluvia, de moderada intensidad en la Sierra Centro y de moderada a fuerte en la Sierra Sur. Estas precipitaciones estarán acompañadas de descargas eléctricas y ráfagas de viento con velocidades superiores a los 50 km por hora. Se registrarán nevadas en zonas por encima de los 4.000 metros de la Sierra Centro y Sur. Además, se prevé la ocurrencia de lluvia y granizo en localidades por encima de 2.800 metros sobre el nivel del mar. Eso es todo por esta edición del viernes 22 de mayo. Volvemos pronto. Hasta la próxima.
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1: Nuestro querido el hombre más conocido por este su gran tema, Ranulfo, es la cultura viviente.
2: He hecho un testimonio escrito en una revista importante acá en Ayacucho, analizando su producción, el hombre que nació cuando nosotros, yo, Agüero, Marcial Pareja, estábamos viéndolo. Nosotros hemos visto esa canción en Ciudad de Piedra. Y cómo poco a poco lo he ido puliendo, mejorando hasta lo que es ahora.

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2: Desde la tierra de Arguedas y Micaela Bastidas, Abancay, del carnaval más alegre del Perú, los saluda Hermógenes Rojas Huilca, profesor, periodista, poeta y escritor, para rendir homenaje póstumo de admiración y gratitud a los tres errantes de Chuquibamba, Arequipa, grandes representantes...
3: 5 de la tarde con 20 minutos.
2: 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Para ti, Plinio, mi voz apurimeña. Para ti, Gilberto, mis versos abanquinos. Tres corazones errantes son letras escritas por mí e interpretadas por el gran chuquibambino Leonidas Cervantes con la guitarra de mi ayer alumno, ahora colega y amigo, Jorge Salas, orgullo musical de Apurímac. A cantar se ha dicho,

0: que más.
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0: 5 de la tarde con 30 minutos.
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2: Buen día, queridos oyentes de Juliaca y toda la región sur. Bienvenidos a este resumen informativo de este viernes 22 de mayo. En regionales. Momentos de tensión y violencia se registraron este jueves en el terminal terrestre Ayincapac de Macusani, donde trabajadores de las empresas Jan Express e Interoceánica protagonizaron presuntas agresiones verbales y físicas contra personal de la empresa internacional Veloz, tras la reducción del pasaje a 15 soles en la ruta Macusani-Juliaca. Según testigos y videos difundidos en redes sociales, el incidente ocurrió cerca del mediodía y habría involucrado a representantes y choferes de las empresas tradicionales, quienes reclamaban por la competencia en las tarifas. En medio del altercado, una trabajadora que se encontraba junto a su bebé habría sido víctima de empujones e insultos. La población expresó su indignación y pidió la inmediata intervención de la Policía Nacional y el Ministerio Público para investigar los hechos y sancionar a los responsables. Usuarios señalaron que las nuevas tarifas representan un alivio económico para estudiantes y pasajeros de la provincia. Violento enfrentamiento entre estudiantes deja varios heridos en la Universidad Nacional del Altiplano. Varios estudiantes de las Escuelas Profesionales de Ingeniería Civil y Topografía de la Universidad Nacional del Altiplano de Puno, UNAP, resultaron heridos tras un violento enfrentamiento registrado en el ingreso principal de la ciudad universitaria. El conflicto se originó luego de que, desde la noche del miércoles, estudiantes de Ingeniería Civil tomaran las instalaciones de la universidad en rechazo a la posible creación de la nueva facultad denominada Geoespacial y Sistemas Viales, impulsada desde la Escuela de Topografía. Los manifestantes señalaron que no se oponen a que topografía se convierta en facultad. Sin embargo, cuestionan el uso de la denominación Sistemas Viales, argumentando que existiría similitud con su carrera profesional. El dólar. Hoy se cotiza alrededor de 3.41 a 3.43 soles compra y venta según el BCR. En el ámbito nacional, el Pleno de la Junta Nacional de Justicia, JNJ, oficializó los resultados de la evaluación de conocimientos correspondiente al concurso público para la selección y nombramiento del próximo jefe de la Oficina Nacional de Procesos Electorales, OMPE, bajo el marco de la convocatoria N-001-2026-SNJNJ. De acuerdo con el reporte del organismo autónomo, de los 7 postulantes que se presentaron a rendir el riguroso examen escrito, únicamente 2 consiguieron superar la nota mínima requerida para avanzar a la siguiente etapa del proceso. Hugo Febre Calle, alcalde del distrito de 26 de octubre, en Piura, fue asesinado la tarde de este jueves cuando retornaba de almorzar en la vivienda de su madre. El conductor del vehículo, identificado como Jorge Chau Aranda, fue trasladado de emergencia al Hospital José Cayetano Heredia debido a la gravedad de su estado de salud. De acuerdo con la información policial, los asesinos se movilizaban en una motocicleta roja siguiendo la camioneta negra de placa P4948, donde se movilizaba la autoridad distrital. Habrían comenzado los disparos afuera del inmueble de su progenitora y el ataque se habría recrudecido a los pocos metros. En la zona se hallaron 6 casquillos de bala. Producto del ataque, la autoridad resultó con heridas mortales a la altura del torso. Tras la huida de los asesinos, Chau Aranda manejó hasta la posta de San Sebastián, donde el personal sanitario lo auxilió y certificó que el burgomaestre ya había perdido la vida al interior de la camioneta. En internacional, las Fuerzas Armadas ucranianas bombardearon con drones un edificio universitario y una residencia estudiantil en la República Popular de Lugansk durante la noche, hiriendo a más de 35 personas. Los equipos de rescate buscan a quienes quedaron atrapados bajo los escombros. El presidente ruso, Vladimir Putin, anunció este viernes que ha ordenado al Ministerio de Defensa que prepare una respuesta al ataque ucraniano de la pasada noche contra un edificio universitario y una residencia estudiantil en la ciudad de Starobelsk, en la República Popular de Lugansk, que dejó 6 muertos. La canciller

0: Revolución Cubana, Raúl Castro Ruz, quien el pasado miércoles fue sindicado por el Departamento de Justicia de Estados Unidos en razón de su presunta responsabilidad en el deceso de 4 personas, que murieron tras el derribo de 2 aeronaves que violentaron el espacio aéreo de la isla el 24 de febrero de 1996. Tras hacerse pública la acusación, diversas organizaciones políticas y sociales del país caribeño convocaron a la instalación de una tribuna antiimperialista en la capital cubana a las 7:30 de la mañana, hora local, para cerrar filas en torno al revolucionario, quien cumple 95 años este 22 de mayo, y reafirmar la voluntad del pueblo cubano a resistir el prolongado asedio estadounidense, que suma ya más de 6 décadas. Por Cuba y por Raúl, estamos en la tribuna antiimperialista, aseveró el presidente de Cuba, Miguel Díaz-Canel, minutos antes del inicio del acto. El CENAMI informa que hasta el sábado, 23 de mayo, se presentarán precipitaciones, nieve, granizo, aguanieve y lluvia, de moderada intensidad en la Sierra Centro y de moderada a fuerte en la Sierra Sur. Estas precipitaciones estarán acompañadas de descargas eléctricas y ráfagas de viento con velocidades superiores a los 50 km por hora. Se registrarán nevadas en zonas por encima de los 4.000 metros de la Sierra Centro y Sur. Además, se prevé la ocurrencia de lluvia y granizo en localidades por encima de 2.800 metros sobre el nivel del mar. Eso es todo por esta edición del viernes 22 de mayo. Volvemos pronto. Hasta la próxima.
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0: 6 de la tarde en punto.
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2: Buen día, queridos oyentes de Juliaca y toda la región sur. Bienvenidos a este resumen informativo de este viernes 22 de mayo. En regionales, momentos de tensión y violencia se registraron este jueves en el terminal terrestre Ayincapac de Macusani, donde trabajadores de las empresas Jan Express e Interoceánica protagonizaron presuntas agresiones verbales y físicas contra personal de la empresa internacional Veloz, tras la reducción del pasaje a 15 soles en la ruta Macusani-Juliaca. Según testigos y videos difundidos en redes sociales, el incidente ocurrió cerca del mediodía y habría involucrado a representantes y choferes de las empresas tradicionales, quienes reclamaban por la competencia en las tarifas. En medio del altercado, una trabajadora que se encontraba junto a su bebé habría sido víctima de empujones e insultos. La población expresó su indignación y pidió la inmediata intervención de la Policía Nacional y el Ministerio Público para investigar los hechos y sancionar a los responsables. Usuarios señalaron que las nuevas tarifas representan un alivio económico para estudiantes y pasajeros de la provincia. Violento enfrentamiento entre estudiantes deja varios heridos en la Universidad Nacional del Altiplano. Varios estudiantes de las Escuelas Profesionales de Ingeniería Civil y Topografía de la Universidad Nacional del Altiplano de Puno, UNAP, resultaron heridos tras un violento enfrentamiento registrado en el ingreso principal de la ciudad universitaria. El conflicto se originó luego de que, desde la noche del miércoles, estudiantes de Ingeniería Civil tomaran las instalaciones de la universidad en rechazo a la posible creación de la nueva facultad denominada Geoespacial y Sistemas Viales, impulsada desde la Escuela de Topografía. Los manifestantes señalaron que no se oponen a que topografía se convierta en facultad. Sin embargo, cuestionan el uso de la denominación Sistemas Viales, argumentando que existiría similitud con su carrera profesional. El dólar hoy se cotiza alrededor de 3.41 a 3.43 soles compra y venta según el BCR. En el ámbito nacional, el Pleno de la Junta Nacional de Justicia, JNJ, oficializó los resultados de la evaluación de conocimientos correspondiente al concurso público para la selección y nombramiento del próximo jefe de la Oficina Nacional de Procesos Electorales, OMPE, bajo el marco de la convocatoria N-001-2026-SNJNJ. De acuerdo con el reporte del organismo autónomo, de los 7 postulantes que se presentaron a rendir el riguroso examen escrito, únicamente 2 consiguieron superar la nota mínima requerida para avanzar a la siguiente etapa del proceso. Hugo Febre Calle, alcalde del distrito de 26 de octubre,
0: en Onda Popular,
2: cuando retornaba de almorzar en la vivienda de su madre. El conductor del vehículo, identificado como Jorge Chau Aranda, fue trasladado de emergencia al Hospital José Cayetano Heredia debido a la gravedad de su estado de salud. De acuerdo con la información policial, los asesinos se movilizaban en una motocicleta roja siguiendo la camioneta negra de placa P4948, donde se movilizaba la autoridad distrital. Habrían comenzado los disparos afuera del inmueble de su progenitora y el ataque se habría recrudecido a los pocos metros. En la zona se hallaron 6 casquillos de bala. Producto del ataque, la autoridad resultó con heridas mortales a la altura del torso. Tras la huida de los asesinos, Chau Aranda manejó hasta la posta de San Sebastián, donde el personal sanitario lo auxilió y certificó que el burgomaestre ya había perdido la vida al interior de la camioneta. En internacional, las Fuerzas Armadas ucranianas bombardearon con drones un edificio universitario y una residencia estudiantil en la República Popular de Lugansk durante la noche, hiriendo a más de 35 personas. Los equipos de rescate buscan a quienes quedaron atrapados bajo los escombros. El presidente ruso, Vladimir Putin, anunció este viernes que ha ordenado al Ministerio de Defensa que prepare una respuesta al ataque ucraniano de la pasada noche contra un edificio universitario y una residencia estudiantil en la ciudad de Starobelsk, en la República Popular de Lugansk, que dejó 6 muertos. La Cancillería también ha recibido una orden para que informe sobre la agresión ante las organizaciones y la comunidad internacionales, señaló Putin, si bien dijo que, en un caso como este, no basta con las declaraciones del Ministerio de Exteriores. Así que se ha ordenado al Ministerio de Defensa de Rusia que presente sus propuestas, agregó. El presidente indicó que Kiev perpetra este tipo de ataques para desviar la atención de sus fracasos en el campo de batalla y en el país y provocar una respuesta de Moscú para luego culparlo. Miles de personas se concentran este viernes en La Habana, Cuba, en apoyo al expresidente y líder histórico de la Revolución Cubana, Raúl Castro Ruz, quien el pasado miércoles fue sindicado por el Departamento de Justicia de Estados Unidos en razón de su presunta responsabilidad en el deceso de 4 personas, que murieron tras el derribo de 2 aeronaves que violentaron el espacio aéreo de la isla el 24 de febrero de 1996. Tras hacerse pública la acusación, diversas organizaciones políticas y sociales del país caribeño convocaron a la instalación de una tribuna antiimperialista en la capital cubana a las 7:30 de la mañana, hora local, para cerrar filas en torno al revolucionario quien cumple 95 años este 22 de mayo, y reafirmar la voluntad del pueblo cubano a resistir el prolongado asedio estadounidense, que suma ya más de 6 décadas. Por Cuba y por Raúl, estamos en la tribuna antiimperialista, aseveró el presidente de Cuba, Miguel Díaz-Canel, minutos antes del inicio del acto. El CENAMI informa que hasta el sábado, 23 de mayo, se presentarán precipitaciones, nieve, granizo, aguanieve y lluvia, de moderada intensidad en la Sierra Centro y de moderada a fuerte en la Sierra Sur. Estas precipitaciones estarán acompañadas de descargas eléctricas y ráfagas de viento con velocidades superiores a los 50 km por hora. Se registrarán nevadas en zonas por encima de los 4.000 metros de la Sierra Centro y Sur. Además, se prevé la ocurrencia de lluvia y granizo en localidades por encima de 2.800 metros sobre el nivel del mar. Eso es todo por esta edición del viernes 22 de mayo. Volvemos pronto. Hasta la próxima.
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2: 6 de la tarde con 10 minutos.

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0: 6 de la tarde con 30 minutos.
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2: Buen día, queridos oyentes de Juliaca y toda la región sur. Bienvenidos a este resumen informativo de este viernes 22 de mayo. En regionales, momentos de tensión y violencia se registraron este jueves en el terminal terrestre Ayincapac de Macusani, donde trabajadores de las empresas Jan Express e Interoceánica protagonizaron presuntas agresiones verbales y físicas contra personal de la empresa internacional Veloz, tras la reducción del pasaje a 15 soles en la ruta Macusani-Juliaca. Según testigos y videos difundidos en redes sociales, el incidente ocurrió cerca del mediodía y habría involucrado a representantes y choferes de las empresas tradicionales, quienes reclamaban por la competencia en las tarifas. En medio del altercado, una trabajadora que se encontraba junto a su bebé habría sido víctima de empujones e insultos. La población expresó su indignación y pidió la inmediata intervención de la Policía Nacional y el Ministerio Público para investigar los hechos y sancionar a los responsables. Usuarios señalaron que las nuevas tarifas representan un alivio económico para estudiantes y pasajeros de la provincia. Violento enfrentamiento entre estudiantes deja varios heridos en la Universidad Nacional del Altiplano. Varios estudiantes de las Escuelas Profesionales de Ingeniería Civil y Topografía de la Universidad Nacional del Altiplano de Puno, UNAP, resultaron heridos tras un violento enfrentamiento registrado en el ingreso principal de la ciudad universitaria. El conflicto se originó luego de que, desde la noche del miércoles, estudiantes de Ingeniería Civil tomaran las instalaciones de la universidad en rechazo a la posible creación de la nueva facultad denominada Geoespacial y Sistemas Viales, impulsada desde la Escuela de Topografía. Los manifestantes señalaron que no se oponen a que Topografía se convierta en facultad. Sin embargo, cuestionan el uso de la denominación Sistemas Viales, argumentando que existiría similitud con su carrera profesional. El dólar hoy se cotiza alrededor de 3.41 a 3.43 soles compra y venta según el BCR. En el ámbito nacional, el Pleno de la Junta Nacional de Justicia, JNJ, oficializó los resultados de la evaluación de conocimientos correspondiente al concurso público para la selección y nombramiento del próximo jefe de la Oficina Nacional de Procesos Electorales, OMPE, bajo el marco de la convocatoria N-001-2026-SNJNJ. De acuerdo con el reporte del organismo autónomo, de los 7 postulantes que se presentaron a rendir el riguroso examen escrito, únicamente 2 consiguieron superar la nota mínima requerida para avanzar a la siguiente etapa del proceso. Hugo Febre Calle, alcalde del distrito de 26 de octubre, en Piura, fue asesinado la tarde de este jueves cuando retornaba de almorzar en la vivienda de su madre. El conductor del vehículo, identificado como Jorge Chau Aranda, fue trasladado de emergencia al Hospital José Cayetano Heredia debido a la gravedad de su estado de salud. De acuerdo con la información policial, los asesinos se movilizaban en una motocicleta roja siguiendo la camioneta negra de placa P4948, donde se movilizaba la autoridad distrital. Habrían comenzado los disparos afuera del inmueble de su progenitora y el ataque se habría recrudecido a los pocos metros. En la zona se hallaron 6 casquillos de bala. Producto del ataque, la autoridad resultó con heridas mortales a la altura del torso. Tras la huida de los asesinos, Chau Aranda manejó hasta la posta de San Sebastián, donde el personal sanitario lo auxilió y certificó que el burgomaestre ya había perdido la vida al interior de la camioneta. En internacional, las Fuerzas Armadas ucranianas bombardearon con drones un edificio universitario y una residencia estudiantil en la República Popular de Lugansk durante la noche, hiriendo a más de 35 personas. Los equipos de rescate buscan a quienes quedaron atrapados bajo los escombros. El presidente ruso, Vladimir Putin, anunció este viernes que ha ordenado al Ministerio de Defensa que prepare una respuesta al ataque ucraniano de la pasada noche contra un edificio universitario y una residencia estudiantil en la ciudad de Starobelsk, en la República Popular de Lugansk, que dejó 6 muertos. La Cancillería también ha recibido una orden para que informe sobre la agresión ante las organizaciones y la comunidad internacionales, señaló Putin, si bien dijo que, en un caso como este, no basta con las declaraciones del Ministerio de Exteriores. Así que se ha ordenado al Ministerio de Defensa de Rusia que presente sus propuestas, agregó. El presidente indicó que Kiev perpetra este tipo de ataques para desviar la atención de sus fracasos en el campo de batalla y en el país y provocar una respuesta de Moscú para luego culparlo. Miles de personas se concentran este viernes en La Habana, Cuba, en apoyo al expresidente y líder histórico.

0: 22 de mayo, y reafirmar la voluntad del pueblo cubano a resistir el prolongado asedio estadounidense que suma ya más de 6 décadas. Por Cuba y por Raúl, estamos en la tribuna antiimperialista, aseveró el presidente de Cuba, Miguel Díaz-Canel, minutos antes del inicio del acto. El CENAMI informa que hasta el sábado, 23 de mayo, se presentarán precipitaciones, nieve, granizo, aguanieve y lluvia, de moderada intensidad en la Sierra Centro y de moderada a fuerte en la Sierra Sur. Estas precipitaciones estarán acompañadas de descargas eléctricas y ráfagas de viento con velocidades superiores a los 50 kilómetros por hora. Se registrarán nevadas en zonas por encima de los 4.000 metros de la Sierra Centro y Sur. Además, se prevé la ocurrencia de lluvia y granizo en localidades por encima de 2.800 metros sobre el nivel del mar. Eso es todo por esta edición del viernes 22 de mayo. Volvemos pronto. Hasta la próxima.
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